20 horas con 2 minutos, estamos de regreso en la última tarde. Vamos con clásicos de la generación 90. Seguimos a esta hora complaciendo en la RD. 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

0: La última tarde en Desierto FM, 20:14, 20:14 en la RD. Tarde noche de buenos sonidos, tarde noche de recuerdos inolvidables. En la última tarde de Desierto FM,
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0: Reitero mi saludo para la gente de Antofagasta.
2: Antofagasta 92.1.
0: Estamos en la ciudad de Copiapó 88.7. Estamos en Calama
2: 106.5. Calama.
0: Estamos en Tocopilla.
3: En Tocopilla 93.7.
2: 93.7.
0: Saludos para toda la gente de Tocopilla. Para todos los auditores de Tocopilla que se acompañan de nuestra programación. Carlitos Becerra es fanático de Michael Jackson. La otra vez se sorprendió con algunas versiones que escuchamos acá en el programa. Esta se la vamos a dedicar al amigo Carlitos Becerra, que debe estar, para variar, pituteando. Así que Michael Jackson, versión exclusiva del programa. Siempre estamos presentando algunas papitas, como las llamamos nosotros acá, junto a DJ Perucho, el rey del pop. Que suena fuerte en la última tarde de la RD. Oído, ¿eh? A esta super versión del programa.

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1: Son las 20 horas, 31 minutos.
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2: Estamos de regreso en la última tarde, 20 con 35 minutos ya.

0: Seguimos en el programa. Hola.
1: Hola, Carlito.
0: Hola. Bien.
1: Aquí ya los vamos para el otro trabajo. Así que tengas un buen turno.
0: Gracias, amiga.
1: Un buen regreso a casa. Besito y abrazo.
0: Gracias.
1: Para ti.
0: Igualmente.
1: Y lo estaremos viendo. No sé cuándo es la otra fiesta, así que ahí estaremos, Carlito.
0: Ahí nos vemos. ¿Ya? Ahí nos vemos.
1: Bendiciones. Chau.
0: Oye, algo pasaba con el teléfono de Yanna. Un besito, Yanna. Tan trabajólica esta Yanna. 20:36. Le seguimos inyectando energía esta noche aquí en La Última Tarde. Completamente en vivo.

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1: 20 con 47 minutos en la última tarde de la RD. Acompañándote donde estés, ¿eh? En tu trabajo, en tu casa, en la carretera. Aprovecho de saludar a todos los amigos Charlie Papa que están a esta hora ahí en sintonía del programa. Estamos de lunes a viernes desde las 18 y hasta las 21 con 30 minutos. Recordando buena música, retrocediendo en el tiempo aquí en la última tarde de la RD, en donde tú, por supuesto, eres protagonista importantísimo.
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1: Ahí está el WhatsApp de la radio. Nos llega un video que ya se ha hecho viral ya, un video que todo el mundo lo ha visto. Denuncian exceso de velocidad en el transporte público de Antofagasta. Fue grabado un amigo de la locomoción colectiva. Línea, vamos a decir la línea, 102. Línea 102 que se ha hecho lamentablemente famoso el amigo porque está transitando a exceso de velocidad y además sobre las ciclovías. Bueno, este video fue denunciado a través de vecinos que han manifestado su preocupación y molestia ante el manejo de las unidades de microbuses en la ciudad de Antofagasta, reportando además irregularidades que afectan la seguridad de la comunidad. A esa velocidad, si se cruza un niño, por ejemplo, o un animalito, es lamentable lo que puede suceder, ¿eh? Bueno, a través de este video que fue enviado a diferentes medios de comunicación, los residentes captaron el momento en que un bus circula a alta velocidad, lo que motivó la denuncia ciudadana por el riesgo que esto representa en las vías urbanas. Los afectados señalan que estas situaciones de manejo inadecuado se han vuelto recurrentes, por lo que solicitan una mayor fiscalización a líneas de transporte por parte de las autoridades locales. Con este registro, además, los vecinos buscan visibilizar la situación para prevenir accidentes y mejorar la calidad del servicio del transporte público, especialmente en nuestra ciudad y en la zona norte de nuestro país. Reitero, el video es impactante porque el amigo de la línea 102, la verdad es que va a muchísima velocidad, línea 102, máquina número 34. Mira, ahí damos toda la información como corresponde porque se logra ver. Qué terrible, ¿ah? El otro día yo me encontré con otro artista de la locomoción colectiva, pero mejor no voy a. No, DJ Perucho me dice Vito Quiño. No, era Vito Quiño, no. No, Vito Quiño, no. ¿Qué dice? DJ Perucho me dice, como dijiste, artista. No, pero no era Vito Quiño, no. Vito Quiño conduce bien. Me consta. Con buqué, pero bien. Bueno, siempre decimos que no tenemos que tirar todos al mismo saco, pero la situación está complicada con el transporte público en Antofagasta. La verdad es que hay choferes muy irresponsables que en cualquier momento pueden provocar un accidente o la muerte de alguna persona. Así que llamamos a conducir con precaución, muchachos, ya. Con precaución y responsabilidad, que es lo más importante. Mira, ahí está Vito Quiño. Oye, Vito Quiño le echa leña al fuego. Sí. No voy a decir eso, Vito Quiño, solamente porque es un colega de su línea. Sí. Bueno, mira, Vito Quiño me dice, es por eso, y tiene razón también Vito Quiño, que trabaja en la locomoción colectiva, es por eso, dice, que los conductores debiesen tener contrato y sueldo. Tiene razón, Vito Quiñó. Es un punto súper importante porque, según nos hemos enterado, hay muchos choferes que no tienen contrato de trabajo, menos un sueldo fijo, trabajan por horas, y si no llegan o no cumplen un horario determinado, les van multando con algo de dinero por cada atraso. Es por eso que hay también exceso de velocidad, según nos había comentado la otra vez Vito Quiñó. Bueno, saludos para los muchachos de la locomoción colectiva. A conducir con precaución, muchachos. Ese es el llamado. Aprovecho de saludar a algunos auditores que tengo por acá. Me encanta ese tema. Me habló la amiga Patti, de la ciudad de Calama. Patti, un besito. Dice que le encanta el tema de Cool and the Gang, el Fresh, que escuchamos hace un ratito atrás. Gracias, Patti. Un besito grande para ti. Calama presente. 106.5, provincia de Loa.
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1: Tengo más mensajes por acá. Mira, Marisol dice, yo tomo todos los días la 102 y es cierto, dice, van a toda velocidad y llenan la micro sin tener más espacio. A veces se suben a las veredas, dice, por lo rápido que van. Mira, ahí llega una denuncia también, ¿eh? Ahí llega una denuncia. Línea 102 también. Este video está en todas las redes sociales, ¿eh? En todas las redes sociales. ¿Vamos con música? La noche está como para estos clásicos. Acá en Antofagasta, muchísimo frío. Como que ya se comienza a sentir el invierno. 20:54, estamos en la última tarde en la RD.
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0: Saludos, tío Jesse. Me dice que me habló hace un ratito atrás, no lo vimos. Tío Jesse desde México, escuchando, me imagino, a través de la aplicación.
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0: También nos puedes escuchar a través del www.desiertofm.cl. Buenas noches.
2: Yo soy Arturo.
0: Hoy no lo escuché muy bien ahí al amigo. Más 56 552 38 68 30. No te olvides WhatsApp de la última tarde. Nos desconectamos de Tocopilla y Copiapó. Ellos nos acompañan hasta las 21 horas. Nosotros seguimos con nuestro programa hasta las 21:30. La última tarde en la RD, solo buenos sonidos.

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2: Son las 21 horas, 6 minutos.
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3: Son las 21 horas, 33 minutos.
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2: Son las 22 horas, un minuto.
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1: Hola, ¿cómo están? Buenas noches, bienvenidos. 22 horas con 7 minutos de este día martes, 12 de mayo. Estamos con todas las pilas puestas todavía. Aún nos queda algo de carga en las Duravel, ¿cierto? Para hacer, ojalá, un gran programa hasta la medianoche, un buen recorrido musical, un viaje fantástico por el mundo de la música retro. Tantas décadas que se han ido, tantos años que han pasado, y esta música sigue sonando en nuestra mente, en nuestros corazones y, por supuesto, acompañando nuestras vidas. Oye, parecía poeta, me salió muy bonito. Estoy inspirado en esta noche. ¿Cómo están? Espero que bien, espero que se reporte la

a nuestro WhatsApp, que pidan grandes canciones, grandes baladas. Nuestro WhatsApp que sigue funcionando en vivo y en directo a esta hora. 8:22, damas y caballeros, arrancamos, comenzamos nuestro viaje interestelar. Oye, a propósito de esta revelación de imágenes de OVNI y todo lo demás, es un viaje interestelar. Algún día vamos a conversar de ese interesante tema. Bienvenidos, Desierto FM, a través del 92.1, para Antofagasta, Tocopilla, Taltal y todos los lugares cercanos, por nuestras playas, nuestra costa y, por supuesto, el interior. Carretera, zona minera, zona industrial. Estamos cubriendo todas esas partes importantes para la producción de nuestra región y de nuestro país. 106.5, en vivo y en directo. Todo lo que se hace en Antofagasta en la radio se escucha en Calama en el 106.5, en directo, sin interrupciones, ¿cierto? Por fin estamos conectados de verdad. Y saludos también para toda la querida sintonía online. Bienvenidos. Les recibo con esta canción preciosa de los australianos, Air Supply, Lowly's the Night.

0: Ahí estábamos con la sinfónica Love Me Tomorrow, con un final sinfónico, ¿cierto? La voz de Peter Cetera, bien digo, ¿cierto? Integrante, voz, rostro, principal compositor de una gran banda como Chicago. Vamos a saludar a nuestros amigos que están ya en sintonía, nuestro WhatsApp, que dejan recaditos, muchas gracias. Por acá me saluda Mary desde Calama y me dice: Alexis, ponme a Bee Gees con How Deep's Your Love. Saludos, muchas gracias. Cristian, ¿qué me dice? Hola Alexis, ¿qué tal? Quiero pedirte a Tears for Fears con el tema Woman in Chains. Saludos, Cristian, desde La Serena. Gracias, amigo. Excelente, gracias por estar allí siempre con nosotros. Muchas gracias. ¿Qué más está por acá? Está Gio, después de tanto tiempo. Hola, Gio.
1: Alexis. Amigo mío, buenas noches. Se te saluda por acá. Espero que te encuentres bien. Tengas un excelente programa. Y obviamente un mejor regreso a casa. Saludos al elenco estable que te acompaña cada noche en el Expreso de 22 a 00 horas. Amigo mío, acá estamos iniciando y retomando mis obligaciones laborales después del permiso que tuve. Así que estamos en la primera nochera de 7. Ya está haciendo frío, está muy helado. Temprano apenas. Sobre las 8 ya estaba haciendo frío, así que me podrías complacer con el tema A Mi Manera de Frank Sinatra. Es un tema que le gustaba mucho a mi hermano que nos dejó en este terruño hace pocos días atrás. Te lo agradecería. Un abrazo para todos nuevamente y Chabela.
0: Gracias, Gio, cuídese. Noches frías, noches heladas. Así que gracias por estar escuchando la radio, amigo. Y ánimo, ¿eh? Abrígate, cuídate ahí en el trabajo. Vamos a escuchar a Frank Sinatra y después, bien digo, Bee Gees para Mary. ¿Les parece? Gracias por viajar con el Expreso de Medianoche, programa que pertenece a Radio Desierto, que es tu radio en frecuencia modulada favorita.

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2: Son las 22 horas, 29 minutos.
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0: Seguimos nuestro recorrido musical. Desierto FM a esta hora te acompaña con El Expreso de Medianoche hasta la hora cero, con buena música y grandes baladas, ¿cierto? Bueno, esencialmente es eso, ¿eh? Baladas clásicos, la música retro, en inglés, en español, grandes baladas, grandes canciones. La idea es que sean clásicos, chiquillos, canciones consagradas. Gracias a quienes están en sintonía. Vamos a ver quién nos está saludando por ahí. Bueno, repito el saludo para Cristian, que desde La Serena nos está pidiendo. Me esperan, chiquillos, que el WhatsApp está medio, está pegadito, ¿eh? Está medio lento esta noche. Tear for Fears, ¿cierto? Cristian desde La Serena me pide a Tear for Fears con Woman in Chains. ¿Qué más está por allí? Hola.
1: Hola, amigazo Alexi, ¿cómo estás? Muy buenas noches. Acá disfrutando de tu programa, ya subiéndome al Expreso de Medianoche para disfrutar de buena música romántica. Te habla Carlos Ardiles de Coquimbo. Y hoy esta noche quiero pedir un temita de Daddy Jose, Amazon Wild Like You. Te mando un abrazo grandemente, pues, amigo mío. Bendiciones para ti. Que llegues muy bien a tu casita y una gran jornada laboral. Bye.
0: Gracias, amigo, cuídese. Ahí desde Coquimbo, Carlitos Ardiles, pidiendo una canción de, una canción más de arrancando los 90, ¿cierto? De Hall & Oates. Ya, vamos entonces. Que comience, que siga la música, ¿no? Que comience, que siga la música. En esta noche de día, martes 12 de mayo, saludos, cariños a quienes festejaron un día espectacular o tuvieron un gran día, ¿cierto? Quienes no, quienes tuvo parejito el día, bueno, ánimo, ya vendrán tiempos mejores. Tear for Fears.

Un dueto fantástico y genial, ¿cierto? Tears for Fears con ese temazo llamado Woman in Chains. Continuamos. Desde Coquimbo, nuestro amigo Carlos Ardiles nos pidió a Hall & Oates.

0: Muy bien, así está esta noche, con grandes pedidos, acompañándoles a ustedes. Descansan, trabajan, viajan en el norte, en el sur, en el centro de nuestro país, en el extranjero, vía online. Gracias, muchas gracias sinceramente por estar siempre junto a Radio Desierto y todos nuestros programas durante todo el día. Vamos a nuestro WhatsApp. ¿Qué hay en el WhatsApp? A ver, ¿qué hay en el WhatsApp? Para ir saludando a todos los amigos. Dice por acá... Hola Alexi, ¿cómo estás? Con Nelson, me reporto en sintonía. Gracias Nelson. Desde Calama, me estoy preparando para mañana en lo que sería, dice, el turno 1 de 7. Ah, Nelson, viajaste a Calama, ya, para comenzar a trabajar. Ya Nelson, mucha suerte, que te vaya bien y mucho ánimo ahí en la pega. Y me está pidiendo Nelson a Ten Sharp con el tema You. Gracias Nelson, saluditos. Hola.
1: Hola Alexis, buenas noches. Habla Nelson, ex RD, desde Calama. Me and Mrs. Jones, este tema es muy bueno.
0: Gracias Nelson, saluditos. No entiendo eso de ex RD. Muchas gracias. Hola.
2: Hola Alexis, buenas noches. Un gran saludo, tanto tiempo. Quiero desearte un gran programa, lo que queda de la noche. Edison por acá. Un gran
0: Edison.
2: Abrazo.
0: Gracias. Gracias, amigo. Un abrazo. Mira, Edison, buena onda. Solamente nos saludaba. Oye, Edison, que tengas una buena noche. Cuídese mucho. Hola.
3: Hola, hola, Alexio Ardile. Buenas noches, compañero. Aquí estamos nuevamente junto al Expreso de Medianoche. Juanito Salinas por acá. Junto con saludarte a ti y a todos los auditores, me gustaría al día de hoy solicitarte un clásico del grupo Hearts. These Dreams, por favor Alexis, que tengan una linda noche y muy confortable, cuídense mucho y nos escuchamos mañana en la antena retro, amigo mío, chau chau.
0: Gracias amigo, cuídese. Juanito Salinas pidiendo al grupo Hard, me parece. Hola.
4: Alexis Ardiles, el Duque Blanco desde Quique reportando sintonía. Saludos para los que están conectados en el Expreso de Medianoche. Buena música, usted sabe que siempre aquí haciendo obligación para los pasajeros, escuchen ahí con la voz sensual de don Alexis Ardiles y poniéndole todo el nivel. Con un temazo esta noche con el gran Leo Sayer. Here Stop, Beaten in Time, por favor. Temas de ufología. Creo que hay que plantearlo un día ahí en la conversación en el programa. ¿No te parece, mi querido Alexis? Interesante. Siempre hay varias opiniones para ir escuchando. Abrazo fuerte. El Duque Blanco reportando sintonía.
0: Oiga, Duque, que le vaya bien en el trabajo. Cuídese mucho. Gracias por estar siempre reportando sintonía. Yo no sé por qué me da la impresión que el Duque Blanco anda siempre con un serrucho, oye, ¿eh? Con ganas de tomarse el programa. Ya, Duque, cuídese, que le vaya bien. Vamos con los pedidos. Seguimos avanzando. Juan Salinas nos pidió al grupo Heart con These Dreams. Y me pidieron por allí a... Nelson me pidió a Ten Sharp con You.

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1: Son las 22 horas, 58 minutos.
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Seguimos, estamos de vuelta, 23 horas con 2 minutos, 11 de la noche y 2 minutos. Buena hora para seguir escuchando muy buena música y grandes canciones, grandes clásicos. Muchas gracias por preferirnos. A ver, vamos a de inmediato ir con todos los mensajes pendientes para después ir arreglando la música. Hola Alex, quiero un tema de los Guns N' Roses, Stranger. Dice, por favor. Este programa está muy bueno. Julio, hola Julio, ¿qué tal? Saludos, saludos. Recién Enrique nos había mandado un mensaje y yo lo iba a escuchar y no pude escucharlo.

0: y queríamos pedirte un tema a tu elección. ¿Ah? Un abrazo, Alexis, y buenas noches.
1: Oye, amigo Enrique, están de vuelta en el turno, ¿cierto? Me acuerdo mucho de ustedes, chiquillos, y trabajan ahí en La Pampa, en la soledad de la noche, y me acuerdo de esa frase que ustedes tienen, dándole un mordisco a la delincuencia. Oye, amigo, al parecer llegaste al trabajo, llegaron al turno y se encontraron con malas noticias, así que, bueno, les mando un abrazo y palabras de ánimo para que sigan adelante, chiquillos, ¿vale? Cuídense mucho. Nelson, hay dos Nelson en sintonía, dos que me escribieron, Nelson que está en Calama, bueno, los dos Nelson están en Calama, pero uno es un gran fanático de la radio, y el que me decía Nelson XRD, yo no entendía por qué, y me dice porque trabajé en la RD allá. Pero amigo, discúlpeme, ¿eh? Con todo respeto de toda su trayectoria, usted trabajó en Radio Desierto. Ahí sí le entiendo, porque eso de RD pueden ser tantas cosas, ¿cierto? Bueno, ahora, a mí no me gusta decirle RD a la radio. Encuentro que RD es cualquier cosa. Sin embargo, Radio Desierto tiene plena y mucha y propia identidad. Ya, Nelson, ahora sé que no es usted, pues, amigo mío. Ahora sí que lo estamos entendiendo. Le mando un abrazo, amigo. DJ de los primeros de aquí de la radio. Bien, excelente. Hola.
2: Hola, Alexi, buenas noches. Mauricio Silva te saluda. Fiel auditor de Radio Desierto, el décimo día de turno. Por favor, te quería pedir la canción de Cheap Trick, The Flame. Gracias.
1: Algo de Cheap Trick, The Flame. Gracias, amigo. Saludos, Mauricio. Se te escuchaba, pero bajito el mensaje. Hola, Alexi, ¿qué tal? Soy Nevenka. En esta noche quiero pedirte a Queen con el tema Love of My Life. Ahí están los pedidos pendientes, los mensajes que estaban entrando en nuestra bandeja, ¿cierto? De entrada en el WhatsApp. Y por supuesto, estamos atentos para ir sacando aquellas canciones. Vamos a la música entonces, ¿les parece? Aquí está Billy

El sonido pertenece a Billy Paul, ¿cierto? Me a Mrs. Jones, para nuestro amigo Nelson que está con nosotros. Nevenka me pidió a Queen con este Love of My Life. Escuchas el expreso de medianoche, la desierto.

Qué linda canción, tal vez una de las grandes canciones de los años 70, ¿cierto? La Reina, con este Love of My Life. Otro pedido más en esta noche de clásicos de baladas, el expreso de medianoche en desierto. Me pidieron a Chet Rickon, The Flame.

0: Solo clásicos y han pedido temazos en esta noche, chiquillos. Felicidades, está muy buena la música. Seguimos revisando los mensajes, los amigos que nos van dejando recaditos en nuestro WhatsApp. 12 de mayo, que ya no le queda nada, le queda aproximadamente, qué sé yo, 40 minutos, ¿cierto? Para que se convierta en un 13 de mayo y ojalá mañana nos vaya bien, muchachos, sea un gran día y salga todo lo planificado a pedir de boca. Nos saluda nuestro amigo, ¿cierto? Javier Ángel, que en las tardes tiene ahí un personaje, pero a esta hora ya está más calmado, a esta hora se tomó la pastilla y espero que no diga ninguna tontería hoy.
1: Buenas noches, la RTI y Expreso de Medianoche. Acá viene apareciendo Javier Ángel, voz oficial del reportero Guantánamo 2.0, el inmortal. Alexis, está muy buena la música, los lentos, hace meditar, la meditación mentalmente, Alexis. Y ahora estoy de nochero, estoy en ruta, entonces tengo hasta como para las 2, 3 de la mañana y sigo escuchando la mejor, la RD y Expreso de Medianoche. Creo que cualquier lento nomás, Alexis, a tu gusto. Y eso, mañana nos vemos ahí en el estudio. Chao, chao.
0: No, oiga, mañana, ¿va a venir al estudio mañana? No, ¿para qué va a venir, oiga? Por ahí, por el WhatsApp nomás, es más simpático usted. Oye, amigo, ¿en verdad estás trabajando de noche? Ya, cuídate, ¿eh? Mira que la noche tiene sus cosas, tiene sus buenas cosas y sus malas cosas. Cuídese, amigo, ¿eh? Un abrazo, Javier, que te vaya bien. A ver, ¿qué más tengo por aquí? Me habían pedido a los Guns N' Roses con Stranger, ¿cierto? Nuestro amigo Julio. Y aquí Mauricio sacó la voz, porque Mauricio Dangol no siempre nos manda audio. No, señores, siempre escribe texto y de vez en cuando manda algún audio. Esto hay que aplaudirlo, ¿eh? hay que aplaudir el esfuerzo. Mauricio Dangol.
2: Hola, amigo Alexis, muy buenas noches. ¿Cómo estás? Espero que súper bien. Aquí Mauricio desde Angol, como siempre disfrutando el Expreso de Medianoche. Alexi, en esta ocasión quiero solicitar el tema Reason to Live del grupo Kiss, por favor. Que tengas una excelente jornada. Muchos saludos.
0: Muchos saludos, amigo. Qué bueno que se decidió, oiga, y nos mandó un audio. Un placer acompañar a toda la gente de la región de la Araucanía. Gracias, muchas gracias. 23 horas con 22 minutos.

Escuchábamos a Kiss con una balada llamada Reason to Live, una balada un poquito más power, ¿cierto? Un poquito más golpeadita. Damas y caballeros, con ustedes Def Leppard, When Love and Hate Collide.

Otro temazo, otro clásico. Teníamos a Def Leppard con este When Love and Hate Collide. Algo así como cuando el amor y el odio chocan, ¿cierto? Temazos. Vamos a ir con un tema para Julio que me estaba pidiendo de los Guns. Y por supuesto, vamos a regalar algún tema. Mira, le vamos a regalar un tema de Bon Jovi a nuestro amigo Javier Ángel que está trabajando en esta noche. Siguen los clásicos en el Expreso de Medianoche, en tu radio favorita. 23 horas con 30 minutos exactamente. 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
1: 0:31.
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1: Es la 1:00 a.m.
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3: Es la 1:00 a.m. 29 minutos.
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1: Es la 1:00 a.m. 55 minutos.
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2: Son las 2 de la mañana, 31 minutos.
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1: Son las 2 de la mañana, 55 minutos.

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0: Son las 3 de la mañana, 57 minutos.
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0: Son las 3 de la mañana, 57 minutos.
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2: Son las 4 de la mañana. 30 minutos.
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1: Son las 4 de la mañana, 57 minutos.
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1: Son las 5 de la mañana, 28 minutos.
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1: Son las 5 de la mañana, 58 minutos.
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1: Buenos días, buenos días, buenos días, buenos días. 6:01 a.m. Por acá Tabita Bello con toda la energía.
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1: Miércoles 13 de mayo. Dándolo todo y más. No ha sido fácil, pero ya estamos en la mitad de la semana. Como dice el Z, día miércoles. Día de miércoles. Santa Fátima el día de hoy. Santa Nuestra Señora de Fátima. Así que usted conoce alguna Fátima, salúdela. Dígale feliz santo, querida Fátima. Yo no conocí ninguna Fátima hasta el momento, ¿ah? ¿Eh? No, parece que no, como que no me suena. Quiero saludar a toda la gente que ya está conectada desde tempranito, mandando sus audios, sus mensajes al 552-386830 en nuestros diferentes diales 92.1 acá en Antofagasta, 106.5 para toda la provincia de Loa y por supuesto a través de Chile y el mundo en desiertofm.cl. Saludar a los carabineros de Chile, a los gendarmes, militares, fuerza aérea, a todos los equipos de rescate, también de la Armada de Chile, allá los que trabajan en el puerto, en Coloso, los que andan arriba de la locomoción colectiva, los buses, las camionetas, los camiones de alto tonelaje, las camas bajas, los todos. Es que yo soy muy creativa para saludar. Equipos de emergencia, rescate, ambulancia, el SAMU, equipos, la familia, mamás, papás, abuelas que ya están ahí preparando todo, ya están pasando rabia temprano. No rabé, muy temprano. Los que estamos tratando de despertar y estamos en modo.

señor contento. Gracias por un día más de vida, un día más de salud y de tener la bendición de estar con ustedes a través de este micrófono. Que sea una linda jornada. Comenzamos con toda la energía este programa de día miércoles.

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1: Teléfono activo, buenos días, Tatalelo.
2: Todo el mundo, para que me saluden a mis chiquititos, a la Cintia y la Catita. Aquí estamos en sintonía ya, rumbo a Chuqui.
1: A Chuqui Camata.
2: Trabajadores. Que tenga un lindo día.
1: Igual un usted, pues.
2: Un abrazo. Aguante el zorro.
1: Aguante el zorro.
2: Duela.
1: Eso.
2: No es fácil. Y somos la de la RD.
1: Chaito. Chao, Oscarito. Lindo día para usted. Cuídese mucho. Saluda a los que están trabajando hasta ahora. Buenos días, Tabita. Desearte que tengas un excelente programa. Quiero escuchar Party Animal y Carnavalera. Besitos para ti. Besitos, Ítalo. Buenos días, buenos días. Maquita, buenos días, ¿cómo está Calama? Hola, Tabita, estoy escuchando tu programa, Tabita. Hola, hola.
3: Falto yo, Tabita, falta mi saludo.
1: Ay, Enriquito, buenos días. Que no me falte ninguno, oiga. Que no me falte ningún saludo. Tabita, buenos días, que tengamos todos. Y tú también, los Tabi Adictos. ¡Ah! Un super miércoles. Hola, Robertito, buenos días. Me gustó esa, ¿eh? Los Tabi Adictos. ¡Ah! Pero no estoy para pagar psicólogo, les digo al tiro, ¿eh? Eduardito, buenos días. Oye, la dinámica ya está en el WhatsApp, ya está en nuestras redes sociales. Si tu mamá fuera famosa, ¿por qué talento sería conocida? Las mamás siempre tenemos un talento, ¿ah?
3: ¿Eh? Buenos días, buenos días, buenos
1: Luchito
3: días,
1: Panchito, bello, ¿cómo estás?
3: Muy buenos días a todos ustedes y cada uno.
1: Eso, miércoles.
3: Ya despertando el primer día de faena. Levantando el pedazo de cuerpo que tenemos, cuerpo trabajador para.
1: Eso, el cuerpo
3: ganar
1: trabajador.
3: Lindo día para todos, Tabita. Buenos
1: Muchas
3: días.
1: Gracias, Panchito, igual para usted,
3: Panchito,
1: pues.
3: Panchito reportando sintonía por aquí desde los Sierra Gorda hoy.
1: Eso.
3: Ay, mi mamita sería famosa.
1: ¿Por qué?
3: Por sus dichos que tiene.
1: Ah, los dichos.
3: Mi mamita sería famosa porque siempre tiene salida para todo. Para todo tiene salida hoy. Y ella dice: oye, yo creo que tiene vuelo. Las palabras maldice a mi mamita, pero uno es de campo, así que yo
1: sí,
3: estoy acostumbrado y uno feliz, pero eso sería famosa a mi madre. Oye, y no es fácil.
1: No es fácil. Mira, Luchito Panchito, las mamás, sí, po. Tienen dichos muy buenos. Podríais compartir algunos, ¿ah? Total, de aquí no sale.
4: La buena la dinámica, oye. El talento de mi vieja, la verdad, es la gruñona que tiene.
1: ¡Ay, gruñona! ¿Pero cómo? ¿Quién dijo?

mañana, 8 minutos en la tabita. Buenos días, Eduardo de Santiago. Trabajé de anoche en el Maquinón 722 escuchando la RD. ¿Quiere por ahí el tema Huachiquetere? ¡Esa! Pero claro, pues si no, lo inventamos. Venga mi banda sonora, por favor, y cantemos el Huachiquetere. Huachiquetere, te, pues. Aquí es con todo, si no, no.

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2: Ándate pa' afuera. Ese es el
3: ándate pa' afuera. Marquiño, buenos días. Por acá Marquiño reportándose desde el lado norte. Un día de hoy nació un niño hermoso. O sea, yo. Buenos días, feliz cumpleaños. Que tengan todos un lindo día, saludos. Oye, Marquiño, de verdad, ¿estás de cumpleaños? ¿Cumples 18? Oye, ¿qué te parece si le cantamos cumpleaños feliz al tiro nomás? 13 de mayo está de cumpleaños Marquín.

0: feliz como una lombriz haciendo pipí en París. Muchas felicidades para ti, que tengas un excelente día, que te saluden harto. Y si te sobra un pedacito de torta, traes para la radio. No nos enojamos, ¿ah?
1: Buenos días.
0: Hola, Gio,
1: ¿cómo estás?
0: Buenos días.
1: Hashtag. Tabita Elisa Bello Jara. Muy buenos días, mi dama al amanecer. Mi leche cultivada, mi chocapic.
0: Su chocapic.
1: Mi vitamina C. Mi jugo de fruta natural.
0: Eso, miércoles.
1: Espero que se encuentre bien. Que tenga un excelente programa y un mejor regreso a casa para desayunar con mi querida suegra.
0: Eso, mierda.
1: Ya está, mira, bello. Aquí, a punto finalizar, la primera de siete nocheras está más helado que fierro columpio.
0: Uy, no le puedo creer.
1: Ya, puede ser el tema.
0: A ver.
1: Roupa Nova, el tema Whisky a Gogó para amenizar esta mañana de día miércoles. Un abrazo para todos los que lo escuchen y lo acompañen cada mañana. Y Chabela Chabuco, y que me voy
0: Gio, qué gusto escucharlo. Cuídese mucho, que tenga lindo día. Un besito para usted.

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1: Hola, Boyu Saba, ¿cómo te estás? Que vengo con si con sa, vacilando.
2: 6:19 de la mañana. Si tu mamá fuera famosa, ¿por qué sería conocida?

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1: 6:22 de la mañana. Tabita, mi mamá sería conocida, si fuera famosa, por los postres y las tortas que hace, además, por ser mi madre. ¡Esa! Hola, Francisco, buenos días.

buenos días, Tabita, que tengas un lindo día, Calamita. Está muy frío. No es fácil. Un tema de los New Kids on the Block. Talento de mi madre, entre otros, su sexto sentido. Ay, ese amiguito tiene algo que no me gusta. Digo, al tiro que ese amigo no me gusta, ¿eh? Esa amiguita, no. Y no sé, como que no se equivoca nunca. El sexto sentido de las mamás hoy. Hay que hacerle caso. Maquita, buenos días.

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1: Lindo día, David.
2: Hola, Lorenita, buenos
1: 100%.
2: Días.
1: Actitud, camino al trabajo.
2: Al trabajito
1: vamos,
2: ya.
1: Se puede, vamos. Me queda poquito para ir a ver a Air Supply. ¿Qué canción de Air Supply me gustaría escuchar? Ay, mira, pudo suspirar amor. Que tengas un maravilloso día con el Regio y la Regia, ahora voy.
2: Qué linda.
1: Qué talento, mi mamá era talentosa por dos cosas.
2: A ver.
1: No, por muchas cosas.
2: A ver.
1: Su risa mataba, su risa llenaba, su risa hacía reír al más amargo.
2: No.
1: Y daba muy buenos consejos. Yo creo que ese era su mayor talento. Besitos.
2: Lorenita, qué lindo día. Gracias por compartir. Mira la mamá, por la risa. Yo creo que también mis hijos dirían eso. Ay, ay, ay. Luchito me dice por acá, sería la campeona del tiro de la chancla.
3: ¡Estamos traumados!
2: ¡Aiga! Buenos días, Tabita, que tengas un excelente día. Como siempre, desearle lo mejor del mundo. Gracias, ser, por ser como eres. ¿Así? ¿Estás seguro? El tiro de la chancla. Los récord Guinness de la

0: Sale para
1: afuera,
0: sale... Baja para abajo. Así, a una cosa así. Es. Y siempre la misma tontera.
1: ¡Ay,
2: ah, ya!
1: ¡Mira!
2: Tabita Bello, mi viejita.
1: A ver.
2: Bueno, ya no está con nosotros, pero puta que la hizo de menos. Pero mi viejita tenía, era famosa porque no había bingo cuando era metida.
1: No te puedo creer.
2: Ya la sabía toda. Y no había domingo que había que ir a buscarla porque siempre se sacaba premios.
1: ¡No!
2: Y el otro don...
1: Óyeme, chula. Yo nunca he ido a un bingo, oye. Oye, así que se ganaba todos los bingos.
2: Porque era famosa, me habían dicho mi mamá.
1: Mira.
2: Porque no había chisme que no se sabía.
1: Ah,
2: le decíamos la bisagra, si no estaba en la puerta, estaba en la ventana. Ay, era linda, mi besito. Un abrazo, un beso para ti, mamita querida, allá en el cielo.

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2: Son las 6 de la mañana, 30 minutos.
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1: 6:33 de la mañana. Buenos días, buenos días, buenos días, buenos días. Hola, Tabita. Espero que te encuentres súper bien. Si mi mamá fuera famosa, sería por sus mermeladas y por lo cariñosa que es. Desde el territorio antártico chileno, aquí con menos 2 grados, pero con una sensación térmica de menos 10. Te envío un caluroso abrazo. Por fin, ¿me puedes poner mariposa tecnicolor? ¡Claro, pues! Chopito, lindo día para ti y para tus colegas. Allá en territorio antártico chileno también nos escuchan. Desiertofm.cl.

7:37 de la mañana, Tabita. Gracias por el apoyo diario y las buenas vibras que entregas. Gracias igualmente al equipo que está contigo y por compartir la mejor compañía. El equipo. Un aplauso al equipo. Oye, si aquí estoy con los fantasmas nomás. A esta hora están todos durmiendo, oye. Cuando se corta la luz, que a la escoba. Aquí hacemos, somos como las multifuncionales, ¿ah? Escaneamos, fotocopiamos, las hacemos todas.

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1: David, David.
2: ¿Qué pasó?
1: David, si hacía una encuesta, ¿ya? Yo digo que la chancla voladora la llevo. Esa es la número uno.
2: La si encuesta. Una encuesta.
1: ¿Cuál sería la mayor virtud de las viejitas? La chancla voladora la lleva. Y a donde estoy, si cerca estoy indejo, la en el blanco,
2: igual,
1: en la nuca.
2: Igual, eso. Eduardito por acá me dice, mi mamá era buena para el chancletazo. Se ganaba en la puerta y me decía, pasa, si no te voy a pegar. Pasa nomás, si no te voy a pegar. Y me vaya a pegar, po. Pasa, si no te voy a pegar. Y si me vaya a pegar. Hasta que se enojaba. Me pegaba.
3: ¡Estamos traumados!
2: ¿Qué te puedo decir, ah? Compartimos el mismo sentimiento.

0: Corona, buenos días.
1: Tabita, ¿cómo está? Buen día, gusto en saludarla.
0: Tengo
1: una linda mañana.
0: Muchas gracias. Programa.
1: Besos grandes para usted. Saludos a los que escuchan la RD. Un saludo a mi cachorro, Camino Corona, que ayer llegó reentusiasmado porque me había saludado.
0: ¡Qué bueno!
1: No está escuchando porque debe estar durmiendo
0: todavía.
1: Es
0: temprano,
1: sí. Pero un saludo a mi cachorrito. Oiga, Tabita, un beso grande, como le digo.
0: Para usted también.
1: Y si le programa un temita, ¿qué le parece? Uno
0: claro
1: de Europe.
0: Sí, pues. ¿De Europe?
1: A su gusto.
0: Ya, pues.
1: O Cherokee.
0: Ningún problema.
1: ¡Oh! Si mi madre fuera famosa. Hubiese sido famosa en lo artístico porque le gustaba hacer show con mis primas, con unas tías. Siempre le gustaba hacer show a beneficio.
0: ¡Mira!
1: Yo creo que por ahí, por los artistas.
0: ¡Por los artistas! ¿Sabes qué otra mamá artista tenemos? La mamá de la Claudita Gaña. Sí, pues también, pues me dice, buenos días, amiguita. Mi mamita sería cantante porque tiene un vozarrón. ¡Uy! ¡Se las canta todas! Y gracias a la chancleta la mamá, el Eduardito dice, por eso soy un hombre hecho y derecho. Gracias por esa chancla en la espalda, en las piernas, en la cabeza.

0: 5:44 de la mañana. Mando de nuevo el saludo a mi Claudita. Claudita Rojas Egaña. Ahí sí. Oye, un saludo para los que estamos en modo automático.
1: ¡No es fácil, Tabeta!
0: Saludo a los papitos de la Claudita. Al señor Rojas y la señora Egaña. ¡Qué buena para cantar!

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1: Jotita P, buenos días, buenos días.
2: Hola, Tabita.
1: ¿Cómo estás?
2: Muy buenos días por aquí reportándonos.
1: ¿Dónde andas?
2: Apareciendo ya de mi nuevo... De mi nueva ubicación, acá en sector sur.
1: ¡Eso!
2: ¡Ay, Tabita! No se cambien, no se muden.
1: ¡La máquina!
2: ¡Ay, la lechera! ¡Que se le sea una mudanza, Tabita!
1: ¡Uy, sí! Si yo te contara.
2: Con dos pares de calcetines, un par de boxer y ahora me saqué dos camiones para cambiarme. No sé dónde saqué tanta lechera, Tabita, oye.
1: Oye, sí, cuando uno se cambia de casa es terrible.
2: Recién apareciendo, oye. Y dos días muriendo ahí con el cambio.
1: Qué bueno que ya te cambiaste de casa. Me alegro mucho.
2: No es fácil. Oiga, mi niña, ¿cómo está usted?
1: Bien, gracias.
2: Bueno, el viernes pasado, para el día de la mamá, que no me reportaba, sí, pero aquí estamos. Oiga, póngame un temita motivado nomás. No sé, DJ Bobo. Cualquier temita bueno. Mandarle saludito a todos, que tengan un excelente miércoles. El Jotita P, pechito de color, es de la RD.
1: ¡Eso!
2: Hoy voy saliendo con personal, a buscar personal para la base aérea. No tengo mi carnet, no sé cómo lo voy a hacer. Ojalá me dejen entrar con la licencia. No pillo mis lentes.
1: ¡Ay, oye!
2: ¡No es fácil!
1: Amaneciste desenchufado, oye.
2: Ahorita, ahorita, y si mi mamá fuera famosa,
1: a ver,
2: yo creo que sería bailarina. Y
1: bailarina.
2: Que puta que me salió buena para el baile de la vieja hoy.
1: Mira,
2: y para el
1: oye,
2: copete.
1: Y para el copete también. Oye, la Lorenita va a ir a ver el sopla. Y mira el manso tema. Oye, justo alcanzaron a escuchar los papás de la Claudita Rojas Egaña, que nunca más me va a olvidar. A sus viejitos desde Radio Desierto con mucho cariño tempranito para ustedes. ¡Mua!

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1: Eduardito me dice, me encanta esa canción de Air Fly. El moco en el arroz. ¡Estamos todos locos!
2: Hola, Tata Bella, buenos días.
1: Buenos
2: aquí
1: días.
2: Aquí, Carlito, el Manota.
1: ¿Cómo está, Carlito?
2: Reportando sintonía en la mañana.
1: ¿Dónde anda?
2: Ya estamos terminando el turnico de nochera. Hay un poquito de camanchaca. Anoche hubo un poquito, como a las 4 cayó esta camanchaca. Hay un poquito ahí en la carretera. Yo en este momento estoy calentando la maquinita para bajar Antofagasta. Mi Jeep. Así que, bueno, estuvo bien el aire para arriba. Está bien.
1: Ventoso.
2: Ojo, está un poquito húmeda la carretera por la camanchaca.
1: A tener cuidado.
2: Así que tengan cuidado ahí los choferes.
1: Muchas gracias, Carlito, por contar.
2: Ya, Tabita, que tengan un buen día.
1: Igual usted.
2: Pues acá estamos aquí desde Portezuelo, Tabita.
1: Ya.
2: Desde Portezuelo.
1: Listo nomás.
2: Todo este sector está con camanchaca.
1: Todo el sector de Portezuelo con camanchaca. No se quedó en la casa la camanchaca, fue a trabajar. Fue a hacer su pega de neblina. ¿Ah? Con cuidado para allá.

0: 51 minutos.
1: Hola, hola, buenos días, buenos
0: días.
1: Hola,
0: Michaelito, buenos días.
1: Mi doña, la señora Tavita, ¿cómo está, virreina? Gusto saludarla, me escrito por acá, mi morenaza. Acá estamos poniéndole el pecho a la pala como todos los días.
0: Eso.
1: No tanto frío como ayer, pero igual andamos medio enchaquetados. Tavita, un saludo a todos los cabros que escuchan la RD, ¿ya? Acá en Neca ahí, como todos los días. Ahí al callero, callerito, al Carlonguita, a Carlonguita en Calama. Oiga, regálenme dos tiritas, por favor.
0: A ver.
1: Inocencia en tus ojos.
0: Inocencia, ¿ya?, en tus ojos.
1: Inocencia en tus ojos y algo de virus, por favor, virus. Pronta entrega.
0: Ya.
1: Abrazos, Tavita. La doña, doña, doña Tavita. Ñora, ñora, de la herida. Ahora, mi reina, bendiciones, cuídese, maestrito por acá.
0: Ay, ay, ay.
1: Y si mi mamá fuera famosa, bueno,
0: a ver.
1: Hasta el día de hoy la tengo en vida, gracias a Dios. Oh, mamá, a los bingos, a la reina bingos. De los bingos, oiga.
0: No, también.
1: Michael, te pido un favor, me podéis venir a buscar, que, ay, oh, ya, te ganó un premio. Michael, estoy trabajando, sí. Michael, negrito, ven a buscarme, que me, oh, sabes. Michael, sé que voy a la lota con tus tías, voy a la lota con los abuelos, porque están en la este de los abuelos. Ay, ahí tengo que dejarla. Y me vengo con el auto de repente con los abuelos.
0: Ya.
1: ¡Puro olor a Nestalina! ¡Para la polilla!
0: ¡Ay, ya!
1: ¡Abrazo, Tavita!
0: ¡Un abrazo! ¡Ay, que me da gusto empezar la mañana así! ¡Sonrisas en el corazón! ¡Casi las 7 de la mañana! ¡Esto es Cherokee! ¡Suena Europe!

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3: Son las 6:56.
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2: 7 de la mañana en punto, señoras y señores. Buenos días, buenos días. Para los que se vienen recién conectando a la sintonía, les cuento que mi nombre es Tabita Bello. Y estoy con toda la energía aquí en Radio Desierto. Quiero saludar a los que se vienen recién conectando en la 92.1 acá en Antofagasta, 106.5 para toda la provincia de Loa y por supuesto a través de Chile y el mundo en desiertofm.cl. Teléfono totalmente activo.
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2: Si tu mamá fuera famosa, ¿por qué sería conocida? ¿Ah?
3: Buenos días, Tapita.
2: Hola.
3: Buenos días.
2: Buenos días, a
3: la gente
2: fantasma
3: que escucha esta prestigiosa radio. Aquí el reportero fantasma 2.0, lo más grande que ha botado la mar.
2: Ah, chuta.
3: Tapita, aquí estoy en directo de la Antártica, estoy transmitiendo.
2: De la Antártica.
3: Estoy haciendo parche aquí en el sur, en el sur del continente.
2: ¿Ya? ¿Cómo está la cosa?
3: Yo soy reportero, estoy congelado. Ya, chao, chao.
2: Oye, a lo mejor te encontré allá con mi amigo Chopito. Sí, pues. A saludarlo. Tienen buen desayuno. 7 de la mañana, 2 minutos. Santa Fátima el día de hoy. Saludos a Lebu con toda la energía. Hola, Moise Gutiérrez, buenos días.
4: Oye, Tabita, si hoy día está de cumpleaños mi madre, po.
2: No.
4: Carmen Gloria Lagos Moreno, mandarte un saludito, mamita, que sea cumpliendo muchos añitos más.
2: Carmen
4: que
2: Gloria.
4: Que Dios te bendiga mucho.
2: Eso.
4: Y que tu hijo te quiere mucho nomás ya.
2: Oh.
4: Así que eso, mamita, saludito a la distancia, feliz cumpleaños. Yo sé que te van a hacer, te tienen una sorpresa, un cumpleaños de sorpresa y preparar a la familia, así que
2: mira qué bonito.
4: Ahí espero que salga todo bonito y todo hermoso.
2: Oh.
4: Te quiero, mamita. Feliz, feliz cumpleaños.
2: Feliz cumpleaños a tu mamita. Cantémosle cumpleaños a la mamá del JTP. Cantémosle. Hoy vamos a tener varias tortas hoy día.

Radio Desierto con toda la energía. 7 de la mañana, 3 minutos. Buenos días, feliz cumpleaños. Feliz aniversario, feliz día. Hay que celebrar porque estamos vivos. Y hay que ponerle color porque si no, estamos sonados. Así que a ponerle empeño. Me pidieron una canción de Queen.

0: Maxi.
1: Tabita Bello, Tabita Bello.
2: Ajale. Un feliz cumpleaños ahí a la mamita del...
0: De Jotita, de Jotita P. Gracias.
2: Feliz cumpleaños ahí. Ahí le voy a mandar un regalito, mire.
0: Te regalo para la mamá de Jotita P, lo mandó el Michael.

0: inocencia en tus ojos. 7:06 a.m.
1: Muy buenos días, mi tadita, tadita, que tengo un excelente día y el grupo de la semana, amiga. Saludos a ustedes, a todos de RD Adictos. Saludos al grupo con todos, sino para aquí. Ay, bueno, ya la música ya está movida, así que cualquier temita movido nomás
0: para despertar.
1: Para este nuevo día de trabajo. Saludos cordiales, aquí escuchando la RD.
0: Eso, Héctorín, que le vaya excelente en su trabajo.

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1: Buenos días, Tabita. Buenos días, buenos días. Hoy quiero saludar a mi amada señora en nuestro aniversario, decirle que la amo y que todo es para mí. Cumplimos 34 años de matrimonio.
2: ¡Wow!

0: cosas que hay en el matrimonio. Con altos y bajos, pero que siempre sean más altos. Que sean mejores, mejores, siempre mejores. Danilo Alarcón, con todo el amor para su querida esposita.
1: Buenos días, Tabita, buenos días a todos los amigos.
0: Buenos días, Rafita. ¿Cómo está Ovalle?
1: Bueno, mi mamá, a nosotros nunca los pegó, siempre conversaban. Yo creo que ese sería su momento de fama. Nunca nos tocó a los tres hermanos que teníamos, siempre conversar las cosas.
0: Mira, uno, dos.
1: ¿Cómo
0: tenía paciencia.
1: Que lo salvamos de la chanca nada más. Mi papá no, por el contrario.
0: Ah, ya.
1: Mi mamá nunca lo dio una chanca, nunca los pegó. Yo creo que ese debería ser su minuto de fama o su momento de fama. Aquí estamos con el último día de Nochera. Con un frío que no vaya, saludos a todos, nos vemos el próximo turno. Chao.

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1: A mi locutora lo más loquilla y simpática del norte. Saludos a todos tus seguidores de Radio Desierto. Oye, lo mejor que tuvo mi mamá fue que siempre me acuerdo que con la escoba me perseguía por la casa. Hasta que un día me alcanzó. ¡Chuta! Y me quebró en la espalda. Desde ahí cambié. ¡Chá! ¡Qué loco! Oye, era la reina de la escoba. No te puedo creer.
0: ¡Estamos traumados!
1: Oye, podrías poner un temita. Se llama El último de la fila. Como un burro amarrado en la puerta. Muchos saludos y que Dios les bendiga a todos. ¡Cariño! Desde Santiago, Carlitos Ojeda.

0: parece un témpano. ¡Un estufa de piedad!
1: El alaraco.
0: ¿Por qué no me crees? ¡Cierra de una vez por todas el refrigerador!
1: Te lo voy a compartir.
2: Bueno, David, mi mamá, bueno, antes, años atrás, tejía mucho. Un día iba tejiendo igual, un día encontraba, ni la conocía, pero la saludaba igual, seguía conversando, la familia, cómo está y todo. Pero tejía, hacía bufanda.
1: Mira qué bonito.
2: Hacía gorros de lana, hacía un montón de cosas. Y por eso, yo creo que por eso sería conocida, famosa.
1: Mira.
2: Ella, la tejedora.
1: Hoy hay una canción de 31 minutos que se llama Mi mamá me lo teje todo. Es muy buena, de ahí la voy a poner, ¿ya? Antiguamente sí, pues se tejía bastante. Yo tenía una tía que, bueno, tejía todo, ¿ah? Tenía unos ponchos, me hacía unos ponchos así bonitos, hermosos. Ahora ya como que no se ve tanto, ¿ah? Y si se ve, muy caro. Entonces ya como que la gente no paga eso. Pero los tejidos son hermosos.
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4: Buenos días, mi Tabita de Jesús.
1: Hola,
4: ¿cómo amaneció el hielo que enfría los huesos a esta hora de la mañana en Antofagasta?
1: Bien, pues bien, todo bien.
4: Bien, oye, Tabita, para calentar un poquito esto, para alegrar el ambiente, ponerte a sonar un merenguito ahí, merenguito. De Los Ilegales, de Juan Luis Guerra. ¿Ya? Cualquiera, el que tú prefieras.
1: Perfecto.
4: Para que animemos esta mañana.
1: Listo,
4: nomás. Tabita.
1: ¿Ah?
4: Y no olvides que Dios te perdone.
1: ¡Ay!
5: ¡Más fácil, Tabita!
1: 7:14 de la mañana y bueno, ojalá que llueva café. 7:14 de la mañana. Ay, si tu mamá fuera famosa, ¿por qué sería?

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1: 7:17 de la mañana y el amor nos une, la radio nos une, las risas nos unen, la locura nos une. Buenos días, Tabitha Bella. Que tengas un hermoso día miércoles y que Dios te bendiga grandemente hoy y siempre junto a tu hermosa familia. Soy Alejandra. Alejandrita, quiero saludar a mi marido Danilo. Están conectados. Que hoy estamos de aniversario de matrimonio, cumplimos 34 años juntos, con altos y bajos, pero siempre juntos. ¡Eso! Y darle las gracias por todo lo que hace por nosotros y que nunca se olvide que lo amo mucho, mucho, mucho. Alejandrita, Danilo te saludó hace un ratito atrás. Espero que cumplan muchos años más juntos. Que venga lo que venga, resistan como la palmera. Ahí, junto a la roca. Que nadie los venga a sacar de ahí.

0: fue moza. ¿Por qué sería conocida la mía? Aparte de conocer a todo el mundo y conversar y todas esas cosas que ustedes ya saben, que son heredadas hacia mi persona. Sería famosa y conocida por las hierbas. ¡Ay, la señora buena para las hierbas, oye! Cuando me viene a ver, me trae de todas las hierbas. Tavi, esta es para esto, esta es para esto, esta es para esto.
1: Le traigo el
0: para todas las mamás hierbateras.
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0: de remedio, todas las hierbas, todas. No, es que esto es natural.

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2: Como la señora dice que es hierbatera. Sí. La hierba para todo, hierba para esto, hierba para esto. ¿Qué? Y hierba para esto, hierba. Acá tienes hierba. Oma, oma.
3: Me imagino así, ¿ah? ¿Eh?
4: Con tu imaginación.
5: No, esa se la echa al mate.
6: Si no puedes ser feliz.
5: Ay, señor, es que es para el dolor de la rodilla.

0: Bueno, buenos días, Tabita.
1: Hola, Sergito, buenos días, ya, ¿cómo estás?
0: Acá, ya, vamos camino con la paz al colegio.
1: Ah, ya, dele cariño.
0: Está bailado, qué cantado de feria, te digo al tiro. Está heladito la cosa, así que vamos camino ya.
1: Ya.
0: Por lo menos despejado, por lo menos por aquí, por el norte.
1: Ah, ya, qué bueno.
0: Vamos a ver que nos depara más al centro.
1: Que llegue excelente.
0: Buen turno y un temita de Soda Stereo.
1: Soda Stereo.
0: Signos.
1: Oh, eso. Oye, un besito para La Paz, que le vaya excelente en el colegio. Para todos los que están en sintonía hasta ahora, les cuento que son las 7:28 de la mañana. Y estamos conversando de nuestras mamás. Si tu mamá fuera famosa, ¿por qué sería conocida?

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3: Son las 7 de la mañana. 29 minutos.
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2: 7:35 de la mañana. Buenos días, buenos días. Esto es Soda Stereo. Sí.

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2: Buenos días.
3: Muy buenos días.
2: ¿Cómo estás, Cancelín?
3: Saludito, Cancel, que tengas un lindo programón de día miércoles. Saludito a la semana ya, muchos cariños. Saludos a la generación Retro 2.0, Calonguita. Saludos a toditos, pues.
2: A todito.
3: Una cosa de GT, GT, es por amor.
2: Es por amor, ya pues.
3: Si mamá fuera famosa y fuera conocida por... Es buena para hablar. No lo para nadie.
2: Mira, las viejitas, oye.
4: Muy buenos días, mi perita bella hermosa. Hola. Danisa por acá reportando sintonía.
2: ¿Cómo está, mi bella?
4: Saludarlos a todos con mucho cariño. Desearles un bonito miércoles.
2: Mira,
4: a cuidarse mucho. Y oye, Tabita, y si, a ver, si mi mamá fuera famosa, sería cantante. Porque
2: ¿cantante?
4: Ella siempre le ha gustado cantar. Siempre. Bueno, es de herencia, pues a mi abuela igual, mi mamá, a mí igual me gusta. Eso sería una artista famosa, yo creo, una cantante famosa.
2: Oye,
4: Tabita, cariños a mi grupo Generación Retro, el amigo de Verdad 2.0, y por favor te pido el tema One Way Ticket. Eso, besitos, un gran abrazo y lindo miércoles para todos.
2: Eso, Danisita de mi corazón, qué gusto escucharte todos los días en mis oídos y en mi corazón. Que tengas una linda jornada, cariño a tus colegas que también escuchan la radio. Y por supuesto, pues, las mamás son muy artistas, ¿ah? ¿Eh? Mi mamá es seca para imitar a mis tías. Qué tan chistosa escucharla, ¿no? La mamá imitadora, la mamá cantante, la mamá que le gusta hacer show. Mamás gruñonas, mamás que la chuntan a todo. Y las mamás con superpoderes, pues serían famosas, ¿o no? ¿Saben dónde tienen y guardaron todo? Algunas, porque a otras se les olvida. La mía sería famosa y conocida por esconder las cosas y no encontrarlas nunca más. Ahora me llama y me dice, Tavi, para que sepas, ¿ah? Porque si se me olvida, guardé esto y esto en tal parte. Porque si no, nunca más lo encontramos.

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2: Buenos días, Tabita, reportando sintonía acá en el sector del Chacolí.
3: Juanito Montero, ¿dónde estabas? ¿Por qué estaba perdido? ¿Por qué?
2: Ya me bajé la locomoción colectiva. Aquí estoy.
4: Antiguos espíritus del mal, transformen este cuerpo decadente. JM, el inmortal. Hoy tengo que reportar fantasma.
2: ¿Cómo está, mi gatadita?
3: Bien, pues bien, ¿y usted?
2: Yo aquí, en el sector del Yagolín, listo y dispuesto a ponerle color este día miércoles de miércoles. Estuve ausente unos días, amiga Taída, del sábado que no me contestaba la radio, estuve enfermito en la garganta.
3: Ah, por eso.
2: Y nada, pues ya estoy mejor. Aquí, listo y dispuesto a ponerle color, reportando sintonía con toda la energía. A ver si me regala un clásico, puede ser de Sentimiento Fatal. Saluda a todos los que están en sintonía con toda la energía. Saluda a todos.
3: Sentimiento Fatal. Juanito, qué bueno que ya se mejoró porque lo echábamos de menos.
5: Hola, tía Tabitha.
3: Hola,
5: corazón. Soy el Lala. Voy a ir al colegio Santo Tomás con todo el power. Voy a ir al colegio San Lucas con todo el power.
3: Muy
5: y
3: bien.
5: Y soy de la ARD. Eso.
3: Qué lindo.
5: Saludos a
3: mocho.
5: Todos, a mi familia, a los abuelos, a los tatas, a los profesores, ¿ya? A mis compañeros de curso.
3: Muy bien.
5: A mi mamá que viene del trabajo.
3: Oh, cariño a la Nati. Besito.
5: Dame un tema de BTS para
3: BTS.
5: Ella.
3: Ya, chao. Listo, no más. Ya, mi amor, que le vaya bien. Oiga.
6: Primero fue.
3: Voy a poner esta canción. Espérenme. Es que esta canción dedicada para las mamás que tejen.
6: Simple calceta.
3: Se llama Mi Mamá Me Lo Teje Todo y es de 31 minutos. Escúchame la vida.
6: Primero fue una simple calceta para abrigar mi entumido pie. Era de lana, de hermoso violeta, con gran esmero, tejida a crochet. Después mamá tejí otra calceta.

0: Bella, quería pedirte la música de Picus, que cuando llega a las 12. Mi mami, si fuera famosa,
1: a ver,
0: mi abuelita sería famosa por sus empanadas.
1: ¡Mira! ¡Empanadas, qué rico! Buenos días, buenos días. Margarita de mi corazón. ¿Cómo amaneciste? ¿Cómo te ha ido en el colegio? Te cuento una cosa. Son 10 para la 8.

0: dice, mi mamá sería famosa y conocida por lo enojona.
1: Muy buena, fue al colegio.
0: ¿No fuiste al colegio?
1: Despertando recién.
0: Ah, te estás despertando recién. Muy bien. Vaya a tomar desayunito rico.
2: Hola, Tarita Bonita, buenos días. Ya con mi primer descanso, despertando con mi mujer. Y bueno, nos quedamos dormidos, pero ahora quiero dejar la bendición al colegio.
0: Ah, muy bien, pues que le vaya bien.
2: Buen día, Tarita Bonita. Cariño, y Angelita de Freedom, puede ser, de DJ Bobo, para con energía empezar el día. Mi mamita, famosa abuelita, ¿eh? Era famosa por sus humitas.
0: Mira, pues las humitas. ¡Qué rico!
1: Tabita,
0: dígame.
1: Mi amigo está de cumpleaños de fin de semana, que es Matías John.
0: Ah, Matías John está de cumpleaños. ¿Y cuántos años cumple? ¿Y si le cantamos o no la otra semana, por cierto?
3: Qué bueno, Juanito, qué bueno, Juanito, que te viene por aquí, por aquí. ¿Tenía que abandonar la Tabita?
0: Sí.
3: Aquí pero estamos bien los 33, Tabita. Los 33 mineros están todos bien por acá.
0: Estamos bien los 33. Tabita, Tabita, hace frío.

0: Little Thomas John. Mira. O Matías era, ya me olvidé. Joder, la tía, oye, se le olvida todo.
1: Sí, es Matías John.
0: Ah, el Matías John. Ahí está, el Matías John cumple 5 años, igual que tú. Le ganaste, ¿ah? Le ganaste. Oye, Margarita, ¿qué tal tuvo el cumpleaños? ¿Qué te regalaron? ¿Cuál fue tu regalo favorito? Cuéntame, cuéntame. Si tu mamá fuera famosa, ¿por qué sería conocida?

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1: Oye, son 5 para las 8 de la mañana y quiero pedir un favor a los auditores que están en sintonía. Resulta que tenemos una perrita que está enfermita y es muy grande. Entonces, necesito el dato de algún veterinario, veterinaria, que pueda buscarla, ir a buscarla a la casa y moverla y llevarla para que la revisen, porque ya no se está levantando, no está comiendo y es una perrita muy grande, muy grande, muy grande. Entonces, si alguien tiene algún dato de alguna veterinaria para el sector norte que pueda ir a buscarla, por favor, porque los dueños son de la tercera edad y no la pueden, no se la pueden, pues muy grande. ¿Me ayudan con eso, por favor? ¡Por favor! Si tiene un dato, escríbame o hábleme, por favor.

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2: ¡Ay, qué lindo! Qué lindo que fueran todos tus amigos, te llevaron muchos regalos, qué entretenido, me encanta. Gracias por el dato del veterinario. La verdad es que sí, los dueños son de la tercera edad y la perrita es muy grande, entonces no la pueden mover. Entonces necesitamos que alguien vaya a la casa y la mueva, porque ya no se para. Está sufriendo mucho. Entonces necesito un dato de eso. Vamos a llamar a ese, ¿ya? Muchas gracias. Mira, ahí está la Margarita en la foto con su cumpleaños de las guerreras K-pop. ¡Qué lindo!
3: En puntas de pie y la llevo a caminar por corrientes.
4: Mi mamá sería famosa en decir: acércate que no te va a pasar nada.
2: ¡Ay!
4: Buenos días.
2: Ven nomás, si no te va a pasar nada, ven. No te va a pegar, ven.
5: Estamos traumados.

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1: Oye, ¿tu mamá por qué sería famosa? Me dicen acá, mi mamá, la abuela del Alancito, sería famosa por lo mismo que la Patti Joffre. ¡Ay, hola, Tabita, ¿cómo estás? Aquí Luis Miguel en versión Temo AliExpress para que lo subas al estado de la radio. A ver.
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3: Son las 7 de la mañana, 59 minutos.
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2: 8:03. Buenos días. Estoy con toda la energía acá en Radio Desierto. Saludamos a los que se vienen recién conectando en esta sintonía. DesiertoFM.cl y también 92.1 acá en Antofagasta, 106.5 para Calama y toda la provincia en Loa. Si tu mamá fuera famosa, ¿por qué sería conocida? 552-386830.

0: ya cerca por acá. Ya vamos por el terminal de buses, así que estamos bien. No, como te voy a hablar, mi mamá sí tenía una memoria elefante, sí. Oh, se acordaba de todo, de todo.
1: Se acordaba de todo.
0: A eso uno decía, ya, está fea, pasó, no, decía, ¿te acordáis tal día que hiciste esto todo? ¿Te acordáis, no? Te dije que me iba a pagármela. Y la cobraba toda. Pero bien, ya no la tengo ya, pero me acuerdo de eso.
1: Me imagino, pues, mira.
0: Ya, Tabita, misión cumplida, la paz en el colegio ya. Qué bueno. Y ahora ya, vamos de vuelta excelente. A la peregrinación al norte, vamos a ver si llegamos antes de las 9.
1: Ya. Ay, ay, ay.
0: Y un temita de Bob Marley, ya que te están hablando de la hierba mate. No, mi mamá era, se haría famosa porque hacía magia en la cocina, con lo que fuera. Mira. Magia. Y éramos cuatro, así que.
1: Había que
0: y sobraba.

0: Hola, hola, hola, muy buenos días.
1: Hola,
0: muy
1: Fer,
0: buenos días.
1: Buenos días.
0: Cierto, tallita, ¿cómo está? ¿Cómo está? Miércoles, día de los miércoles.
1: Eso.
0: Saludar a todos los R adictos, R de Lover, Generación Retro 2.0, a ellos, a todos los chiquillos de todos los grupos. Los saludamos, nos vemos, nos escuchamos. Que estén muy bien, que tengan todo un bendecido y excelente día.
1: Eso.
0: Chau, chau. ¿Qué sabes?
1: Chau.
0: Iron Maiden, ACDC, Metallica. Bonita César Antonio por acá otra vez, me acordé de mi mamita. Ella era famosa, ¿sabes por qué?
1: ¿Por qué?
0: Con su chala.
1: Ah,
0: porque
1: también.
0: Con un chalazo aprendía todo el tiro para las pruebas.
1: Anda a aprenderte las tablas. Ay, un chelo chancletazo.
2: Buenos días, Tabita Bello, por acá, Josecito.
1: Hola, Josecito, buenos días.
2: Ya hemos terminado el turno laboral, ahora empezamos el turno escolar. Y aquí vamos con el campeón. Aquí vamos con el campeón Benjita.
1: ¡Benjita! Buenos días.
2: Poniéndole el color a la escuela. Así que ahí vamos. Le mando un gran saludo. Dicen que se cuide. Así que ahí estamos. Desde Calama, entonces un saludo para todos. Ay, y saludo para usted y su mamita y su familia.
1: Muchas gracias.
2: Estamos bien. Chau, chau.
1: Chau. Besito, Benjita, que te vaya excelente en el colegio. Pórtate bien, ¿ah?
0: Tabita, te voy a mandar un contacto inbox de Betty, lado norte, Betty.
1: Ah, ya, muchas gracias. Muchas gracias. Necesito datos de veterinario que vaya a la casa, por favor. Así con las mamás buenas para la hierba, po. Romero, menta, ruda, cedrón, laurel, orégano, aceite de oliva, aloe.

0: lo que quería con lo que encontraba, hacía
1: un invento
0: hasta para los vecinos.
1: Ay, los inventos son muy buenos.
0: Le echaban más pavo al caldo nomás, más agüita a la sopa.
1: Eso
0: quedaba buenísima. Con calor de maíz. Hasta el champú de hierba. Ay, Javita, ¿sabes lo que pasa si te fumas un pescado?
1: ¿Qué? ¿Ah? ¿Qué pasa?
0: Nada.
1: No pasa nada. ¿Me puedes regalar una canción? Es para una personita que extraño mucho y quiero un montón. Ella sabe que me encanta y que la he hecho mucho de menos. La primera canción que le dediqué y le encantó.

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1: Oye, ese tema se llamaba Río y era el tema central de la novela.

0: Así, putadita, mi mamá sería famosa por los cambuchos.
1: ¿Por los cambuchos? Oh, no, ay, ¿te ponían cambucho en la oreja? Oye, yo cuando chica, ay, mira de lo que me acordé, sufría del dolor de oído y mi mamá me hacía esos cambuchos, oye.
0: Mi mamita sería famosa por todo. Buen corazón, ayuda al prójimo. Pero lo que más se destaca, dos cositas: ayudar al prójimo y lo de los cambuchos. Cambucho para el dolor de cabeza, cambucho para el aire, cambucho para el cuello torcido.
1: Todos los cambuchos.
0: Y esa, no sé, una técnica antigua que se prendía el cambucho.
1: Sí, pues, sí.
0: Y se la pasaban por cierta parte del cuerpo, la espalda, por cerca del cuello, por la sien, y salía así, una llamarada de aire. Por eso sería famoso mi mamá. Y me encanta esa canción. Mi mamá me lo teje todo.
1: De la mañana, Santa Fátima, día miércoles. Saludos a todos los que están en sintonía.

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1: Tavita,
2: dígame.
1: Bueno, aparte de la cocina, mi mamá cocina todo, pero si era famosa mi mamá, de verdad, de verdad. Era para sacar los empachos.
2: ¿Los empachos?
1: No cualquier persona saca los empachos.
2: Ah,
1: mi mamá miraba a las niñas o a la persona y le decía, está empachado.
2: Ah, listo.
1: Y que era el empacho, no es cosa, no es llegar y hacerlo. No. O sea, tú sabes que esa cosa, la mamá antigua, las abuelas, las bisabuelas sabían cómo se hacía, porque si no... Simplemente hay parapléjico, ¿no? Pues así.
2: Oye, sí, a mí me llevaban de una abuelita que sacaba los empachos.
1: Mi mamá lo hacía y mi hermana salió con la misma virtud. Oh. Para sacar el ojo también decía. También lo mismo. También le decía a esta niña que hiciera un ojo.
2: Oh.
1: Y les hacía todo un tema ahí. No, sí, tenía su magia. Como le decía yo, la vieja tenía su magia, la vieja, mi viejita.
2: Mira, oh, qué increíble. Buenos días, Tabita. Mi mamá hubiese sido famosa porque hubiese sido la Naya fácil de ahora. Ahora lo entiendo todo, dice.

0: 28-6830.
1: 8:22 de la mañana. Buenos días, Javita. Acá desde Puerto Montt. Saludando. ¿Se podrá? ¿Un tema de Yuri? Dame un beso. No, no.
2: En la Torre de Babel.
1: Estaba sin celular hasta ayer en la tarde, pero me volví a conectar al mundo. Oiga.
2: Hechos todos de papel. Uno.
1: Yuri, Yuri, Yuri. Igual le ponemos Yuri, ¿cuál es el problema?
2: Y se llamaba Gabriel.
1: Llegó la Tabita a su casa. ¡Eso!
3: Señorita Tabita Bello, muy buenos días. Oiga, Tabita, quiero pedir un gran favor. Yo sé que usted tiene un muy buen corazón. ¿Se acuerda que nuestra amiga que está en la clínica estaba con un coma inducido? Gracias a Dios y la Virgen ya está bien, está en la casita, se está recuperando, está con kinesio, lo que todas esas cosas. Pero hay que pagar la clínica,
1: consigo.
3: Así que, oye, junto a la familia le estamos organizando un bingo. Para este 17 de mayo a las 16 horas. ¿Ya? Ahí le mandé la ficha, lo publica para que nos puedan colaborar. Pues. ¿Ya? También están los teléfonos donde se pueden adquirir los cartoncitos. Tres truquitas nomás el cartoncito y van a disfrutar de una gran tarde bien animada y, por supuesto, ayudando a nuestra querida amiga Rosita. ¡Besitos!
1: ¡Adiós! ¡Besitos!
2: ¡Besitos! Y cuando llegó el habano.
1: Me alegro que ya le hayan dado el alta.
2: ¿Dónde se me?
1: Si usted puede cooperar, hágalo.
2: Oh,
1: hoy por ti, mañana por mí. Nunca se sabe.

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3: Son las 8 de la mañana. 28 minutos.
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2: 8:33 de la mañana. Si tu mamá fuera famosa, ¿por qué sería conocida? 5523860830.
3: Dame un beso, no, dame un beso. Bueno, ya quiero más chino grina. Sí, también, no pasa nada. Oye, si mi mamá fuera alguien de Hollywood, ¿quién sería? Ah, la troncha toro, la de Matilda. Sentado en la mesa, da una orden ya. Y quien se atreviera a mirarla feo, porque ¡ay! Corre por tu vida.
2: Corre por tu vida, oye.
3: Corre, Mauricio, corre. Sí, así era, por todo Pedro el día con la chancla ahí hasta que me alcanzaba. Oye, tenía una puntería. Sí, pues así era mi mamá. Oiga, cancioncita de la que me gusta a mí siempre, obvio que sí. Los suéter, jugo de tomate fríos. Adiós, chau.
2: Roberto Escobar, buenos días, buenos días. Marcelito.
4: ¿Cómo estamos, Tabita? Buenos días, Marcelo, por aquí.
2: Marcelito.
4: Tabita, mi mamá sería famosa en Tiro al Blanco.
2: Tiro al Blanco.
4: Porque antes las mamás de antes a uno la hacían pasar rabia y lo que pillaban te tiraban y te asustaban a uno al tiro.
2: Al tiro no.
4: Tabita, que tenga un excelente miércoles, mitad de semana. Muchas bendiciones para ti y para tus hijos.
2: Muchas gracias.
4: La montemita de J. Bobo.
2: Bobo.
4: Para esta mañana. Gracias, Tabita.

0: Buongiorno, Tabita Vela.
1: Buongiorno.
0: Mire, con respecto a su pregunta dinámica, a mí me gustaría que fuera conocida como la Julita Astaburuaga, la socialité chilena, porque dudo que mi mamá en otra vida haya querido ser político.
1: ¿Ya?
0: Y más en un país como este. Y lo otro, me gustaría mandar un saludo especial a mi tío Jorge Toroco de la ciudad de Calama,
1: ya
0: que
1: fue.
0: Lo he hecho harto de menos. Oh. Y quiero puro irme para Calama. Saludo para ustedes, Radio Desierto,
1: saludos,
0: Orlando,
1: saludos.
0: De la comuna de Maipú.
1: Ya te va a salir, ya te va a salir la cosa, Cancalama. Acuérdate nomás, acuérdate.

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4: Son las 8 de la mañana, 58 minutos.
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2: Vamos con fuerza hoy día, 9 de la mañana con 2 minutos. ¿Cómo están ustedes? Muy buen día, chicos
3: y chicas.
2: Buena música para comenzar esta mañana con harta energía, harta buena onda, como diríamos los loros de aquellos tiempos.

Hola César, te quiero. Ah, gracias. No, ah, te quiero pedir un favor. Eso era la cuestión. A ver, averiguo.

0: estás, César? Buen día, saludos desde Calama. Aquí todavía está un poco helado, pero vamos bien. Que tengas un excelente día. Ahí igual para todos los auditores. Saludos desde Calama.
1: Hola César, ¿cómo estás? Buen día. Oye, yo también te quiero. Un abrazo. Una broma. Oye, César, ponete cualquier tema ahora. Un pedacito de Barry White, por favor. Si te puedes estar, por favor, para

Macano informa el corte no programado de agua potable en el sector sur de Antofagasta. Equipos ya trabajan en el terreno realizando las labores de reparación y limpieza en la avenida Escondida. Se recomienda preferir rutas alternativas por precaución. Atentos. Inicio reposición estimada a las 12:52, la hora de del día. Casi cerca de las 13 horas. Puntos de reparto alternativos serán informados a través. Ya, y de ahí se los informo yo, ¿te parece?

Atención, que están sacando ruco de Esmeralda con Maipú. Ya era hora, ya cuánto tiempo ya sin pagar arriendo ese hombre. No, o sea, era, estaba hace mucho rato, sí. Par de años.

0: credit's no good.
1: ¡9 con 12!
2: César, buenos días. Oye, sí que la NASA encontró un nuevo cráter en el Marte y le pusieron Antofagasta y lo fueron a explorar. Y que lo han encontrado Ruco, Barbería y Thomas, ¿no? Hoyo en las calles, etcétera, etcétera. Eso, que tengan un buen día, hasta luego.

Ay, lo peor, pasáis por un... por un... por, a ver, por un hoyito, uff. Te acordáis de todo el mundo, ¿no? Y te duele, duele. ¿Sí o no? A los que tienen auto, pasar por un hoyito, sí. Definitivamente duele.

Hola César, ¿cómo estás? Buenos días. Mira, yo siempre te he dicho, cuando nos ponemos a reclamar todo un ratito, que acá en el acceso a Costa Laguna hace falta un semáforo ahí en el paso nivel, en el puente, porque se forma un taco tremendo en las tardes, ahora de las 6, imposible entrar a Costa Laguna. Y ayer una camioneta pasó a llevar un auto justo en ese punto, la camioneta estaba delante mío, pero fue sin querer, o sea, fue un topón leve, digámoslo así, no fue nada grave. Pero el del auto no encontró nada mejor que poner el reverse, después puso primero y le chocó la camioneta a este tipo. O sea, así de bravo, así de mal genio y de poca paciencia tiene la gente por el solo hecho de querer llegar a su casa, porque sí, es desesperante entrar a Costa Laguna a esa hora de la tarde. Y lo mismo está pasando ahora aquí en el puente, en la rotonda ahí de La Chimba, como están haciendo los trabajos. La gente se tira los autos, los camiones, les da lo mismo si chocan o no chocan. Yo creo que la autoridad ya tiene que ponerse las pilas, poner...

Era un semáforo por último allá en el acceso a Costa Laguna, y acá en el puente y en la chimba, debían poner un patrulla ahí en la hora pic para dirigir el tránsito, viejo, porque la verdad es una locura, bueno, y se está matando la gente. Ya están todos desesperados, bueno.

0: Ah, escuchen esta. Vamos chuntándole, antes que salga todo. Es que son presentaciones, eso está bueno. Escuchen, escuchen. ¿Y esta?
1: Patrulla motorizada.
0: Chips, bien. Bien, Jimé.
1: Protagonistas Larry Welker como John Baker,
0: Larry Wells
1: y Eric Estrada como Punch. Con ellos Robert Pine.
0: La otra está difícil, a ver.

0: Los Tigres Voladores, César. Los Tigres Voladores. Oh.
1: Algunas tienen un sonido que te encargo, ¿eh? Y esta, es fácil.

0: Power Ranger o los Caballeros del Zodíaco de mi época, ¿o no?
1: Uy, César, como para un sushi. Flipper.

0: familia Ingalls.
1: La familia Ingalls. Mira qué bonito, ¿de acuerdo? Lo recuerdo todo.
0: Con la actuación estelar de Michael Landon.
1: Michael Landon.
0: Karen Grant.
1: Melissa Gilbert, ¿sí o no? Melissa Sue Anderson.
0: Melissa Sue Anderson.
1: Ah, mira, me acuerdo. Y la última era Ren Reol. Kevin Greenwood, algo así.
0: Y Lindsay Sidney Greenwood.
1: Lindsay Sidney Greenwood. Ahí estaba. ¿Y este?

0: Oye, César, una consulta. ¿Alguien vio el final de La Casa en la Pradera, viejo?
1: Yo
0: nunca la vi.
1: Yo.
2: Skippy.
1: Bien. Skippy. Hay varios ejercicios en preparación física que se llaman skip y skippy, ¿ya? Eso lo usan, bueno, en honor a esto. Bonita, ¿te acuerdas? Vamos a esta, a ver.
3: La siguiente información es clasificada como
1: ultra secreta.
3: Jamie Thomas, sexo femenino, edad 28 años, empleo anterior tenista profesional, empleo actual maestra de escuela. Gravedad extrema por accidente en paracaídas. Daños sufridos en ambas piernas, brazo derecho y oído derecho. Se procederá a un reemplazo biónico autorizado por Oscar Goldman.
1: Oscar Goldman, era el caballo.
3: Otro estimado clasificado.
1: Uno me dice acá, el hombre nuclear, no, andáis cerca. La mujer biónica.
3: El hombre nuclear. La mujer biónica.
1: Oh, la mujer biónica, excelente. ¿Y este?
4: El doctor David Banner, médico y científico.
1: ¿Está fácil?
4: Buscando penetrar en la energía secreta que poseen todos los seres humanos. Entonces una sobredosis accidental de rayos gamma altera su funcionamiento biológico. Y ahora, cuando David Banner se violenta... Bill Bisbee es... El hombre increíble.
1: Increíble.
4: La ira impulsa a la criatura que es perseguida por un periodista que trata de descubrir su identidad.
5: Señor Bakin, no me provoque.
1: No soy,
5: no soy yo cuando me disgusto.
4: Con la actuación de Jack Colvin.
1: Jack Colvin. Se me había olvidado.
4: El monstruo está acusado de un asesinato que no cometió. David Banner ha desaparecido. ¿Quiere hacer pensar al mundo que ha muerto? Hasta que pueda encontrar la forma de controlar al violento espíritu que vive dentro de él.
1: Este final sí que no lo vi.
6: Elegido entre todos por los antiguos inmortales, Salomón, Hércules,
1: y Atlas,
6: Zeus, Aquiles y Mercurio, Billy Batson y el señor Mentor viajan por los caminos y rutas de la Tierra en su interminable misión que es combatir el mal, fomentar la comprensión y buscar justicia para todos. Dotado de poderes extraordinarios que le han sido concedidos por los sabios inmortales, concentrados en una sola palabra. ¡Shazam!
1: Este es Shazam, ¿se acuerdan?
6: Shazam. Con solo pronunciarla, se convierte inmediatamente en el campeón de la verdad y la justicia. El capitán.
1: Era la mujer biónica la anterior, ¿eh? Capitán Maravilla.

0: aquí está.
1: Superagente 86. Temible operario del recontra espionaje.
0: Genial.
1: Con la actuación estelar de Don Adams.
0: Don Adams.
1: Y Bárbara Felton.
2: Como la agente 99.
0: Y la última.

0: La conquista del espacio. El gran reto. Estos son los viajes de la nave Enterprise. Misión durante los próximos 5 años, explorar nuevos mundos. Descubrir la vida y las civilizaciones que existan en el espacio extraterrestre. Debe llegar a donde jamás ha llegado el ser humano. Viaje a las estrellas. Protagonista William Shatner. Leonard Nimoy como el señor Spock.
1: Viaje a la estrella, ¿no? Sí, pues extraordinario, ¿no? ¿Le gustó, no? ¿Cómo se llamaba una serie donde un chino, dice un auditor acá, andaba con su hijo en un carretón? No, me mataste, en un carretón. Me mataste, no me acuerdo, ¿en serio? ¿O no? A ver.
2: Oye, viejo, tanta tecnología que tenemos ahora, viejo. Ahora clonan animales, le cambian la cara completa a una persona. Autos voladores, viejo, ¿por qué no inventan una máquina del tiempo, bueno, y retroceder al tiempo nosotros, viejo, que eran espectaculares?
1: Y nos quedamos allá. Bien, andaban mucho atentos, sí, sí, ahora más perdido que...
3: William Shatner, Leonard Nimoy.
4: Hola César, muy buen día. Alejandro por acá, reportando sintonía de la ruta B400. Oye César, como generalmente todos los días caemos en las críticas y en las malas críticas y todo está malo, me gustaría saber qué opinas tú y qué opina la gente de el precio del cobre. 6.2 si no me equivoco, 6.29. Bastante más alto de hace unos años cuando tuvimos el super ciclo del cobre, que supuestamente, y según algunos estudiosos, si hubiésemos aprovechado ese super ciclo, el país habría crecido en 10 años rápidamente, cosa que no se hizo. Ahora, el nuevo precio del cobre será producto de la buena acción del gobierno de turno, porque siempre el gobierno de turno tiene la culpa de lo malo, pero todos se olvidan de lo bueno, y eso va para todos los gobiernos anteriores, sean de izquierda o derecha. Un gran abrazo, querido César, que sea un muy buen día para todos.
1: Generalmente cuando hay conflicto y todo eso, se mueve el mundo, el precio del cobre tiende a subir, ¿no? Son otros factores que lo hacen bajar, pero este tiende a subir. Ahora no sé, estamos ganando más plata, claro. Se viene la bonanza, uno dirá, veamos cómo cuánto. Porque hoy día, a propósito, sale en la prensa algo de Codelco, que Codelco habría inflado, por ejemplo, producción en el año 2025 para cumplir metas y pagar bonos a ejecutivos y trabajadores. ¿Cómo está? ¿Ah? Eso es lo que sale hoy día en la prensa, por ejemplo. Esperemos que se refleje. En la baja del combustible, donde se puede amortiguar un poquito más. Ahora yo no sé si están amarrados los negocios con los socios, fuera, con el cobre, con un precio, que no sube ni baja, pues, como lo hizo alguna vez Eizaguirre, ¿no? Hola César, aquí el fantasma con el monstruo a ruta. Ponte a Marín Boy. Estoy preparando lo de dibujo animado, ¿ah? ¿Eh?

0: caballero que dijo que tiene que ver el gobierno que haya subido el cobre o bajado, depende del de gobierno de turno. Oiga, son mercados externos. Los gobiernos, bueno, el gobierno chino no tiene nada que ver con eso. Es imposible que manejen el precio del cobre, eso viene de afuera. Da lo mismo el gobierno de turno. Ahora, otra cosa es la productividad. ¿Cuánto se puede extraer, procesar y vender? Esa es otra cosa. Pero el precio por kilo o por libra lo tira el mundo exterior.
1: No se maneja en la bolsa. Y además, para agregarte un poquitito ahí, lo mismo pasa con el combustible. Nada que ver los gobiernos de turno, pues. ¿Lo viste? ¿Te das cuenta cómo es? Ahora, una buena señal que Donald Trump se haya reunido con, ¿cómo se llama este tipo? Xi Jinping. El presidente de China, el ministro chino, ¿no? Para que llegue a los consensos, paremos esta cuestión también, po. O no anda estresado, ¿no? Ah, no, estaba siendo sarcástico, dice el hombre, por el precio del cobre. Ya, bien, bien.
2: Amigo César, buenos días. En la mañana escuché que anduvo la señora Paulina Núñez por acá en Antofagasta y andaba más fondía que carta diamante. ¿Estará dando una cuenta de lo que ha hecho en tantos años que no ha hecho nada? Ya que ni vive acá ni en la región, creo. Así que estos políticos no lo hacen bien, lo hacen un mal.

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2: Son las 9 de la mañana, 32 minutos.
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¿Cuál es, César? Si eso de Codelco es cierto, me hace recordar a Betty, la fea, cuando maquilló el uniforme de Comoda para poder presentar un balance positivo. Se hace en la realidad, se hace en la ficción.

0: César, buenos días. No, lo que yo entendí al primer caballero, que no era que el gobierno de turno manejaba el precio, que el gobierno de turno era la gestión con el precio del cobre. Si el precio está bueno, la gestión, ¿qué se va a hacer? No el precio, la gestión.
1: Hola, Cecilia, buenos días, gusto saludarte a ti y a todos los oyentes. Es bueno que suba el cobre. ¿Por qué razón? Bueno, el cobre que está producido, que se está terminando de producir durante este trimestre, digamos, es el cobre que se vendió hace 2 años atrás, ¿ya? Porque las grandes mineras no venden el cobre el día a día como uno va a comprar el pan. El cobre ellos lo venden la producción de 1 año o de 2 años a fecha. Y todo lo que se vende, al contrario, de hoy día en adelante, hasta 2 años más, por este ejemplo, ese cobre se va a vender al precio del cobre que está hoy día, el valor actual de hoy, el precio que subió. Entonces, toda esa producción va a ser generada y va a valer ese precio. Y el cobre así sucesivamente, porque ese cobre no se vende como hoy día me levanto y voy a ir a vender 10 kilos de cobre, o voy a ir a vender 5 kilos de cobre, no. El cobre se vende por tanto tiempo, por año, al precio del valor del cobre que está. Eso va a pasar a necesitar. Buen día.

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1: Lo espectacular que están súper despiertos ahí cuando puse el tema de la de estas series que venían a intro, ¿no? Para comenzar. Acordé de tanta hoy. Atinaron varios, qué sé yo, pero la idea es ir jugando un poquitito para que. ¿Cómo están? Hola César, a ver. Ahí tirando y buscando algunas cositas seguidas, ¿no? A ver, ¿qué es lo que tengo por acá? Mira, primero que todo, quiero felicitar a quien lo conozco personalmente, ya hace muchos años, porque también fue jugador de Sokol de Antofagasta. Era un poquitito más, generación más antigua que yo, poquitito nomás. a don Dinko Franulich Setinich, ya como nuevo ministro de la Corte Suprema, Senado ratificó su nominación, así que un antofagastino en la Corte Suprema. Y por supuesto, ¿qué querés que te diga? Yo recuerdo cuando la primera vez que fui a un nacional de básquetbol y viajamos, fuimos a Concepción, ya él nos fue a ver, ya, y pues, era compañero nuestro, era más grande, sí, pues. Pero era compañero nuestro y nos fue a ver a los partidos, que se dio Dinko Franulich, y estaba estudiando Derecho en la Universidad de Concepción en ese tiempo, me acuerdo yo. Y estaba re feliz que llegara a Antofagastino. Bueno, ahí está, pues, ¿ves? Estaba estudiando Derecho, salió Derecho, fue juez el hombre. Ahora ha tenido una carrera impecable, así que súper contento, y la verdad me alegra cuando uno ve gente que conoce y llega a lo más alto. En este caso, ratificado por el Senado la nominación de Dinko Franulich Setinich como nuevo ministro de la Corte Suprema. Excelente, felicitaciones a la familia que también le puede estar escuchando. Qué bonito de verdad. Qué bonito. Muy bien. A ver, con respecto, hay corte no programado, es decir, que tuvo una emergencia de agua potable en el sector sur de Antofagasta. Equipos ya trabajan en terreno realizando labores de reparación, limpieza en la avenida Escondida. Se recomienda preferir ruta alternativa y por precaución. Y los puntos de reparto son los siguientes. A ver, vamos a ver acá los puntos de reparto rápidamente. Punto de reparto alternativo para corte no programado en el sector sur de Antofagasta, disponibles desde las 10:50, 10 para las 11 hasta las 18:52. De 10 para las 11 de la mañana hasta las 18:52 están disponibles estos puntos de reparto. Acceso, estacionamiento frente a calle San Pedro, Carlos Sananeda, Huáscar, Punta Sur, Al Atardecer, Agustín Samsó, calle del Atardecer, Claudio Rau, Travesía de Coloso, Escondida, Atacameño, Santa Guillermina con Caucao y Avenida Argentina con José Bernardo Tagle. Prefiera la ruta alternativa y conduzca con precaución en el sector por la presencia de equipos de emergencia, ¿ok? Más información, para cualquier información, atención, 600-700-0101. Punto de reparto, entonces, acceso a estacionamiento frente a calle San Pedro, Carlos Araneda, Huáscar, Punta Sur, El Atardecer, Agustín Samsó con Valle del Atardecer, Claudio Arrao con Travesía de Coloso, Escondida con Atacameños, Santa Guillermina con Caucao, Avenida Argentina con José Bernardo Tagle, desde las 10:50 horas hasta las 18:52. Ahí está toda la información con respecto a los. Esos son los puntos de reparto, lo que puse al final, ¿ya? Lo que leí al final, ¿vale? Bueno, 238-6830. Paulina Núñez, la que fue a hablar mal del ministro Poduje, dice en una radio comunista, dice, qué cara de palo esa, la mujer, esa activa zurda, igual que los Araya, gente de fan. No, bueno, pero no me anda. Prefiero que me manden audio con respecto a eso, no me pongan a decir. A ver, hoy día es Santoral, Nuestra Señora de Fátima. Hoy día es Santa Fátima, Nuestra Señora de Fátima. Saludamos a todas ellas, a todos los que están celebrando cumpleaños y fecha importante también. Bueno, chiquillos. Yo creo que el hijo se llamaba Daigoro, tal vez así se llamaba la serie. ¿Alguien se acuerda así? No, yo no me acuerdo. Son tantas series las que hemos pasado. Ahora, ojo que nosotros también nos perdimos en Antofagasta un buen tiempo de series. Recuerda que había series que pasaban unos canales que nosotros no alcanzamos a ver, incluido los dibujos animados, porque recuerda que se colgaba, por ejemplo, Canal 13 de Telenorte en un momento, o Canal 13 llega, no de Telenorte, pero Canal 13 a partir de las 13 horas para adelante. Entonces, un gran infantil que se daban, se perdieron muchos dibujos animados, cosas que no lo veíamos, pero veíamos la mayoría, vimos la mayoría. Estamos claros en eso, ¿no? Perfecto. Bien. Perfecto. 9:46. Ya, pongan atención acá también. Esto me mandan esta información para que la lea. Bueno, perfecto, no hay problema, chiquillos. Gracias por enviarlas también, así que vamos leyendo. Casi 2.000 empleos ofrecerá Feria Laboral del municipio de Antofagasta. La iniciativa será realizada este viernes 15 de mayo en la explanada municipal y contará con la participación de 40 empresas de distintos rubros. Hoy, con el objetivo de seguir generando oportunidades para los vecinos y fortalecer la empleabilidad de la comuna, la Municipalidad de Antofagasta, a través de su Oficina Municipal de Información Laboral, OMIL, realizará una nueva versión de la Feria Laboral OMIL 2026, instancia que reunirá a decenas de empresas con miles de ofertas de trabajo disponibles. La actividad se llevará a cabo este viernes 15 de mayo entre las 9 de la mañana y las 13 horas. Viernes 15 de mayo, entre las 9 de la mañana y las 13 horas, en la explanada del municipal, donde los asistentes podrán postular directamente a diversas vacantes laborales y conocer oportunidades de distintas áreas productivas. En esta versión participarán 40 empresas, las que ofrecerán un total de 1.901 vacantes laborales, abarcando distintos perfiles y sectores económicos. La directora de Desarrollo Comunitario de Municipalidad, Yantiel Calderón, destacó la importancia de esta instancia e hizo un llamado a la comunidad a participar. Esta iniciativa, impulsada por la Dirección de Desarrollo Comunitario, forma parte del trabajo municipal orientado a fortalecer el acceso al empleo. Bueno, para este viernes, entonces, 9 de la mañana en el explanada de la municipalidad. ¿Qué te parece los patudos haciendo Radier llegar a instalarse con todo en la toma del lado norte? Mal, pues, amigo. Mal. ¿Qué quieres que te diga? Mal. Si eso lo conversamos y lo hemos hablado, creo que ha sido uno de los temas más recurrentes aquí en la radio, el hecho del tema de las tomas, ¿no? Que nadie toma, se toma parte. Por ahí, ayer lo mencioné, la gobernadora Catherine López evitó y la verdad que rechazó básicamente el concepto de favelización. Ayer leí lo que era en el fondo, ya, lo que dice y cuál es el significado, el concepto de qué es lo que es favelización. Y yo discrepo ya en muchas cosas con ella, porque si ellos tuvieran un catastro de todo lo que ellos dicen que tienen, ya que el Estado no está presente, no, el Estado no está presente en muchas de las tomas, lamentablemente es así. ¿Ah? ¿Por qué? Porque dicen, no, porque todos tienen derecho, no, todos tienen derechos ilegales y no en el país, todos tienen derecho a salud, ya todos tienen derecho a colegiatura, entonces el Estado no está presente. Entonces, si tienen un catastro, bueno, saquen a las personas. No le arreglen la vida, porque es saltarse la fila, y eso es lo que hemos reclamado durante muchos años nosotros, aquellas personas que están postulando, aquellas personas que necesitan una casa, que son oriundos de la ciudad, que nacieron acá, estamos hablando del siglo pasado, ya, que no llegaron, entonces se les da el tema habitacional o a todos los que están catastrados. ¿Cómo lo van a hacer? ¿Los van a sacar de ahí? No, se les está dando soluciones, pero hay gente que no tiene soluciones. Porque para el banco a veces uno es pobre y para a veces otro es millonario. Entonces, para cualquier postulación es tremendo. Claro, si las autoridades no postulan a eso, entonces, ¿qué van a saber? ¿Ya? ¿Saben la parte en el papel ahí de la indicación? ¿Cómo se llama esto? Los requisitos. Ahí los lee, pero no tienen idea de lo que significa cumplirlos con todo. Entonces, gente que se salta la fila y más encima tomándose terrenos ilegales y después siendo beneficiados con eso, me parece que está mal. Esa es mi opinión. Y no voy a cambiar a mí mi posición. Siempre he dicho, primero, segundo, tercero y de ahí para arriba cualquiera. Pero los primeros tres primeros, chileno. Punto. Para mí. A ver, tengo acá, bueno, 2386830, 9 de la mañana con 51 minutos, en un ratito más viene el Peta Radich. Hoy día tenemos al Peta, tenemos una mañana con un tema muy, muy interesante. Hoy día hablaremos qué es lo que es la neurociencia, a propósito de lo que me comentaban. Hola. Me preguntaron la otra vez, yo le hice la pregunta al Peta, así que vamos a hablar de lo que es la neurociencia y cómo se aplica diariamente en el diario vivir, ¿no? ¿Ya? ¿Cómo te la aplican a ti en el trabajo? ¿Cómo te la aplican a ti en la publicidad, también en todo lo que consumes? Es un tema maravilloso.
2: El problema, como se dice, de la toma acá en Antofagasta, nosotros estamos copiados, Cecita, nosotros no tenemos apoyo de la región metropolitana, o sea, del gobierno central. Todos los proyectos de sacar de toma, que no se instalen toma, sacar Chaya, todas esas cosas. Chaya. El control de carabineros, en la carretera, todas esas cosas que sea, todo se hace en la zona central. Región de Valparaíso, Santiago, región de Valparaíso. Pero acá en la región, aquí en Antofagasta, si tú veis controlar al carabinero, así como lo hacen en Santiago, con senda, así, para hacer test antidroga, alcohol, si tienen los documentos, si están polarizados, o las tomas, que las sacan al tiro, que ahora que no se dejan instalar, todo eso en la zona central. Mientras tengamos diputados y senadores que pelean ahí con ciertos ministros para seguir metiendo amistades, así como cierta senadora, como dijo un oyente o una oyenta, dijo, que anda fondeado, vamos a estar Loli Perrito. Vamos a estar Loli.
1: Mira, me mandan esto, sí, por supuesto. Expo Star Wars, para todos los fanáticos de Star Wars. De Mandalorian Grogu, sábado 23 de mayo, espacio urbano, sector patio de comidas, de 11 hasta 18 horas, de las 11 de la mañana hasta las 18 horas, espacio urbano, sábado 23 de mayo. Esto es gratuito, por si acaso. Expo Star Wars, Mandalorian and Grogu. Me encantó a mí Mandalorian, yo la vi completa. Vamos con este, a ver, ¿qué es lo que dicen?
3: Hola César, ¿cómo estás? Hola. El Mauri por acá.
4: Hola Mauri.
3: Disculpa, mira que estoy medio apretado la garganta. Mira César, lo que pasa es que me comunicaba y quería mandar un mensaje. Ocurre que el día de anteayer tuve la posibilidad de ir a comprar la tarjeta de transporte de locomoción colectiva ahí en el kiosco que está ubicado en el Caliche, ya ahí en el sector sur de Antofagasta, ya que las redes sociales indicaban que se estaba vendiendo la tarjeta esta en ese local, ahí donde era el kiosco del Guatón, se llama así el negocio, el Guatón. Ya, y me acerco y el caballero que me atendió me dice que hace 15 días que la plataforma está mala, el sistema. Entonces no puede hacer la venta de estas tarjetas que son muy necesarias. Ya, este kiosco tiene un horario súper amplio, ya, y no es como en las oficinas del centro del tema del transporte, que son casi las mismas, por no decir las mismas, del horario del trabajo de las personas. Entonces dificulta más ir hacia allá, porque hay que pedir permiso, hay que como se llama, muchas cosas en la pega para poder ir a comprar la tarjeta. Ya, y no se puede mandar a otra persona, creo, no sé, tiene que ser personal, no sé, no lo desconozco. Pero ocurre que está la facilidad de este kiosco y el caballero dijo que ya avisó hace 15 días y no han venido o no le han arreglado este sistema, entonces que es necesario. Ya, no sé si tú me podemos hacer un llamado para que las autoridades del transporte o los encargados, los directivos del transporte en Antofagasta puedan ir y arreglar este tema. ¿Ya? Eso, César.
1: Ya, amigo.
3: Para que podamos tener la tarjeta todos. Ya, yo creo que con todo esto de la alza del combustible y toda esta cuestión, yo creo que vamos a empezar a hacer más las tarjetas que antes. Ya pues, que estén bien César, y un abrazo. Y un abrazo.
1: A propósito de la locomoción, mira, ¿qué les parece? Antofagasta se ubicó entre las capitales regionales con mayor disminución en congestión vehicular a nivel nacional durante abril. ¿Será? ¿Ah? De acuerdo con un estudio elaborado por CityLab BioBio, a partir de datos de tráfico obtenidos desde la plataforma Waze, por ejemplo, el informe detectó que la capital regional redujo en 5,87% el delay promedio asociado al tránsito vehicular, pasando de 119,7 segundos en marzo a 112,7 segundos durante abril. Uno lo tira y yo lo leo como que si fuera, como si subiera, no entendí nada, te juro. Ya, habría que voy a consultar acá cómo es esto de los delay, los promedios de 119,7 segundos en marzo del 2000 a 112,7 segundos durante abril, semanas después del aumento en el precio de los combustibles aplicado a fines de marzo. La baja permitió que el Antofagasta superara que Antofagasta superara el promedio nacional de reducción de congestión, el cual alcanzó en un 5% considerando las 16 capitales regionales analizadas. Según el estudio, el descenso de la ciudad se produjo inmediatamente después del ajuste de los combustibles y posteriormente se mantuvo relativamente estable. Además, el análisis identificó que la principal disminución en la congestión se concentró durante el horario punta de la mañana, uno de los periodos con mayor carga vehicular en la comuna. Para desarrollar el informe, CityLab BioBio comparó distintos periodos antes y después del alza de combustibles. Como referencia inicial, se utilizaron los días 16, 17 y 18 de marzo, mientras que posteriormente se analizaron jornadas posteriores a la entrada en vigencia del incremento y un tercer periodo cuatro semanas más tarde. Estos resultados muestran que los cambios en el costo de movilizarse pueden influir en los patrones de viaje de las personas, especialmente en ciudades donde existe mayor flexibilidad para ajustar decisiones cotidianas de transporte, explicó Fernando Pérez, director de CityLab BioBio. ¿Cómo está? Bueno, en mi caso, sí, dejé de usar lo justo y lo necesario. Lo justo y lo necesario para ir a buscar a mi gente, que se iba a hacer un par de cosas, lo justo y lo necesario. Efectivamente, no estoy con la misma frecuencia que antes. Pero este es mi caso. Yo jamás me imaginé que iba a salir esto así, porque hemos bajado un poquito la congestión. Y menos mal que bajo la congestión, porque hemos tenido unos tacos de la. ¡Uh! ¿Qué te encargo? Vamos a la pausa, volvemos enseguida. Quédate ahí.

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2: Son las 9 de la mañana, 58 minutos.
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0: Hola, don César, ¿cómo estás? Espero que esté bien. Soy el mismo. Mire, quiero colocar un tema, o tapete, no sé. Si usted está de acuerdo con un extranjero que haya nacido acá, no extranjero, sino que familia extranjera, digamos coreano. Coreanos que llegan acá, hacen su negocio, viven y nacen sus hijos, y posteriormente después vuelven a su país después de tantos años, póngale 10 años, vuelven a su país, y en Corea le exigen a los ciudadanos nacidos en otro país, pero son descendientes directamente de los padres que son coreanos, tienen que renunciar nacionalidad para que ellos sean coreanos directamente. ¿Qué opina usted, señor César, sobre eso? Porque aquí en Chile somos re buenos para hacer corazón de abuelito. Vengan todos nomás, está todo aquí fácil, llegar y llegar, pero y eso es como una falta de respeto. Yo siento para mí una falta de respeto que extranjeros vienen acá, nacen los hijos y después quieren renunciar a la nacionalidad por un estatus en otro país. No estoy de acuerdo a eso. Yo pienso que eso es como una falta de respeto a un país que le dio la oportunidad, que le dio de todo. Bueno, eso es lo que pienso yo. Yo sé que es un tema que no tiene nada que ver con el asunto de los temas, pero tiene que ver con el asunto de que Chile toda la vida ha sido corazón de abuelito con los extranjeros.
1: Hola, César, auditorio. Un gran abrazo. Jorge desde Calama reportando sintonía. César, debido hay una pequeña publicidad para los profesores del Instituto Obispo Silva de Saeta. Ya. Hoy tienen su feria de las pulgas afuera del colegio. Para quienes quieran asistir a hacer algunas compras. Saludos desde Calama, Jorge.
2: Ya, según ese informe del tránsito del tráfico, significa que el taco disminuyó en 5 segundos. Wow. No, yo no sé cómo harán esas mediciones. De pronto no las hicieron debajo de la salida hacia el aeropuerto en la rotonda, porque ahí el delay se les fue a la punta del cerro.
3: Buenos días, César. El samurái fugitivo se llamaba el chinito que andaba con su hijo en un carro. Él andaba huyendo porque había defraudado a todos los samuráis y él hacía después justicia en los pueblos que pasaba. Y al final lo atacaron más de 100 samuráis y él, de su carro que andaba empujando con su hijo, abre una escotilla y saca una ametralladora y los mató a todos. El final del samurái fugitivo. Extraño el final, pero fue así. Samurái fugitivo se llamaba.

Buen miércoles. Dice, con las 40 agrupaciones que ya no son parte del Filsit, las autoridades deberían llamarlas y auspiciarlas, dice, la creación de un carnaval andino que represente esta zona para que no se pierda la tradición y cultura andina. Perfecto, a mí estoy de acuerdo. Cuenten conmigo en ese sentido para impulsar, ¿no? Ojalá que. Pero vayan ustedes como agrupaciones, yo me imagino que tienen que ir a conversar con el gobernador, vayan directo allá, pues, si lo apoyan. Hablen con los concejales, hablen con todas las autoridades. Te envío dos fotos que los ingenieros de la ciclovía aquí en calle Víctor Jara, después de hacer la ciclovía, al mes vinieron a hacer paradero para tomar locomoción y resulta que hicieron estos paraderos. Dice que están pintados de azul, lo encuentro el colmo. Aquí las personas de edad no tienen un paradero presente para.

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1: Señoras y señores, ha llegado el momento, llegó la semana, llegó el día donde nos visita nuestro gran amigo Petar Radić. ¿Cómo estáis, Petar? Gusto saludarte, bienvenido.
2: Buen día, muchas gracias.
1: ¿Cómo pasa? Pasaba el tiempo, pero aparece el Petar. Así va corriendo la vida. ¿Cómo va todo? ¿Todo bien?
2: Bien, gracias.
1: ¿Todo bien?
2: ¿Y usted?
1: Bien, muchas gracias, Petita. Muchas gracias.
2: Aquí, audiencia.
1: Más loco que nunca.
2: Buenísimo.
1: Ese es mi. Entonces, esta es la hora de la terapia que nosotros tenemos que utilizar.
2: Sí,
1: y esa música.
2: Me encantó eso de la terapia.
1: Una terapia.
2: Un encuentro importante, especial.
1: Oye, ¿me dejas comentar lo que pasa? ¿Qué opinas tú de una pareja, por ejemplo, que tiene su hijo, son coreanos, nace su hijo en Chile, nacionalidad chilena, viaja a Corea y allá le exigen, qué sé yo, la que renuncie a la... Bueno, primero que todo, todo hijo, toda persona nacido en Chile es chileno. Ya. Sí. Ahora, lo que pasa en otro
2: hasta
1: país.
2: Hasta los 18 años,
1: claro,
2: creo que tiene que decidir.
1: Tiene que decidir. Pero el tema está que. ¿Qué tenemos que ver nosotros con esto? Porque, nada, prácticamente. Porque en el fondo son las culturas, son las leyes de otros países. Ellos sabrán dónde le aprieta el zapato.
2: Las circunstancias también, claro, de su vida, ¿no?
1: Claro. Muchas veces, por ejemplo, si tú preguntas a una pareja de extranjero nacida en Chile y que si quiere retornar tiene que renunciar, es lo más probable que no lo haga.
2: Aparte, supongo que es la Corea del Sur, porque la del Norte...
1: La Corea del Sur, la Corea del Norte. Extranjero no te dejan entrar, de hecho.
2: Por eso te digo. Es como está de mala pregunta, pero...
1: Es como raro que vuelva una... Mira, tú sabías que el coreano tiene que declarar todo cuando llegue nuevamente a Corea. Los que tienen permiso de entrar y salir. Tienen que declarar todo, no pueden venir con algo más ni algo menos.
2: Control total.
1: ¿Sabías tú eso? Control total.
2: No lo sabía.
1: Si tú salís con $100, ¿ya? Y te gastaste los $100, o te gastaste 70 o 80,
2: sí,
1: tienes que traer, igual que acá cuando tú presentas las boletitas y todo eso, tienes que certificar todo lo que compraste afuera. ¿Y qué es lo que traes? ¿Ya? Y si al gobierno no le parece...
2: Imagínate ser chileno con...
1: Por eso te digo, si al gobierno o al Estado, en el fondo, no le parece que tú te hayas comprado, ponte tú, unas zapatillas Nike en ese viaje que te fuiste a Europa... Sí. Te las requisa.
2: O si eres chileno, puras boletas de copete.
1: Pura de botillería. ¿Eh? 24 y medio. ¿Qué es lo que es esto? Oh, eso, esto es espía. Qué increíble. ¿Eh? Increíble cómo se manejan en otros países.
2: Sí,
1: por ejemplo, horrible. a mí, después, ¿dónde fue esto de que metieron preso unos cabros chilenos que se metieron en un lío porque fueron atacados por un... ¿Cómo se llaman estos tipos? ¿Travesti? ¿Los trans?
2: Bien.
1: O estos tipos que ya... Que lo fueron atacados porque los siguen. Estos callos son medios drogadictos, pero como que se obsesionan. Entraron a un hotel y en el hotel se les murió el tipo porque lo redujeron, ¿ya? Y el gallo le faltó el aire, se separó de un ataque y se murió. Y se fueron los dos presos y estaban condenados a muerte.
2: Condenado a muerte.
1: Sí, pues y esas cárceles terribles, por ahí en YouTube hay unos relatos de esto. ¿Te acuerdas? Unos cabros y se metió el gobierno, hasta el final, qué sé yo, creo que salió.
2: Mira, tengo la idea de algo árabe, algo así era.
1: No, Tailandia o Indonesia, no recuerdo cuál de esos dos países. Bueno, ¿a dónde voy yo? A mí me da miedo ir a esos países.
2: Pero va, ¿viste?
1: No, una buena publicidad, común y corriente. Yo lo encuentro fascinante, esos países, maravillosos, me encantaría, pero el tema con todas esas leyes tan rígidas que tenés que leer tu manual entero para visitar algo.
2: Sí, eso es cierto.
1: Hace algo incorrecto y de repente preso, ¿cuánto? En lo más bajo, 5 años. Esos países que te pillan con droga, con un pito de marihuana, por ejemplo. Uno, basta que uno te vaya en cadena perpetua, incluso hasta te pueden condenar a muerte.
2: Demás.
1: Porque significa mucho gasto para el Estado. Ahí comentaban, uno puede buscar ahí en las redes cómo son las cárceles en otro lado, son verdaderos infiernos, compadre.
2: Una locura. Son excepto que te vayas hablando.
1: ¿Ah? ¿Tuviste Expreso Medianoche?
2: Sí.

0: recomendable también esa película, como para más o menos como vean cómo es. Eso era en la India, ¿no? ¿Dónde era? Eso era, sí. Más o menos para
1: las
0: que
1: cárceles de Alemania.
0: Hay una
1: sí, casi un hotel.
0: Las cárceles de Alemania, las de Holanda.
1: De Holanda también.
0: De Holanda también.
1: Desocupan cárceles. Acá hay que hacer más cárceles.
0: Claro, desocupan.
1: Igualito, sí.
0: Pero tú entras y son verdaderas piezas con
1: es un hotel,
0: tele, que sé yo, con escritorio.
1: Es trabajan. Como,
0: tienen cocina en uno. Algunas cárceles, cuando ya tienes bastante tiempo, digamos, sí, ahí, te pasan a otra donde tú puedes cocinar. Es como una parotel, una cosa así.
1: Y no es chiste.
0: No, no, verdad. Sí, no es verdad. Es verdad. Una locura, ¿no? Una locura, ¿no? Eso tiene que ver con lo que vamos a conversar ahora, porque sí, yo te digo, yo tengo el miedo yo de ir a estos países por el tema de los chictos que son, que tú, por miedo a no hacer algo incorrecto, te puedes meter en un tete, a pesar meter. Que hay un motivo, claro. Y eso, esos países, eso trabaja la neurociencia en eso, en el sentido de cómo influye en las personas todo este tipo de cosas.
1: Ah, bueno, lo estás haciendo.
0: Lo mismo que la publicidad, qué sé yo. Ah. ¿Qué es lo que es la neurociencia, Peta?
1: Bueno, hablar de la neurociencia, aparte estamos hablando de una disciplina interdisciplinaria. Ciencia, ¿no? Hay que tener cuidado porque las personas dicen, esto es científico, no existe la, sino la ciencia. Y en este caso, la neurociencia, hay disciplinas que interactúan, ¿no? Por ejemplo, la psicología, la medicina, dentro de la medicina como tal, la psiquiatría. Tenemos la parte física, la física, ¿no? Como tal, ¿no?
0: La educación física. Sí. Yeah.
1: La química.
0: Yeah.
1: Una de las ciencias que interactúan, ¿no? Hablar de la neurociencia tiene un objetivo. El objetivo principal es estudiar justamente al individuo su sistema nervioso central, ¿no? Más conocido a la parte, su sistema nervioso central, estamos hablando de su cerebro, la importancia, ¿no? El cerebro conocido biológicamente como el diencéfalo, ¿no? Eso también entra en los otros aspectos del sistema nervioso. La neurociencia tiene como algo importante que viene a cambiar algunas creencias que nosotros teníamos, ¿no? Por ejemplo, la neurociencia ha descubierto que nosotros empezamos a tener información, presten mucha atención, de que éramos ya intrauterinamente, ¿no? Dentro de la panza de nuestra madre, ¿no? Estudia hasta la vejez, estudia el comportamiento. ¿Cómo es el comportamiento? No solamente nosotros teníamos ni idea, ya antes existía un peso muy enorme con respecto a la genética, que dependíamos demasiado de la genética. Y sin embargo, la neurociencia pone en práctica que no es así. Depende mucho de lo que tiene que ver con el ambiente donde tú se desarrolla. Y es por eso que van a escuchar que habla de las neuronas espejo, ¿no? En con quien tú te juntes, con quien tú estés, eso va a afectar tu vida. Dicho de otra manera, si tengo 5 amigos que les gusta estudiar, que les gusta el éxito, son ordenaditos, yo voy a ser el 6º, ¿no? Por ejemplo. De esa manera afecta nuestra condición la interacción.
0: La interacción.
1: Sí. Hablar de la neurociencia es hablar desde lo molecular, ¿no?
0: Espera. Sí, me quedé con esto. Si tú tienes 5 amigos,
1: sí,
0: y todos son exitosos.
1: Le gusta trabajar, le gusta estudiar.
0: Es lo más probable que tú también.
1: Sí, le guste hacer negocio, tú vas a ser el 6º.
0: Vas a ser el 6º. Sí. Y eso
1: aplica, lo contrario
0: aplica también,
1: ¿no?
0: Para lo contrario. Si tenés 5 amigos que son delincuentes, sí, es lo más probable que termine siendo delincuente tú.
1: Y ahí lo argumenta científicamente. ¿Cómo lo argumenta? Sí, las neuronas espejo. ¿Qué son las neuronas? Son las células que tenemos en nuestro cerebro, ¿no? No solamente están en el cerebro, por las dudas, ¿no?
0: Ah, ya, bueno.
1: Sí,
0: ya.
1: También hay.
0: Hasta en algunos, el corazón. En algún músculo, sí, en el corazón. Sí.
1: En gran parte se encuentra en nuestro cerebro. Por lo tanto, desde ahí, como te decía, estudia lo molecular. Molecular me refiero desde las proteínas, de los neurotransmisores. Cómo interactúan la sinapsis cuando se juntan las neuronas. Y acá deja algo interesante. Esto es un resumen, pero puede servir demasiado. Hay veces que uno quiere cambiar la vida. Escucha esto. El común de las personas, ¿por qué no nací de otro lado? ¿Por qué? Y la neurociencia no dice que tienes que cambiar tu vida. Tienes que tener mejores conexiones o otros tipos de conexiones neuronales para cambiar tu condición.
0: ¿Cómo?
1: Y eso tiene que ver con la información, con el aprendizaje. Claro, uno a veces imagina que quiero tener otra vida, ¿no? y lo que tienes que tener otro tipo de aprendizaje, lo que hablamos recién.
0: Puedes tener otra vida,
1: otras
0: pero
1: conexiones neuronales.
0: Puedes tener otra vida, pero tienes que, digamos, gatillar eso.
1: Por ejemplo,
0: cambiarte de lugar, cambiarte de país, cambiarte de ciudad. Entonces,
1: la neurociencia, por eso que le importa no la motivación, sino la disciplina. Es decir, cómo tú organizas tu día, con qué interactúas, cómo manejas tu tiempo, tener control de la de lo que tú haces, de lo que tú piensas. Metacognición, por ejemplo, aprender a escuchar tus pensamientos, todo eso de la neurociencia, ¿no? ¿Cómo? Sí, lo que me está pasando, tener conexiones con mis emociones. Algo muy neurocientífico hoy por hoy, las personas en manejo emocional, reaccionas o generas respuesta, ¿no? Cómo el otro puede hacer cambiar tu conducta. Si te dicen algo, una reacción, ¿qué, Dani? O generas respuesta, ¿no? Analizas lo que está sucediendo. El control de la emoción, estamos hablando. La neurociencia le interesa mucho el tema del comportamiento y la conciencia. Esto es un tema, esto, ¿no? Que empieza a tener aprendizajes, que tú comiences a manejar tu vida. No sentir eso como que nosotros dependemos de otros. Por ejemplo, te decía algo así como, genéticamente mi papá y mi mamá no le iba bien en los estudios. Nací en un barrio humilde. Mis amigos, a ninguno les fue bien, por lo tanto siento condena. Hoy por hoy la neurociencia dice que eso no te necesariamente te condena, ¿no? Puedes cambiar. ¿Cómo puedes cambiar? Y acá está lo interesante.
0: Esa queja no te estará dando una señal.
1: Bien.
0: Está trabajando esa queja, decir, es el momento.
1: Y ahí, por ejemplo, habla del factor placebo, ¿no? El efecto placebo y el efecto nocebo. Es decir, la predisposición que tú tienes al cambio. De imaginarte, ¿no? Esto es a nivel cerebral, ¿no? Que si tú eres capaz de que si tú eres capaz de lograr tus objetivos o las metas, ¿no? Que es algo más importante. El efecto nocivo, ¿no? Que significa la conexión al pesimismo, el aburrimiento, la queja, por ejemplo, ¿no? En fin, no sé.
0: Estoy pensando. Oye, Malasia era el país.
1: Es Malasia. Malasia. Son muy severos.
0: Muy severos. Sí. Bueno,
1: y muy exitoso, ojo. Ellos cambiaron demasiado por ser así, no hay que. Mi percepción es positiva, ¿no?
0: Nosotros estamos expuestos.
1: Ellos cuidan mucho lo que tienen.
0: Sí, por supuesto. Por eso te digo, depende de cada país, ¿no? Bueno, volviendo al tema de la neurociencia, esto es aplicable a la vida diaria, en todo momento, en el trabajo, me imagino yo, por ejemplo, en el entrenamiento, yo trabajo con muchos temas de neurociencia. En básquetbol, en deporte, sí, digamos, sí, en general, trabajo mucho con la neurociencia. Cosas que hay, tips que son muy interesantes.
1: Sí.
0: Mira, por ejemplo, darte el tema de la arenga antes de un partido también. Sí. Se trabaja mucho con la neurociencia, con el tema motivacional, ¿no?
1: Tengo algo para decir.
0: A ver, dale, dale.
1: Te recuerda a Bielsa, ¿no? Todo el mundo.
0: Claro.
1: Nosotros antes de Bielsa jugamos a las
0: bolitas.
1: Sí. Eliminatoria. Con Bielsa empezamos a jugar a las
0: clasificatoria.
1: Ahí tienes un cambio de neurocientífico, ¿no? Un cambio justamente de concepto. Ocupaste nuevas neuronas, nuevas sinapsis. Y algo que hacía Bielsa, no sé si o sea, que lo sepas, él repetía, porque el cerebro entiende con repeticiones, estrategias, hasta que le resultaran a los jugadores. ¿Viste? Eso es todo un tema muy neurocientífico. ¿Por qué? La repetición, si tú empiezas a repetir, hace que justamente nuestro cerebro empiece a lograr. De esta manera, por ejemplo, una rutina. Me levanto a las 6 de la mañana, ¿no? Voy al gym, del gym tengo planificado mi día, ¿no? Lo programo. A tal hora tomo desayuno, a tal hora voy a trabajar, a tal hora voy a estudiar, a tal hora hago un cambio en mi vida. Por lo tanto, estoy hablando, y eso yo lo repito durante el tiempo, y justamente adquiero todo ese tipo de habilidades. Y así voy aprendiendo y va cambiando mi condición de vida, ¿no?
0: Por eso es importante hoy en día.
1: Y eso tener, en el deporte importante.
0: Tener gente que maneje eso para poder, digamos, llegar un poco más, ¿no? Es bueno decirle a la familia, a los niños, por ejemplo, lo mismo que estás diciendo tú, bueno, nosotros fuimos súper porro con el papá, ¿ya? Pero tú eres diferente. Solo basta con eso decirle, eres diferente y tú estás dando la... digamos, la nota más alta de, en nuestra familia, por ejemplo.
1: Bien. A ver, si tú quieres tener un hijo inteligente y que le vaya bien, tienes que utilizar, enseñarle a pescar y no darle pescado. La mayoría de las personas piensan que el querer tiene que ver con darle el pescado tan lo más aguachento posible para que no utilice nada de su boquita ni los dientes. Piensan que eso es amor, ¿no? Y sin embargo, eso es un problema. Este niño se va debilitando, ¿no? Sus emociones se ponen más frágiles, le cuesta más aprender y genera dependencia. Si tú estás hablando justamente de esto, cuando tus padres te enseñan a pescar, es decir, que te esfuerces, te enseñan métodos para lograrlo, no tienes que hacer esto primero, segundo esto y esto, y tienes que hacerlo tú, y tu papá o tu mamá te supervisan en eso, por ejemplo, cuando estás estudiando, ya, déjate, yo lo voy a hacer, dile a la profesora nomás que tú lo hiciste. Eso que parece, yo estudio por ti, hijo, yo te voy a leer el libro. Todas estas cosas que parecen muy de madre, muy buena, muy de padre, no te está ayudando. Por ejemplo, dentro de lo que es la neurociencia, esto no te está ayudando. Porque, ¿cuál sería la ayuda? Que empieces a utilizar un método de aprendizaje. Que empieces a utilizar, por ejemplo, tan importante para la neurociencia, la memoria, ¿no? La forma de representarlo, ¿no? La forma que logres metodología. Va primero esto, va segundo a la B, va tercero a la C.
0: Claro.
1: Entonces, te organizas, te ordenas.
0: Claro, claro. Mira.
1: Y así tu cerebro funciona mucho más eficaz y eficiente, resolutivo, y no con miedo, dependencia y mi santa madre, ¿no? Que sin ella no puedo hacer nada.
0: Acá me hacen una muy buena pregunta, porque lo comentamos una vez, hace dos semanas atrás con Cristian Rodríguez, sobre la música, por ejemplo, en los supermercados. Ya que se utiliza en la publicidad, básicamente. En la música, en los supermercados, los retail, cuando tú estás haciendo compras,
1: sí.
0: Hay una música que te lleva, digamos, a comprar más. O estar en un estado de ánimo, ya, que te permite, digamos, tomar mejores decisiones a la hora de comprar y te activa ese deseo por comprar.
1: Sí, es verdad. Sí. No solamente quedamos un poco cortos, también están los aromas y la organización.
0: Ah, tienes razón, también los aromas. Sí,
1: y la organización. Nuestro cerebro, bueno, hablar de neurociencia tenemos que hablar, no sé si ustedes sabían, del cerebro triúnico. Tenemos tres cerebros en uno.
0: Me mata.
1: ¿Cómo?
0: ¿Cómo? Esa la pregunto yo, ¿cómo?
1: ¿Cómo? Sí, esto es, y es así, ¿no? Nuestro cerebro es la evolución. El primero, el reptiliano, ¿no? El segundo, el cerebro que tenemos, el mamífero olímbico. Y el la nueva corteza. De ahí viene, vos no tenís materia gris, donde está la materia gris, el neocorte, ¿no? La corteza cerebral.
0: ¿Lo dejamos ahí? ¿Lo dejamos
1: sí,
0: ahí?
1: Sí, dale.
0: Volvemos al tema, ahí. al
1: único. Tres cerebros en uno.
0: Extraordinario. Volvemos. Estamos con Peter Radich conversando sobre la neurociencia. ¿Y la puedes aplicar en la vida diaria, Peter? ¿Sí?
1: Si la aplicas, vas a tener éxito.
0: ¿Cómo? ¿Cómo hacerlo? A la vuelta nos cuenta Peter Radich.

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3: Son las 10 de la mañana. 30 minutos.
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0: buenos días. No, quería hacer un acotamiento, digamos, antes de seguir con el tema. La película que dice Expreso Medianoche, muy buena película. Era un gringo que quedó en el aeropuerto de Turquía, llevaba droga, involucró hasta la niña, digamos, la que andaba con él. Es muy buena película porque hasta el día de hoy que la vi de nuevo, la repetí, la vi hace poco tiempo. De nuevo, yo la recomiendo igual que tú. Muy buena película. Por la cárcel donde le tocó, están, sancionan tanto el tema de la droga que es tremendo. Quería preguntarle, viste, a este invitado, que es muy buen invitado, que analiza muy bien y se está tocando el tema de la neurociencia. Uno, por ejemplo, vota por un presidente que es de derecha y te dicen facho pobre, ¿no es cierto? Los mismos familiares, no, no peleas, sino que te dicen como discusiones, tú sabes que está preso. Y encuentra que los otros tenían razón, porque iba a joder al pueblo. Te sientes frustrado, ¿qué pasa ahí? Te da rabia, no sé. Encuentras todo malo, porque el presidente pintoso, rubio, el otro era desordenado, con el cierre afuera, pero cumplió cosas, con el cierre abierto, digamos, botado prácticamente, y este pintoso, totalmente pintoso, y no tiene nada de inteligencia. Nada, ni los amigos de él son inteligentes. Entonces, ¿cómo te sientes? Te sientes frustrado. Así que a eso me refería. Así que, pero, por favor, ¿qué puedo hacer en ese?
1: La neurociencia en la política.
2: Ya, pero la idea, mira, yo voy a meterme acá, discúlpame, Betal, pero no mezclemos las cosas, ya yo no quiero salir de esto a días porque hemos hablado mucho de esto, que aquí, que allá. No politicemos este espacio que está Peta Radich, honestamente te lo digo, Peta,
1: sí, mejor,
2: porque,
1: sí.
2: Porque puedes
1: opto
2: dar
1: por lo mismo.
2: No, puedes dar una opinión, ya, pero espérate, no, y se tergiversa primero que todo, y lo otro que hay algunos que van a estar de acuerdo, otros no, entonces se genera un debate de más que no tiene nada que ver, así que te pido disculpa, amigo, pero yo por lo menos no voy a entrar en eso aquí en el programa, ya. Peta Radich, entonces tenemos un cerebro único.
1: Sí, tres cerebros en uno. En la evolución. El primero, el reptiliano.
2: Ya.
1: Que es el complejo, la parte del tronco encefálico, no sé si lo escucharon. Tiene como función importante la parte de la supervivencia. Esto tiene que ver con la evolución, ¿no? Nuestra sobrevivencia, la supervivencia, ¿no? Las funciones más básicas, por ejemplo, respirar, los latidos cardíacos.
2: Ya.
1: Algo que importa también es cuando hablamos de sobrevivencia, es los que nos permitió la huida o el ataque. Es decir, imagínate lo que significa la sobrevivencia, ¿no?
2: Supervivencia.
1: Sacarnos, por ejemplo, de un incendio. Tú, como el macho cuidando a tus hijos, viene un depredador y lo enfrentaste con una lanza, por decir algo, ¿no? O con un cuchillo. Cuidando tu prole, por ejemplo, tus hijos, ¿no? Tu mujer. Es decir, esto no es menor. Es lo que pasa, que nos genera reacciones. Y acá, cuando tú hablaste del supermercado, está muy relacionado con el reptiliano, ¿no? Si te interesa.
2: A ver.
1: Justamente como es la sobrevivencia, tiene que siempre tener cosas para consumir, ¿no? Y los supermercados han estudiado esto, neuromarketing. No sé si te suena. Sí. Neuromarketing, neurociencia.
2: Claro.
1: Mira. Es decir, ¿sí?
2: Te lo leo esto, mira, cortito.
1: Ah, dale, dale.
2: La neurociencia es la publicidad, sí. Dice, conocida como neuromarketing. Sí. Bien, Petra, porque lo tenía listo. Utiliza técnicas de investigación cerebral, ¿ya? Sí. Para analizar las respuestas emocionales y cognitivas del consumidor, permitiendo optimizar anuncios, mejorar la atención y predecir decisiones de compra más allá de las encuestas tradicionales.
1: Sí. El reptiliano es justamente utilizan. ¿Cómo mira el reptiliano, no? El factor, por ejemplo, que los productos más importantes, los que ellos quieren que vendan, están a la altura de tu vista, ¿no? ¿Cómo están ordenados, están organizados, ¿no? Eso capta tu atención.
2: Claro.
1: El aroma y la música. La música justamente es para bajar, si le interesa, bajar la ansiedad.
2: Claro.
1: Por eso cuando uno va al supermercado sale. Es un mall, ¿no? ¿Cómo? Sales a pasear y andas con el carrito. El carrito no es otra cosa que para meter más cosas, ¿no? Y que no te pesen, porque si te pesan me quiero ir pronto, no sé si. Lugares para que, si te das cuenta, el carrito tiene un lugar donde queda un plano, es para que estas cosas que te incomodan, por ejemplo, llevo el mate que tiene el notebook, lo pongas ahí, viste, y eso hace que yo pueda consumir tomándome el tiempo. Y tomarme el tiempo significa más cosas, ¿no?
2: Claro. Las cositas, las promotoras que te dan, que te regalan, los degustaciones.
1: Y siempre van a ser la gran parte mujeres, ¿no?
2: El tema de los precios.
1: Asociado con la madre, que no. Y la que te nutriría. Entonces,
2: los precios, tanto, el color de los precios, que es
1: el color de los precios. Y donde cuando tú entras al supermercado siempre vas a escuchar o vas a ver que te dicen o vas a percibir oferta. Eso quiere decir que es barato para que consuma. Neurociencia no solamente
2: te doy
1: es
2: un
1: eso,
2: ejemplo,
1: ¿no?
2: te doy un ejemplo sí, así como a la rápida. La ley en Chile, esa es la que, por ejemplo, sacó todos los dibujitos, los monitos de los cereales, porque estaban hechos de tal forma que el mono, cuando tú pasabas a cierta altura, el mono siempre te quedaba mirando los ojos. Bien. Estaban puestos, ¿me entiendes? Excelente. Sacaron eso porque además para los niños compraban más por el, digamos, por el mono que por el producto en sí. Había como un, lo mismo con la cajita feliz, digamos.
1: La neurociencia y lo orgánico. ¿Qué es lo orgánico? Todo lo que es redondo le agrada mucho al cerebro. Por eso ya entenderán algunas partes del cuerpo humano, ¿no? Atraen justamente. Y si tú ves, todo tiende a ser redondo, la esfera, ¿no? Eso hace que el cerebro lo familiarice, ¿no? Y más que nada, el reptiliano. El reptiliano necesita tener cosas. Por ejemplo, por eso que compramos de repente cosas que no necesitamos, pero sí las queremos tener para sobrevivir. Porque si dependiese ahora del cerebro, el neocorte, el racional, si tú piensas racionalmente, ¿para qué voy a comprar 3 kilos de pan si voy a comer uno? Pero para el reptiliano, 4.
2: Claro, y está calentito más encima. Está calentito y hay olorcito a pan, ¿no? Uno como que se asegura. Una vez me comentaste tú esto lo de sí. Lo redondo. Lo sí, redondo. ¿De dónde viene la esfera? Lo redondo, orgánico. Lo orgánico.
1: Los
2: hay unas marcas que tienen. Sí. Por ejemplo, cuéntanos eso, por ejemplo.
1: No, sí, los autos, los lugares.
2: La RAM, por ejemplo. Sí. El carnero ese que tiene los cuernos. ¿Ah? ¿Cómo era ese?
1: Sí. Ya estás dando datos, ¿no? Por ejemplo, en los autos, por ejemplo, donde tú, no sé, un asiento, donde vas al cine. Justamente las palomitas, todo esto hace que sea agradable, familiar. ¿Por qué era orgánico? Bueno, se debía justamente a nuestro desarrollo, a nuestra evolución, ¿no? Sin embargo, lo cuadrado, lo triangular, viste, tiene más que nada tiene que ver con lo amenazante, el cuchillo, las puntas, en fin, ¿no?
2: Ah, sí.
1: Sí. Lo cuadrado con la comodidad, ¿no? Pero sin embargo, lo redondo tiene que ver con la calidez, con la sexualidad. Con comer, por eso que la pizza no es cuadrada, es redonda. Es decir, eso está pensado, ¿no? Pero ¿cómo?
2: Esa marca, la camioneta RAM, con los carneros estos redondos que simulan, digamos, los pechos de la mujer, lo mismo que pasa así con la marca de la M grande acá, a nivel los mundial. Eso, lo que me contaste tú.
1: Sí, ¿verdad? Sí, eso atrae. Después tenemos el cerebro límbico, ¿no? El cerebro límbico tiene que ver con las emociones, si hay en un desarrollo. En el cerebro límbico tiene que ver con las emociones y la memoria, ¿no? El cerebro reptiliano tiene que ver con el presente, el límbico con el pasado, el manejo emocional. Acá aparece un fenómeno bastante importante para el ser humano, ¿no? Y las amígdalas del cerebro, ¿no? El placer, lo que nos genera placer y lo que nos genera reacciones, ¿no? El miedo. Gran parte de nuestro cerebro funciona de esta manera, lo agradable y lo desagradable, lo que me genera miedo y lo que me genera placer. Esto que estoy diciendo, por favor, es bastante importante a la hora de la comunicación, lo que te percibe alguien, me agradó o me desagradó. Lo que está relacionado con lo desagradable tiene que ver con el miedo, ¿no? No me gustó porque esa forma de mirar, viste, ahí está teniendo miedo. Ya. No me gustó este colegio porque encuentro. Siente miedo, ¿no? Lo agradable justamente está relacionado con el placer. Es decir, esta forma que tiene el cerebro del punto de vista límbico, del punto de vista emocional, es para sobrevivir, ¿no? ¿Qué te hace bien? ¿Qué te hace mal? Y eso lo registra en un inmediato, ¿no? Algo que también lo límbico tiene que ver con el manejo de tu impulsividad, ¿no? Las personas más agresivas, menos agresivas, tiene que ver justamente con la falta de control de sus emociones. y acá gran parte están asociadas a este cerebro. Y después tenemos el famoso neocórtex, el cerebro racional, ¿no? El cerebro que le interesa ver el futuro, predecir, guardar, pensar, ya. La racionalidad.
2: ¿Cómo eso? ¿Cómo es ese claro, cerebro? Que...
1: este cerebro es el último cerebro que tenemos, ¿no? El cerebro neocórtex.
2: El que está más alerta.
1: Nueva corteza.
2: Esta el que
1: nueva
2: está corteza, más alerta, digamos.
1: El racional. No, el que está alerta siempre va a estar el reptiliano.
2: Ya,
1: sí.
2: Ya.
1: Está mirando, observando que... ¿Por qué me dijiste eso? Y los tonos que usaste, todo eso es reptiliano, ¿no? El neocórtex está asociado a la racionalidad, al pensar, resolver, por ejemplo, una ecuación, planificar. Tengo ganas de una semana más hacer tal cual actividad, ¿no? César, hay que guardar dinero. Todo eso lo hace nuestro cerebro neocórtex. El uso del lenguaje, ¿no? Por ejemplo, esta cuestión... esta situación, viste, eso lo haces justamente con nuestro cerebro. Y ahí tenemos una diferencia, ¿no? También a la neurociencia le interesa mucho lo que es el hemisferio izquierdo y el derecho, que no es lo mismo, no cumple nuestra misma función.
2: Mira, sí, ¿te puedo leer esto?
1: Pero dele, por favor.
2: Me pregunta si tienes YouTube para seguirte. No, Instagram.
1: Sí, tengo. YouTube Peta también. Radic.
2: ¿YouTube también?
1: Sí.
2: Petar Radic.
1: Sí.
2: Radic, con C final. Radic. Sí. Claro, Radic.
1: Petar, con literal, Petar.
2: Mira.
1: Porque no es Peter, Petar.
2: Esto no sé si tiene algo que ver, pero lo leí y me parece que
1: dale.
2: Algo ahí. Hola, Petar, dice, consulta. Mi hija nació con agenesia de cuerpos callosos. Ya, sí. No sé, sabes más o menos cómo era. Es decir, no existe comunicación entre ambos hemisferios del cerebro, mantiene un pequeño retraso. Pero lo que más la ha afectado es su vida social, ya que este tema le afecta sus emociones y responde en forma alterada cuando no ocurre lo que ella desea hacer y que casi siempre no es lo que la mayoría del grupo quiere realizar. No sé si me hago entender. ¿Qué puedo hacer? Me pregunta.
1: Bien. Cuando estamos hablando justamente la agenesia tiene que ver con la sustancia blanca, no sé si la escuchaste, el cuerpo calloso. Esta sustancia blanca, el cuerpo calloso, tiene que ver con la conexión entre los hemisferios, la conexión del sistema nervioso, conexión. Me explico, el hemisferio izquierdo está a cargo del lenguaje. La parte anterior, la parte del área de Broca, es la que produce el lenguaje. Hola, César, ¿cómo estás? ¿Tú me vas a responder? Bien. Es la parte posterior, se llama Wernicke, ¿no? Es el encargado el hemisferio izquierdo, ¿no?
2: Ya.
1: El hemisferio derecho es el hemisferio de las emociones, ¿sí? Encargado del tiempo y el espacio, lo artístico, ¿no? Escúchame, a veces se le subestima el tiempo y el espacio. Son situaciones muy importantes, como yo me ubico, el adelante, atrás, arriba, abajo. Por lo tanto, es el hemisferio derecho es gran importante para ubicarte, la sobrevivencia, y más que nada en esto del manejo de la hora, del ayer. Imagínate no tener esta parte de nuestro hemisferio. Entonces, cuando estamos hablando acá, lo que está fallando son las conexiones de lo que puedo estar sintiendo. No necesariamente lo puedo estar expresando en términos lógicos, ¿no? Y acá justamente se alma algo difícil de la conexión. No sé los niveles que pueda tener, pero no debe ser fácil.
2: O sea, no hay una conexión.
1: El tema que falla es la conexión.
2: La conexión.
1: Me explico. El hemisferio izquierdo, mamá, lee M-A-M-A, tilde, ¿sí? El hemisferio derecho junta eso. No sé si.
2: Sí.
1: Sin el hemisferio derecho no lo podría juntar. Y no podría.
2: Procesar.
1: ¿Cómo lo digo? ¿Cómo? No tendría cómo decirlo. Dependiendo, a pesar del hemisferio. ¿Por qué no lo puede unir? Tiempo y espacio, ¿no? Lograr.
2: Ese tartamudo tiene que ver con eso también.
1: Bien.
2: ¿Sí?
1: La tartamudez. Primero sería bueno esto, ¿no? ¿Hay algún tartamudo que cante tartamudamente?
2: No.
1: Muy bien. Porque eso está instalado en nuestro hemisferio izquierdo. La tartamudez. La tartamudez tiene que ver con trauma, tiene que ver con situaciones de ese tipo, ¿no? Es por eso que una de las técnicas que para superar la tartamudez es aprender a utilizar el hemisferio Derecho. Sin embargo, la dislexia, no sé si es el problema de aprendizaje, ¿no? El cambiar las letras está en el hemisferio izquierdo. La disgrafía, escribir y no tú no te entiendes lo que escribes, está en el hemisferio izquierdo, ¿no? La discalculia, cuando los niños ponen los números en diferentes lugares y no pueden hacer una suma correcta por la desorganización, ¿no? También está en nuestro hemisferio izquierdo. Con respecto a lo que a tu pregunta, si no debe ser fácil integrar la realidad para esta menor, ¿no? Debe sufrir también por el tema de lo que piensa, lo que siente, no siempre lo puede, representar. Sí.
2: Tiene tratamiento.
1: Es importante acá el neurólogo. El psicólogo, y preste mucha atención acá, el terapeuta ocupacional. Es un nuevo personaje en la sociedad que es muy, muy significativo.
2: ¿Qué es lo que hace el neurólogo?
1: A través del neurólogo, primero hay una revisión de su sistema nervioso central, ¿no? Cómo funciona su cerebro. El psicólogo, justamente, el trabajo que va a tener con, en este caso, con la menor y la familia, ¿no? El manejo de la ansiedad, el cómo se siente, el emocional, en fin. Y el terapeuta ocupacional, justamente, va a trabajar en su vida cotidiana. Es decir, aprender a organizarse en su vida cotidiana, ¿no? Por eso los terapeutas ocupacionales a veces van hasta domicilio, ¿no? Para integrar. Mira. Estos tres factores serían importantes en una persona en estas condiciones.
2: Vamos un poquito de WhatsApp antes de irnos a esperar. Dale. Buenos días, ya no hay degustación en los supermercados. Sí hay, amigo. En el Líder vi la otra vez, había varias promotoras, y en el Jumbo de acá, no sé. Ah, y aquí también, pues en el Santa Isabel de calle Baquedano. También hay degustaciones. De hecho, en la mañana te reciben con un café y un pastelito.
1: Sí, en el Jumbo.
2: Acá también. No sé por si acaso.
3: Hola, César, buen día. Mira, una consulta para Peter. ¿Por qué cuando, por ejemplo, en frases, tú le cambias una letra, tú la puedes leer igual? Eso yo lo he visto en YouTube.
1: Ah, sí. Lo completa el cerebro.
2: De hecho, las palabras, tu cerebro las procesa como una sola. Sí, claro. Ya, como una sola. Por eso, de repente, si metes una letra más o menos parecida, por ejemplo, la E, metes un 3 por ahí, te lo va a leer igual, porque lo asocia completamente.
1: Pero también hay que entender que eso no lo hace cualquier cerebro, ¿no? Uh-huh. Tiene que tener un desarrollo, tiene que tener una adquisición del lenguaje, claro, de las letras, en fin.
2: Si uno al leer va leyendo las palabras, no cada letra, por ejemplo. Más largo que... Está con psiquiatra, psicólogo y terapeuta ocupacional. Me falta el neurólogo, dice acá el caballero.
1: Ah, oh, bien.
2: Escuchemos acá, a ver qué nos dicen los últimos dos.
4: Hola, buenos días, César. Buenos días, Petar. Me voy a disculpar, César, pero es que tu programa todo se politiza, po. Entonces...
2: Ya, y no lo vamos a seguir politizando, amigo. Te saco el audio a la vuelta porque quiero ver.
5: Hola,
2: si hay
5: César,
2: algo al
5: Petar. Mira, esto no tiene nada que ver con el tema que está hablando Petar, y pido las disculpas. A ver. Pero acabo de pasar una amiga.
2: Ya, y voy a sacar estos dos audios cuando el Petar no esté, para ver si... Dale. Para respetar, digamos,
1: escúchame,
2: el espacio.
1: Algo muy importante de neurociencia es la neuroplasticidad. Neurona, ¿no? Yeah. Plasticidad, un plástico, que es algo maleable, que algo que puede ser manejable, que puede ser, que puede cambiar, en definitiva. Nosotros teníamos formas de pensar. Lo más dañino para el ser humano son nuestras creencias que adquirimos desde niño, ¿no? Por ejemplo, recién decías algo, mi papá y mi mamá me decían, por ejemplo, tonto, que yo no servía para eso, y aparece la neurociencia con esto de la neuroplasticidad, nuevos aprendizajes, nuevos conocimientos, donde tu cerebro tiene estas nuevas conexiones y empiezas a adquirir nuevas habilidades y sales y logras otro tipo de creencia, otro tipo de capacidades para poder resolver, por ejemplo, este miedo, esta situación que te tenía compleja. La neuroplasticidad, por ejemplo, lo que hablamos, esta menor, puede tener, justamente, por eso es importante la intervención de los profesionales, el aprendizaje que van teniendo sus padres, para que justamente la vayan ayudando, porque existe la neuroplasticidad. Esta menor también puede tener estas nuevas conexiones cerebrales, ¿no? La neuroplasticidad, algo que si nos ayuda, es adquirir estos nuevos conocimientos, es poder percibirte, tener un cambio de tu percepción, de, por ejemplo, de un fatalismo a tener una percepción de mí de capacidad, de logro. Por ejemplo, adquirí la disciplina. Por ejemplo, adquirí el orden. Por ejemplo, adquirí el hábito de leer todos los días media hora. Y me siento ese día, todos los días, a una misma hora y en la misma cantidad de tiempo. Aprendí justamente a tomarme el tiempo cuando voy a almorzar. Es decir, todo esto hace que mi cerebro mejore. Y este mejoramiento, ¿no?, conductual, de habilidades, de conocimiento, hace que me pueda adaptar de mucho mejor ante la vida, ante la exigencia.
2: Mira, aquí tengo algo que preguntan.
1: Sí, dale.
2: Existen personas que escriben con ambas manos, pero en espejo, ¿qué habilidad es esa?
1: El espejo, están hablando de la neurona espejo. O cuando tú te miras al espejo, para saber si le interesa el dominio, si soy izquierdo o derecho, cuando tú aplaudes la mano que se mueve y le pega a la otra, es el hemisferio que domina.
2: Te enseño otro después. Te voy a enseñar otra después. Mira acá. Escucha.
6: Muy buenos días, como siempre, muy buen programa. Felicitaciones.
1: Gracias.
6: Consulta, un profesor que está certificado con excelencia académica, que ha hecho pedagogía toda su vida, ¿por qué al final del camino, ya cumpliendo 80 años, empieza a tener alguna demencia? No pasa en todo, pero es incongruente. Eso, Peta. Muchas gracias.
2: Peta, vamos con este último, dale.
1: Sí. Bueno, tenemos que ver también que el sistema biológico, ¿no?, el sistema nervioso como tal es un sistema. Por lo tanto, va teniendo agotamientos. Por lo tanto, va teniendo... Acá hay un tema también que habría que explicarlo desde la... de por qué esto ocurre, ¿no? Tiene que ver que... imagínense usted una fotocopia. No sé, imagínate una imagen tuya, tu rostro, y la vas sacando 10 veces, 20 veces, vas a ver que va a ir modificando, ¿no? Eso mismo va pasando justamente en nuestro cerebro. Cada vez las conexiones van a ser un poco más deficientes, la memoria va a ir, y eso se debe al tiempo, a la vejez, ¿no? Esto es una realidad que nos pasa. La diferencia es que hay personas que va a depender de la vida que haya tenido, ¿no? Si te cuidaste más, te cuidaste menos, no sé, por ejemplo, boxeador. Te das cuenta que hay un tema más...
2: lo que ocurrió con Mohamed Ali, por ejemplo. Que le ocasionó...
1: Parkinson. Pero sin embargo... Parkinson. Sin embargo, esto está muy relacionado con la alimentación y más que nada con la actividad. La mayoría de las personas que... mira, voy a decir algo acá. Que le va bien la vejez son las que no se jubilan, ¿no? ¿Cómo? Las que trabajan, las que tienen una actividad, tienen un propósito, se levantan con un objetivo. Por lo tanto, esta respuesta no solamente se merece un aspecto, ¿no?, si tiene más de uno. La actividad, por ejemplo, hay un tema muy importante, nosotros los seres humanos, la desexualización. ¿Qué? Desexualización, contrario a la sexualización. Me levanto, me pongo cualquier cosa. No me afeito, estoy obeso, no me peino. No me interesa nada, entonces me desexualicé. Por lo tanto, eso es lo más cercano al zombie, ¿no?, a la muerte. Sin embargo, una persona grande, ¿no?, mayor...
2: como que bajó los brazos en la vida.
1: Se bajó los brazos, bien, eso, el término ayuda bastante para lo que estamos diciendo. Sin embargo, estás sexualizado, ¿no? Te cuidas, me baño, me peino, me...
2: Claro.
1: Voy a trabajar, no... Imagínate ser jubilado, amor, estamos tomando desayuno, ¿y qué vamos a almorzar? Tu sistema nervioso, tu neurociencia no...
2: Hay mucho que se preguntan.
1: Pero te digo, imagínate una vida así. Vamos a ver Netflix y todos los días. Después imagínate el cerebro. Ya no sabes si es lunes o es miércoles. ¿Es miércoles o es domingo?
2: Calla, Petar.
1: No, pero te digo.
2: Calla, Petar. Eso
1: te das cuenta que eso no favorece y capaz que está respondiendo... de una otra manera.
2: Excelente. Peta Radic, psicólogo, psicoanalista, hipnoterapeuta.
1: Así es.
2: Doctor en psicología. Muchas gracias por esta mañana tan educativa que nos hablaste de la neurociencia. Algunas cositas ahí quedaron en pendiente.
1: Bueno, también hay que decirle que a usted se le ocurrió este tema, que está buenísimo, y gracias.
2: 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Teléfono
1: 9. 948-59-62-51.
2: 948-59-62-51. Cualquier cosa.
1: Hoy tan grande. Petar Radic.
2: Petar Radic o Radic con C final. Petar Radic con C final. Instagram, Facebook, qué sé yo. TikTok tiene también.
1: Tengo TikTok.
2: También tiene TikTok. ¿Hace TikTok usted, no?
1: Sí, sí, escribo.
2: ¿Cómo?
1: Ah, escribo. Todos los días no trato de escribir cortitos que ayuden, creo que pueden aportar, ¿no?
2: Perfecto, para que lo sigan a Petar Radic. Sí. Vamos a la pausa, volvemos. Gracias, Petar. Quédense.
1: Es un
2: ahí.
1: Agrado.
2: Es un gusto. Hasta la próxima semana.
1: Así va a ser.

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0: 11 de la mañana con 15 minutos. Hay algunos audios pendientes. Ahora sí, muchachos, no hay problema.
1: Hola, buen día, César. Me voy a disculpar, César, pero es que tu programa todo se politiza, po. Entonces, por eso yo creo que el viejito quiso preguntar acerca de eso, porque yo siempre te le he criticado a toda la gente que llama a tu programa, que por ejemplo tú llegas y dices, ay, me duele el dedo porque dormí mal, y te llama un viejo y te dice, ay, porque eso es culpa de los comunistas y que la cuestión, claro. Y que Allende, y así se politiza todo, ¿cachai? Entonces, tu programa lamentablemente es así, se politiza todo, todo es política al final del día. Entonces yo entiendo lo que te dice el viejito, igual está cagando fuera el texto, pero lo entiendo.
2: Hola, César, mira, esto no tiene nada que ver con el tema que está hablando Peter y pido las disculpas, pero acabo de pasar una micro, la verdad no me fijé que si era 102 o 121, por acá va el sector de Yacolén. El conductor iba fumando marihuana porque dejó un olor, porque justo yo estaba en un paso peatonal para cruzar con mi perro y dejó un olor, ¿cómo es posible? Que esos son los conductores donde nosotros nos subimos a la locomoción, donde responsabilizamos, o donde nuestros hijos se suben, donde va un conductor irresponsable fumando marihuana y después conduce todo el día. Y por eso pasan este tipo de accidentes. De verdad, estoy como súper molesta por esta situación. No alcancé a anotarle el número de patente.

0: Hola, Beta. Oye, interesante lo que están hablando sobre el cerebro. La verdad que a mi hijo, cuando el chico lo operaron del cerebro por un tumor que él tenía, y ahora quedó con un retardo psicomotor que hace que su motricidad sea un poquito más lenta y le cuesta entender muchas cosas. Es bien inteligente, pero le cuesta captar las cosas y a veces hay palabras que no las dice completa. Y ese es producto de su operación. Muy interesante lo que están hablando.
1: Buenos días, César. Una información de interés para los que transitan por la ruta 1. En la bajada de la B400 que conecta con la ruta 1, se acaba de volcar un camión Rampla gigantesco.

0: Están las autoridades ahí tomando el control del siniestro. Esperemos que las personas que estén viajando en ese camión estén bien. No se ve nada grave con respecto a las personas, pero el camión está patitas para arriba.
1: Chuta, ya, a ver.
0: En la bajada, para que tomen precaución al respecto. Están bloqueando las vías.
1: Gracias, amigo. A ver, voy a mirar el video.

0: Mira, me imagino que va a ir a botar la basura por ahí, porque, porque sepa que no hay vertedero más allá de la portada. Seguramente va una camioneta llena de escombro, llena de escombro, y claramente se va lejos para que no le digan nada. Y a propósito, también aparece un video, tal el alcalde Sacha Raspinich, y dice acá lo siguiente: ¿por qué existen vecinos que no quieren ver limpia nuestra ciudad? Y fíjate que yo voy a estar con él en esta pasada, porque en el fondo me ha dado la impresión, y esa es la pregunta que me he hecho últimamente, que parece que hay gente que no le gusta ver la ciudad limpia, y ahí está el tema. No sé por qué, no entiendo yo tampoco, chiquillos. A ver, y tiene una interacción con alguien acá el alcalde, a ver, veamos.
1: Particular en un sedán, en un vehículo Hyundai, cuyo domicilio, no, la persona, su domicilio está acá en calle 14 de febrero, y le estamos dejando la infracción. Esto es una multa que va hasta 100 UTM por andar botando basura donde no corresponde. Acá está él y el vehículo que han notificado. Para que no lo vuelva a hacer más, la multa le va a salir en cara.
0: Ahí está, ¿eh? El alcalde va, informaron a la, pillaron a una persona con las cámaras, botando la basura, y pertenecía, y este tipo es dueño de un almacén. Entonces fueron el alcalde con autoridades al almacén donde este tipo, a entregarle la notificación, y ahí le está diciendo: esto le va a salir caro y esto no lo vuelva a hacer, y está notificado por ir a botar basura donde no corresponde. Excelente, eso está bien, pero ojalá que se hiciera más seguido nomás, y ojalá lo viéramos harto en redes sociales con esto, ¿vale?
2: César, ¿sabes qué? Me sumo a lo que dijiste recién, que nadie quería ver la ciudad limpia.
0: Es que eso se me
2: pasó. A mí el otro día me pasó que pasé también por un lugar y un compadre estaba loco, drogado, no sé qué, pero sacando las basuras de la calle y tirándola al suelo. Parece en realidad que hay gente que quiere perjudicar la ciudad y no quiere verla limpia, que botan la basura en cualquier lado.
0: 2386830, no llamen al WhatsApp de la radio, llamen al teléfono de la radio.
3: Amigo César, buen día. Yo anduve en la mañana por el sector del Chacolén, amigo, ya. Los containers que dejaron para allá la gente que va a la playa, tiene su basurita ahí, que lo está haciendo
0: lleno,
3: pero ya los fleteros la agarraron para botar escombros, amigo César, así que
0: hay que grabar
3: con
0: todo
3: eso. Debe haber un...
0: No, no llamen, por favor, no llamen al WhatsApp de la radio. No llamen para WhatsApp del WhatsApp. No, eso no. Y le da con la cuestión, ya. No llamen al WhatsApp de la radio, llamen, por favor, al teléfono de la radio, dale. Hoy le damos con esto. Y voy a seguir cortándonos, vamos.
3: Debe cambiar la cosa, cómo ser tan cochina la
0: no
3: gente.
0: No llamen al WhatsApp de la radio.
3: Bueno, a esa gente le pagan por botar los escombros y lo botan a donde sea. Y cobran el ojo de la cara, así que...
0: Exacto.
3: Eso, amigo César.
4: Hola César, buenos días. Hoy un saludo para ti.
0: Hola, ¿qué tal?
4: También para los dos grandes que están en el cielo, como son el profesor y el vecino clandestino.
0: Bueno,
4: con respecto al tema que tú estás planteando, lamentablemente esto es pan de cada día. Yo creo que en el sector del colegio E-School, en la esquina de la plazoleta, donde instalaron dos tambores para echar basura, la gente... Y no es la gente mayoritariamente del sector. Igual hay gente media cochina que...
0: Me espera en línea.
4: Tira la basura al suelo. Pero en este último tiempo están llegando gente en vehículos a tirar la basura ahí. Ni siquiera se dignan de echarlos dentro de los tambores, sino que los tiran en el suelo. Y en la mañana, con el calor, el olor que se siente es nauseabundo.
0: Me espera en línea.
4: Nos transformamos en un verdadero chiquero. Una gran pena. Saludos.
0: Buen día. Aló, ¿con quién hablamos?
5: Buen día, César. Héctor de Calama nuevamente.
0: Adelante, Héctor. Bienvenido.
5: Héctor, como ciudadano antofagastino te comento. Yo nací en Calama, me crié en Antofagasta. Históricamente los antofagastinos hemos sido muy cochinos, muy sucios. Históricamente la quebrada que está donde está el botadero, el vertedero, Salar del Carmen, que se llamaba, tiran escombro, basura, colchones y un montón de cosas. Ahora si al lado norte tuve la posibilidad de observar por ahí, por el lado de la avenida que está más arriba, la gente sale de la casa en 20 metros y te bota en un barranco pequeño que hay ahí todas las mujeres, o sea,
0: bueno, yo les pido a la gente. Sí, sí, está bien, te aclaro una cosita, históricamente no, primero que todo, sí, de hace años que estamos viendo esta incivilidad tremenda, algo que no sé, se nos va de las manos muchas veces, pero históricamente no, Antofagasta tuvo un estatus de la ciudad más limpia de Chile en un momento, por eso se le llamó la Perla del Norte. Para que
5: una sugerencia, bueno, una sugerencia, dale, solamente, una sugerencia, dale, dale. Al señor Sacha, al alcalde, que por favor podría destinar uno o dos inspectores con un dron para que controlen el botadero, la botada de escombro, la botada de basura de mayor tamaño, ese tipo de cosas, porque él tiene recursos para eso. Lo que pasa es que tiene que dedicarle un poquito de tiempo y un par de personas nomás, solamente. Y yo creo que con eso se podría poner un inspector punto fijo en el Salar del Carmen, porque cada vez que uno pasa por el Salar del Carmen hay un vehículo que está botando escombros, piedra, está botando pastelones, está botando montones de cosas. Entonces, ¿quién controla eso? Carabinero pasa y mira para otro lado nomás. No le interesa. Entonces, claro, a lo mejor muchos de ellos no son de Antofagasta tampoco, pero obviamente todos tenemos que velar por eso y sacarle fotos a las camionetas, a los camiones, subirlas, enviarlas a la municipalidad, que pongan un sitio de denuncia también para ese tipo de cosas, y la gente yo creo que también va a colaborar. Yo creo que en algún momento el señor Lucy también debería ponerse las pilas con su línea de tren que tiene ahí en el medio de la ciudad y hacerle una mantención más adecuada a los recursos que él posee. ¿Cómo no lo podría hacer? Si usted, ¿qué lo puede hacer? Si con poca voluntad se puede. Entonces, todas esas cosas se pueden ir mejorando de a poco, pero tenemos que tener la voluntad de ciudadanos, bueno, para que la ciudad sea mejor.
0: Ya, amigo, un abrazo, muchas gracias.
5: Gracias a ti, muy amable.
6: ¿Cómo está, amigo César? Oye, César, ese del video que el alcalde le llevó a la infracción y todo eso, no es chileno, el de 14 de febrero. Usted sabe, creo que es peruanito, peruano, boliviano, no sé qué. Y el tema de ese retiro de escombro y todos esos que andan votando son todos extranjeros, César. ¿Cuántos colombianos no andan por ahí dando vueltas ofreciendo retiro de escombro, limpieza, que compran chatarra según ellos, todo? Te limpian, te cobran 50, 60 lucas y cargan los vehículos y van a botar la cuestión a cualquier parte nomás, pues esa. Y la plata toda para el bolsillo derecho. Si ellos son los únicos que no quieren ver la ciudad limpia, son los únicos que no quieren la ciudad, son ellos. Si ellos vienen aquí a generar plata nomás de una u otra manera, más sucia que limpiamente, todos estos extranjeros y son ellos los que tienen la ciudad así como está, ¿no? Sucia, asquerosa y mala, que es lo peor.
0: Bueno, a ver, Marcelito.
7: ¿Cómo es, César? Buenos días, Marcelo, por aquí. Un rico solcito para acá, para el lado norte. Estuvo interesante todo lo que habló ahí Peter.
0: Buenísimo.
7: Y César, todavía tengo el escombro arriba del techo. Quiero saber que algún número, hay un fletero, cobran 50, 40 mil pesos por llevarme la basura para allá,
0: no,
7: para la chaqueta blanca, donde no, tengan que botarla. O algún número de un camión que trabaje con ese, ahí donde bota en el escombro.
0: Oye, ¿a dónde lo me mandaron la otra vez? A ver si me mandan las personas que saben del número esto donde se botan los escombros. Y no contrate un camión que te esté cobrando 40, 50 lucas, está ahí más que claro. Hay algunos que cobran 15 lucas, creo que por ahí, incluso ahí en las poblaciones están a lucas o dos lucas, creo que todo lo que tengas ahí en la casa. Pero claramente dónde va a ir a depositarse tu escombro, creo que ahí hay una responsabilidad de parte de las personas que necesitan sacar escombro de las casas. Verificar y cerciorarse básicamente que esos escombros vayan a dar al lugar donde corresponde y no a cualquier lugar. Entonces también hay una responsabilidad, así que yo te invito a ver si me mandan el teléfono o algo de la ay, no me acuerdo el nombre de esa de ese lugar donde te cobran no sé cuánto, qué sé yo, pero mucho más barato de lo que tú me estás diciendo. Vamos a una pausa, volvemos enseguida, buena música y seguimos en el programa. Volvemos a la última media horita.
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9: Son las 11 de la mañana, 28 minutos. 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

0: bien para WhatsApp. Esto es un clasicazo, ¿no? Dale.
1: No, dijeron el caballero que está llamando recién, Antofagasta antiguamente no era ciudad relimpia. La gente por cuadra salía a la calle, barría, regaba, estaba todo limpiecito, en la Favorecedor, en todos lados, hasta el lado norte. Y de repente se fue todo para abajo. Yo cacho que como municipalidad debería pasar una vez al mes con camiones y por ejemplo hacer cuestiones de limpieza, dejar las cuestiones en la esquina. Una vez se hizo, estuvo varias veces haciéndose, pasando los camiones con un arretro y sacaban escombros y todo lo que es colchón y todas esas cuestiones. Entonces, esa es una buena medida, no sé por qué lo dejaron de hacer. La otra vez yo fui a Chaqueta Blanca a botar unos colchones de cuestiones y no pude entrar, pues no me dejaron porque puro comestible, pues ¿a dónde lo boto? ¿A dónde se bota esa cuestión? Me tuve que salir de nuevo las cuestiones para la casa. No lo boté, tenía la oportunidad de haberlo botado por ahí entre medio y no lo hice. Entonces, no, la ciudad antiguamente era limpiecita, ahora no, por todos lados basura, el estadio cochino, ahí sí que te la encargo, colchones, sillones, tele, de todo.
2: César, yo estoy pasando justamente por la municipalidad y hay 6 camionetas estacionadas con los viejitos tomando tecitos, echando la calle. Podrían poner esas camionetitas en algunos lugares estratégicos, ahí frente al mall, no sé, donde está diciendo la gente que botan la basura. Y de repente se haría un aporte a que no voten tanto. Están todo el día así, a la tarde van a dormir la siesta. Hay que hacer pega, hacer la pega.
3: César, primero que todo, buenos días. Oye, discrepo con la persona que dijo que Antofagasta históricamente ha sido sucio. Eso es mentira. Yo viví acá del año 86 en Antofagasta hasta el año 93 y era la ciudad más limpia que podía haber. No sé si la más limpia, pero era limpia. Después, cuando volví el año 2004, ¡oh, César, qué terrible! Lo otro, César, yo lo viví, yo fui, nadie me lo contó. Yo fui a Chaqueta Blanca en un camioncito chico, 3/4, con 6 sacos de escombros de cerámica que habíamos cambiado en la cocina. ¿Y sabéis cuánto me estaban cobrando? 32 mil pesos por entrar. Y más encima, había que pesar el camión y ahí me iban a dar el precio final. Pero la entrada era de 32 mil pesos. ¿Por qué te digo 32? Porque la niña me dijo, vale 16 mil y tanto. Lo que trae, si es un cubo, serían 32, y si trae más de un cubo, depende del precio. Imagínate. Yo lo viví, yo mismo fui. No me lo contaron. ¿Sabéis qué es lo que hice, César? Me devolví. Esperé un camión que iba entrando ahí mismo, Chaqueta Blanca. Le pasé 20 lucas al compadre. El compadre pescó los 6 sacos y lo tiró arriba. Y se fue para Chaqueta Blanca. Entonces, esa es la realidad, César. No es que digan no. Por eso los fleteros cobran caro. Sí, imagínate, por puro entrar tenés 32 mil pesos.
4: Ay, ay, ay. Buen día, aló.
5: Hola, César, buen día, ¿cómo estás?
4: Bien, ¿y tú? ¿Con quién hablo?
5: Vitoco por acá.
4: Vitoco, adelante, amigo.
5: Mira, César, te llamaba para hacerte todo como denuncia. Resulta que mi hija con mi señora ayer fueron al Serviu por una postulación que está haciendo mi hija.
4: Ya.
5: Y están con mi nieto.
4: ¿Postulación a qué? ¿Postulación a qué?
5: Para subsidio.
4: Ya, subsidio a casa, ya, vale. Perfecto.
5: Sí. Y estaba ahí con mi nieto, mi señora y mi hija. Y mi nieto, tú sabes cómo son los bebés después de 2 años. Y la guardia le llamó la atención, pero feamente quisieran callar al niño. Yo digo, no sé, ella no tendrá hijo, nunca ha tenido hijo, no tengo idea. Pero yo hubiera estado ahí, la hubiera puesto en su lugar. Yo no sé qué clase de gente anda ahora con Satan o la agresividad de la gente que está hoy un día en la calle. ¿Me entiendes? Lo mismo de ayer, también con mi nieto, mi señora, en el mercado había un vendedor ambulante que yo creo que no tenía ni papeles, vendiendo piedra. Y mi guagua le botó las piedras y el gallo se espantó.
4: ¿Qué piedra vendía?
5: Yo estaba...
4: ¿Cómo piedra? ¿Ah? ¿Cómo piedras?
5: Piedra, estas piedras que son de... Ay, ¿cómo se llama? De cobre.
4: Ah, ya.
5: ¿Me entendí? Pero es un niño. Y subió, o sea, le llamó la atención fuertemente a las dos. Yo estaba más allá, vi.
4: ¿Y ahí qué hiciste tú?
5: Y fui para allá. ¿Perdón?
4: ¿Y qué hizo usted?
5: Fui para allá, al tiro lo encaré, al tiro al gallo. Pero rogando que despaciera, no sé, como alguien de la MUNI, carabinero, porque el gallo, yo creo que el gallo no tiene papeles para sacar.
4: Bueno, ahí tendría que haber ido a carabinero al tiro.
5: Sí, no, pero la próxima. No había nada, Karen.
4: Ya, pues, amigo.
5: Pero a lo que voy yo, la gente, no sé, se levanta en la mañana, parece que comen pirañas, ¿qué? No entiendo.
4: Ya, mi caso.
5: Toda la gente no tiene criterio.
4: Un abrazo, sí, gracias.
5: Ahí, ojo a la autoridad.
4: Gracias.
5: Ya, amigo. Chao.

Oye, César, si es cosa de que tú en la mañana, yo por mi trabajo paso a esa hora de las 5:20, paso por ahí por la avenida Circunvalación y olvídate, esa cuestión es una asquerosidad, toda esa gente de las tomas baja todo a botar la basura ahí. Ahí en la entrada de la Circunvalación está la Diagonal Sur, que le llaman, y toda la Circunvalación hasta Salvador Allende, frente al cementerio, todos los de las tomas bajan y bajan bolsas, bajan, botan colchones, ¿qué no bota lo que tienen? Entonces la insalubridad de ese sector es terrible. Y la que la municipalidad sabe, yo creo que las autoridades saben, y nunca hay, no han hecho un cazabobo, no han pillado. Le colocan ahí en toda la esquina de la Diagonal Sur como 4 o 5 contenedores grandes, eso, y en una noche lo dejan lleno todo. Y más encima lo que sobra lo botan afuera. Todos los días tiene que ir un camión allá a sacar todos esos containers. Me imagino cómo lo van a llenar en una noche, esa cantidad de containers. Entonces, hay que cobrarle, ¿no? Pues que el municipio les cobre el derecho a aseo a todas esas tomas, pues ya que no pagan luz, no pagan agua, que por último, que algo paguen, si hay que hacer los pebres, eso, hay que hacer los pebres, pero que en plata, César, si ahí se van a ir todos, ahí todos se van a ir.

0: Hola César, sí, es lamentable lo que pasa en circunvalación. O sea, uno va pasando y viene gente bajando las tomas con una bolsa y las tira donde caiga nomás. Las malditas tomas, tienen que sacarle, erradicar todas esas tomas de arriba, los cerros tan feos que se ven. Extranjeros sin cultura, tirando sus bolsas con excremento. Lo he visto, y he sacado bolsas con excremento cerca de mi casa. No, tienen que erradicar todas las tomas. Y el servicio de salud no sé lo que hacen. O sea, los cerros están llenos de pozos sépticos, llenos de excremento de mierda, de gente que se... desde los que vienen las tomas. Y ya están tirando su mierda en saco, en bolsa, la están tirando en la línea del tren, en la circunvalación.
1: Buena música hasta ahora, por supuesto. Te escucho, te leo al 238-6830. Buen día. Aló.
2: Aló, César.
1: Hola, ¿con quién hablo?
2: Buenos días, con Alejandro, César.
1: Alejandro, es, acércate al teléfono, Alejandro. Adelante, bienvenido. Póngale nomás, máster.
2: César, mira, yo me acuerdo, Antofagasta era considerado como el Miami de Chile. Era la perla del norte, una ciudad tan linda, tan hermosa, güey. Yo me acuerdo de esos tiempos, década de los 80, 90, güey. Y la verdad, las cosas que ahora es una pena tan grande ver cómo está Antofagasta ahora, güey. Yo me acuerdo que uno salía al centro y el centro hasta las 11 de la noche abierto el comercio, la gente andaba en la plaza, andaba en el Paseo Prat, ahí en Mata comprando, todas las tiendas abiertas, la locomoción circulaba hasta tarde, todo tranquilo. Ahora el comercio creo que a las 7 de la tarde, 8 de la tarde ya está todo cerrado. La movilización también ya no, después de las 9 de la noche ya no encontré ningún tipo de movilización para irte a tu domicilio. Tengo entendido que ese local que está en el balneario, que antiguamente uno había un local ahí para ir a comer, para ir a servirse, ese local creo que ya está cerrado hace tiempo, lo quieren echar abajo, tengo entendido. No sé si tú sabes algo del... Ese había un pub también ahí.
1: No.
2: Ese lo quieren echar abajo, creo, porque es una insalubridad que hay ahí. Creo que ahí salen ratones. Es el que está al frente del balneario. No sé si te ubicas tú ahí. Entonces, la verdad, las cosas que da mucha pena, César, cómo está Antofagasta ahora con el tema de todas esas tomas que hay arriba en Palachimba, a las poblaciones arriba. Bueno, yo te digo, el día que se ponga a llover, en Antofagasta se ponga a llover, a llover, y que la escoba como pasó el año 91 con el...
1: Ahí va a quedar la escoba,
2: con el,
1: ahí sí.
2: Con el aluvión, compadre,
1: bueno.
2: Va a quedar la media embarrada, compadre.
1: Ya me casó.
2: Así que eso, César.
1: Un abrazo.
2: La perla del norte murió mucho tiempo. Así que eso, César.
1: Chao, amiguito, un abrazo.
2: Ya, chavito, gracias.
1: Gracias a ti, 11:47.
3: Máquina, mira, Gonzalo por acá. Por el asunto del escombro está el Rescom. No sé si han hablado adelante
1: sí, sí,
3: del
1: sí,
3: programa.
1: Ya,
3: pero ahí hay un botadero de
1: escombro. Línea.
3: No material, ¿sí? Orgánico, solamente escombro, todo lo que sea basura, residuos, pero que no sean residuos orgánicos. Y realmente no es caro y efectivo, es certificado, te dan boleta, un certificado que tú botas que lo escombro ahí. Y es bueno, está un poquito saliendo ahí por el kilómetro de
1: eso. Buen día, aló.
4: Hola, César, muy buenos días, Jorge por aquí.
1: Hola, Jorgito, bienvenido, adelante.
4: Primero un saludo grande a mi esposa que está a mi lado, que andamos haciendo ahí unos trámites por acá.
1: ¿Cómo se llama ella?
4: Jimena, la más hermosa de todos.
1: Saludos a la Jime, saludos, Jimenita.
4: Muchas gracias. Oye, con respecto al centro de Antofagasta.
1: A ver.
4: Mira, el centro está cerrando de a poco, está tomado... responsablemente te lo voy a decir, está tomado por mafia aquí en el centro. Puta, sales a pasear con tus niños a buscar alguna compra que hacer acá al centro y lo primero que encuentro es mujeres casi semidesnudas ahí en la calle tratando de meter a las personas que van a tomar la sala de cerveza. Entonces hay un descontrol generalizado acá.
1: Sí, pero ahí. No tanto semidesnudas.
4: Pero César, no ha ido al centro.
1: Sí, pero no son semidesnudas. Están con minifalda nomás por la chica, pero no así.
4: No, pero es mucho más que...
1: No es por defenderla, pero es que hay una diferencia.
4: Oye, de verdad, César.
1: ¿Hace cuánto tiempo no salías al centro?
4: Pero si te estoy diciendo
1: te están sacando ahora y te estáis dando cuenta.
4: Pero si te estoy César, de verdad.
1: Pues, te estáis haciendo el lindo con la señora. Ay,
4: no,
1: mira,
4: yo, es que a mí no me gustan ni los toples ni la cerveza.
1: Ah, ya. Uy, están agarrados, mira, están agarrados para la palanca por lo que estáis diciendo. Ya dale nomás.
4: No, pero, de verdad, aguántate, te lo juro. No, es que yo tengo cuatro mujeres en mi casa, entonces ya, no me caes. Ya. Pero igual. O sea, igual es ofensivo para los niños. ¿Qué
1: la tenés vestida como la Iluminá? ¿Eh?
4: No, para nada, pero ay, no, pero igual debiera haber un poco más recato que en el centro.
1: Una semi-nueva y que te está esperando a ver. Entra, la sale cerveza, chita.
4: Con razón, se llama la basura, los clandestinos.
1: Para la malanca.
4: Puta, te fuiste mono,
1: es que escucha nomás cuando te agarren para la palanca nomás. Estoy esperando el audio.
4: Pero igual debiera ponerle un poco más ojo a todo.
1: Ah, bueno, ya.
4: Ya, viniste rey, ya, lo veo por ahora.
1: Ya, se fue a la puta, el cerro de la serie. Ya, saludos a la Jimena, chao.
4: Ya, chao.
1: Está
5: ahora que anda con la señora, dice eso, cuando anda solo, apuesto que hasta él se mete a la sala de cerveza.
6: Ay, mujeres semidesnudas, viejo, vos dormía ahí afuera de los tobles, tonto, cuando apenas abrieran, bueno, entrar al tiro, weón.
5: ¿Ese es el caballero de qué planeta es? ¿Que no le gusta la sala de cerveza, los tobles, esas cosas? ¿Ya? ¿Y en la familia ahí que las tiene todas vestidas con faldas largas, chaleco y un pandero?
7: El caballero que llamó en delante, Jimenita, pégale en la cabeza ese mentiroso.
5: César, que mande la dirección donde es para ir.
1: Yo sabía, ¿viste? A ver, ¿qué es eso?
8: Hola, César, ¿cómo estás? Buenos días al vecino y al profesor. Oye, ¿cómo se llama el Illuminatis? No, había muchos años atrás, pero a este parece que no lo sacan a pasear hace años, lo tenían enjaulado.
9: La otra fue al centro y sí, pues las mujeres andan solamente con calcetines. De ahí para arriba, en calata.
1: Calata la pregunta. Oye, el término antiguo, calata.
10: Oye, César, si va a dar el dato que lo dé bien el caballero, pues ¿dónde está el local ese de las iluminadas, oye, de las mujeres semidesnudas? Para pegarse una vuelta para allá.
11: Ahora se hace el chupapoto.
12: Yo tenía un gozo en el alma grande, gozo en el alma grande, gozo en el alma grande.
1: Seguridad Ciudadana, fiscalizan que los vean, dice por acá. Vamos aquí, a ver, dale.
13: Oye, César, estaba escuchando al auditor reclamando por las niñas semidesnudas. Creo que este caballero no salía desde el tiempo aquello cuando funcionaba el Lucerna y el Crazy Glam. Desde ese tiempo. Las cosas han cambiado. Para bien o para mal, han cambiado.
1: Oye, hay mucha gente que no sabe, ¿eh? Pero nosotros aquí en la radio, en el segundo piso, tú vas subiendo a la escalera de radio, nosotros estamos del tercero para arriba. Y en el segundo piso estaba ahí un nightclub famoso acá, el Cracker. Ay, nosotros llegamos. Buen día.
14: Buen día, César.
1: Te encargo los... ¡Uy, Nina! ¿Cómo estás, Nina? Gusto saludarte. Qué bonito que llamé a esta vez. Qué bueno.
14: Tanto tiempo, sí.
1: Sí, ¿cómo está la salud primero que todo?
14: Mira, como se dice la juventud, entre tongo y los vinos.
1: No, la juventud hoy en día está diciendo 6-7.
14: Ah, ya.
1: El famoso 6-7, como le dicen la juventud hoy en día. Así que para que te mandes a la boda, vos. ¿Ah? ¿Cachai o no?
14: Ya, así va a tener. ¿Cachai la onda?
1: Claro, justamente.
14: Buena onda.
1: ¿Alcanzaste tú esa onda también? ¿Habláis así tú en la juventud? Buena onda, ¿cachai y todo, no?
14: No. No,
1: nosotros fuimos a la revolución entonces.
14: Claro, exacto, pues. Era lo único. Porque también nuestros papás no nos alejacían que uno ya tuviera edad. No nos alejacían, no está correcto. Porque me retaban porque yo decía en ese entonces, que llueva, la vieja esté en la cueva. ¡Cállese! Eso no es correcto.
1: Pero claro, es verdad. Anda a contarte un chiste así que te contaron en el colegio y no les parecía a los tatas. No, claro.
14: No era correcto.
1: A la iglesia. Vamos a conversar con el padre Benito.
14: Con el padre Remigio, de los padres Oblatos.
1: El
14: Remigio Lepín o el otro, o Santiago Leport.
1: Santiago Leport, ese famoso.
14: Leport, es que yo te nombro la Clarisa Blesmer, que también hacía clases de inglés ahí en el, que ahora se llama, bueno, yo lo, cuando empecé a trabajar allí, era Padre Volato, y después era, fue el San José, ¿me entiendes? Así que tiene tantos nombres a la verdad. Pero ahora actualmente San José, nada más.
1: Ah, ya, perfecto.
14: Así que, oye, mira, te llamaba por la basura, porque en realidad toda la gente que llamamos por la basura, pero es que la basura anda, pero al ladito de uno y uno no la quiere reconocer y la vuelve a tomar, que dice que la están reciclando. Yo creo que nunca la reciclan ellos, sino que la vuelven a botar. Entonces, ¿qué es lo que se hace? Basural. ¿Sí o no? Porque mira, ahí en las orillas pasa la gente, deja un montón de basura. En un auto, cualquier auto lo dejan ahí. Después el otro mira que también hizo lo mismo, llevan dos bolsitas con basura. Y el otro, no, si lo dejamos para reciclar.
1: Claro.
14: Y nunca hacen ese nada, hacia el contrario, mugre tras mugre. Y también cuando dice que le van a sacar multa o patente, ¿cómo se llama cuando ven la patente? Pero no son enérgicos.
1: ¿Ah? Tú decís que lleguen como los peruanos cuando te pillan haciendo algo malo, llega la policía agarrándote a tiro cachetada.
14: Claro, y la gente entiende.
1: Oye, es impresionante.
14: ¿O no?
1: Sí, es verdad. Somos hijos del rigor, Nina. Hijos del rigor.
14: Exacto, por eso que te estaba llamando. Ay, ¿y cómo está la familia?
1: Muy bien, muchas gracias. Estamos todos ok. Por lo menos okay. Estamos ready.
14: Ahora dice, ok.
1: Ah, claro. Ok.
14: ¿Ya?
1: 6-7, okay. Recuerda, 6-7, ¿cómo estás?
14: Ah, ya, 6-7.
1: ¿Cómo estáis? 6-7, el chetongoy lo
14: mira. Ah, ya.
1: Ya, ya, ya. Muchas gracias, Nina. Un abrazo, ya. Cariño, besito.
14: Igual, ya, besito, chao, cariño a tu familia.
1: Igualmente, ya nos vamos. Nos encontramos mañana, eso de las 9 de la mañana, en otro Chancocha. Oh, vecino clandestino. ¿Cómo que no? El vecino clandestino son todos ustedes, ¿cierto? Sí, perfecto, nos vemos. Ya viene la María Esther del Carmen con el Fuera de Foco, quédate en nuestra sintonía. Ya volvemos, buena música, seguimos en la red todo el día, 24-7, recuerda, 92.1 para Mejillones, Paquedano, Sierra Gorda y 106.5 toda la provincia en Loa. Saludos Calama también, chao.

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1: Son las 11 de la mañana, 58 minutos.
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2: muy bien, mis queridos y queridas, ya estamos arrancando nuestro Fuera de Foco a esta hora de la tarde, son las 12:05 y les doy la bienvenida en este miércoles 13, mitad de semana, saludando a todas las señoras de Fátima. Oye, quiero saludar a toda la gente que nos acompaña en nuestro dial 92.1. 106.5, le doy la bienvenida en todos los rincones de Antofagasta, de Chile, del mundo entero. Hoy día me encontré con el Fer Poblete, iba a un vituperio en cosas que a nadie le importan y yo todavía ni desayunaba, nada que ver. En cosas que a nadie le importan, arranca nuestro programa Fuera de Foco con buena música, voces femeninas en el pop. Llega Lady Marmalade con Cristina Aguilera.

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2: Mis queridos y queridas, una noche más, Jennifer López, escuchábamos. Ya estamos a esta hora de la tardecita acompañándolos, por supuesto, en una edición más de nuestro Fuera de Foco. Ayer quiero saber cómo se portó el Z, me van comentando, ¿ah? ¿Cómo estuvo? ¿Se portó bien? ¿Se portó más o menos? ¿Lo molestó mucho? ¿Se molestó a sí mismo? Zetita, mi querido Zetita, le mando este aplausómetro.

0: se pasó realmente, mi querido Z, te pasaste setita, gracias totales. Hoy, mis queridos, a los que recién se están integrando a la sintonía de la RD, les quiero recordar que nos pueden seguir a través de Instagram, para que nos sigan, por supuesto, a través de Instagram de Radio Desierto o Desierto FM. Ustedes ingresan y ahí aparece de inmediato un enlace hacia nuestra página web.
1: Acabo de ver algo muy asqueroso. Discúlpenme.
0: Ustedes saben que soy dispersa. Bueno, ingresan a la página web de Radio Desierto, Desierto FM, pinchan ahí el enlace y los envía directo a nuestra página para que tú nos puedas escuchar desde distintos puntos de Antofagasta, de Chile y del mundo entero, por supuesto. Además, aprovecho de enviar un saludo atrasado, ya que ayer no estuve al aire, pero un saludo atrasado a todas las enfermeras, que ayer fue el Día Internacional de la Enfermera. Hola, buenas tardes, ¿con quién hablamos? ¡Aló!
2: Hola María Esther, buenas tardes,
0: ¿Cómo estás? Mi querida Dani, ¿todo bien?
2: Sí, todo bien.
0: ¿Todo bien?
2: Todo bien.
0: Sí, qué bueno.
2: Y Cetita lo hizo bien, por si acaso.
0: ¿Lo hizo bien? ¿Se portó bien?
2: Sí, allá. Siempre lo hace bien.
0: Qué bueno que se portó bien.
2: Pone toda su parte profesional ahí.
0: Qué bueno que se portó bien, Dani. Le mandamos un besito a Cetita. Muchos cariños. Dani, ¿cómo estás tú?

0: Dicen acá, preparando para hacer almuerzo.
1: Preparando para hacer almuercito. ¿Qué va a ser de rico en el día de hoy? A ver.
0: Voy a hacer pollito.
1: ¿Sí?
0: Sí, voy a hacer pollito. No sé, ahí estoy decidiendo si lo hago al horno o a la olla. Pero ahí voy a ver cómo lo hago el pollito.
1: ¿No sabe todavía? Ya.
0: No, estoy indecisa. Estoy indecisa.
1: Pollito, hoy, ¿quién como tú ahí pensando? Yo, hoy día, Dani, me pasó una cuestión terrible, pero terrible. O sea, para mí terrible. No sé si para toda la gente es terrible. Cociné, corrí, fui al supermercado, fui a pasear a la Maite. Ay, que mi hijo está resfriado con licencia médica. Ay, corriendo, como todas las mujeres. Hice el arroz porque anoche cociné carne a la olla para. Porque obviamente no me alcanza el tiempo hoy día temprano.
0: Claro.
1: Y dije, voy a hacer el arroz hoy día porque para que esté así como fresquito uno en su pensamiento.
0: Correcto.
1: Tomé la olla para dejar listo el almuerzo de Maite y me vas a creer que el mango de la olla se rompió y se cayó la olla hacia el piso justo a las 11:25. Oye, casi me muero. Casi, no, menos mal, estaba mi sobrina, que ella está estudiando psicología, y me dice, Dani... tía, si quiere llorar, llore nomás. Yo le digo, no, hija, no. Esta vez no, porque hay veces que uno colapsa tanto que algo como así te dan ganas de llorar porque corriste mucho durante el día para llegar a tiempo a tu trabajo, para hacer tus cosas. Pues son cosas de madre, como dicen por ahí, ¿no? Cosas es que no suceden.
0: Y uno planifica su tiempo, lo distribuye.
1: Exacto, pues. Uno planifica, distribuye su tiempo, por supuesto. Entonces quedé así, plop, Dani. Fue muy chistoso.
0: Quedé a sacar otra olla, ¿no, papá?
1: En shock. Obligada a sacar otra.
0: Ya sabes lo que tienes que hacer. Cuando salgas de trabajo, vas a tener que ir a comprarte una olla nueva.
1: Voy a tener que ir a comprar una olla nueva. Así es lo más chistoso, ¿ah?
0: ¿Eh? Un juego de batería así, lujoso, ¿ah?
1: ¿Eh? Algo bueno, ¿ah? ¿Eh? No esas ollas picantes. Ahora tenés que decirme eso, pues, Dani. Sí, pues. Tienes que invertir en una olla. Oye, son caras las ollas, todo esto. Dejándose sí, de broma, un juego de ollas así del bueno, son caras.
0: Carísimas. Yo tengo un juego de olla, pero que le regalaron a mi esposo en la empresa que trabajaba antiguamente.
1: Ya.
0: Y ocupo la sartén, no siempre, porque la cuestión, la sartén vacía pesa.
1: Claro.
0: Pesa. Y con comida pesa más.
1: Más todavía, ¿cierto?
0: Claro, y yo tengo la costumbre que pesco por ser la sartén del mango y cuando estoy friendo me gusta irla levantando en el aire para que se vaya moviendo.
1: Sí, po.
0: Y con esta olla no, o sea, con esta sartén no puedo porque es tan pesada que si tengo que hacerlo con las dos manos y aún así.
1: Ay, qué chistoso. Sí, somos muy increíbles las mujeres. Tenemos nuestras propias mañas, ¿no?
0: Exactamente, así que digo, bueno, ya digo yo, obligado a ocupar de las otras nomás cuando quiera hacer ese tipo de cosas y este para hacer algo así ya con cosas. He hecho el pollito, que tiene un buen fondo.
1: Sí.
0: Así que hago el pollo, a veces hago carne ahí, como la carne a la olla, lo hago en esa sartén.
1: En esa sartén, y salva.
0: Sí, porque tiene muy buena inducción por el calor, mantiene, tú la apagas y se mantiene calientito un buen rato, así que es muy buena hacer el juego de, y las cuido, no, yo la lavo, pueden lavar todos los demás, pero yo lavo la sartén.
1: Sí, todo bien. Oye, no, qué muy chistoso. No, es muy chistoso este tema de la casa, trabajo, todo. Y la casa diariamente, ¿eh? Independiente de que uno trabaje o no, todo lo que uno tiene que hacer para que las cosas estén marchando, como dicen por ahí. Oye, Dani, ¿ah?
0: No, te decía que salen las cosas de repente sin que uno las espere, sí.
1: Claro.
0: Se da a veces los momentos que más uno piensa que tiene todo listo.
1: ¿Qué menos esperas?
0: Claro, y te pasa lo menos que pensabas que te iba a pasar.
1: Exacto. Ya pues, mi Dani preciosa, te mando un besito, Dani. Gracias por compartir experiencias, te pasaste.
0: Ya, pues, María,
1: ¿qué le vamos a hacer? Cuídate. Vamos que se puede. Vamos, chileno. Sí. Un besito, Dani, cuídate.
0: Igual para ti.
1: Buen miércoles, buen mitad de semana.
0: Sí, pues un día de miércoles, ¿viste?
1: Un día de miércoles, literal. Besito, claro. Mi Dani, cuídate.
0: Besito, chao.
1: Chao, chao. Oye, la Dani, ¿viste? Un día de miércoles, ¿ah? Literal. Muy bien, chicos, me voy con un clásico de clásicos de la reina del pop a nuestra primera tanda publicitaria de las 12 con casi 25 minutos. Así que no se separen, llega Madonna, nos vamos a la pausa y ya regresamos.

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2: 12 horas, 29 minutos.
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0: Hola, mis queridos, ya estamos de regreso luego de una cortita pausa comercial a esta hora de la tardecita y vamos a saludar de inmediato. Por aquí te tenemos a Mariluz. Mariluz, ¿estás por ahí?
1: Hola, María Esther, ¿cómo estás?
0: Hola, mi bella.
1: ¿Tanto tiempo?
0: ¿Tanto tiempo, pues?
1: Por el centro, mira, estoy trabajando por acá, por Uribe. Estoy cerca de ti. Sí, trabajo 3 horitas por acá, por el centro. Sí. Oye, sí, pues nosotras las mujeres trabajamos doble, pues. Trabajamos en la casa, trabajamos afuera.
0: Claro.
1: Entonces, andamos corriendo para todos lados. Al final, el matrimonio... es puro trabajo.
0: ¿Pura pega?
1: Sí. Se convierte en eso porque hay maridos que no te ayudan a hacer nada.
0: Claro.
1: No hacen ni la cama algunos, no lavan ni la loza.
0: Nada. Es
1: que se ubiquen un poco, o si uno también trabaja. Hoy sí, hay maridos que son tan desatentos, no sé.
0: Desatentos, sí. Es verdad.
1: Con los extraños, ¿no? Con su familia de repente. Hoy sí. Adiós, Per. Saludos, que tenga bonito día. Saludos. Besitos.
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0: Bueno, tiene razón nuestra amiga Mariluz. De repente hay maridos o pareja o compañeros de vida que no son muy atentos, que no aportan un poquito a los temas de la casa, y eso es fome porque uno trabaja el doble. Pero hay otros que son bien partner, que tratan de no desordenar tanto. Son más ordenados. Hacen labores domésticas entre ambos, por supuesto que sí. Uno lava, el otro plancha, sí. Así que Mariluz, tienes que ponerle la máquina nomás, si es que no te ayudan, ¿ah? Sí, pues pone la máquina. Porque tiene que ser un trabajo en conjunto, no solamente de uno, ¿cierto? Hola, buenas tardes.
3: Oye, ma, y el tema de la lasaña, porque me dio pena, era porque yo se la estaba preparando a mi hijo mayor, que él es el marido.
0: Ay, espere. A ver,
3: hola,
0: ahí
3: ma,
0: sí.
3: Pucha, qué fome, sí, es lo más penca eso, cuando estáis cocinando y que pensáis que lo lleváis como todo súper bien.
0: Claro.
3: ¿Te pasa esto? Un día a mí me pasó el tema, hice una lasaña, la metí al horno, en una fuente de vidrio.
0: Ya.
3: Se quebró.
0: ¡Oh!
3: Uy, qué rabia tenía, de verdad, te juro. Y pena, y me puse a llorar.
0: Rabia, sí, yo igual.
3: Todo.
0: Me puse a llorar.
3: Y lo otro.
0: No, me puse a llorar.
3: Juegos de batería, o un juego de olla, un.
0: Claro.
3: De artefactos. Fíjate, en la parte de abajo de la ollita, las ollas traen unos símbolos.
0: Sí.
3: Que no todas las ollas sirven para el gas, porque son ollas para encimera, o para calor más directo, o sea. Hay que tener esa precaución de fijarse, porque vienen como 2 o 3 símbolos que son para como fuego directo y para gas. Así es que esas duran mucho más. Yo tengo unas del 2010 que me las compramos para el terremoto, porque a nosotros se nos cayó la casa que quedó ahí, pero las cosas se cayeron, se rompieron, cayó el refrigerador arriba de las ollas, de los muebles, todo. Y nos compramos este juego de ollas, como en esa fecha nos costaron como 70,000 pesos en ese año. Y hasta el día de hoy tengo mis ollas. Están intactas, pero hay que tener esa precaución. Fíjense en la parte de abajo, inferior de la ollita, la giran y que tenga estos simbolitos, porque esas son las que duran. Para ollitas, pailas, sartén...
0: ¡Qué buen consejo!
3: Como todo ese tipo de cosas que uno utiliza en fuego, tiene que verificar eso. Ese es un datito de SOA.
0: De SOA, señora. Sí, está bien.
3: Oye, ma, y el tema de la lasaña, porque me dio pena, era porque yo se la estaba preparando a mi hijo mayor, que él es el marino mercante, y justo pasó por acá, por Antofagasta, y le dieron permiso de bajarse del barco para venir a vernos, y yo dije, ay, lo voy a esperar con una lasaña, porque es como su plato favorito.
0: Claro.
3: Y se rompió todo, se perdió todo, y me dice, no, tranquila, mamita, no te preocupes. Uy, pero de verdad que por eso me fue como la pena más grande, porque... no lo veía como en 6 meses.
0: Claro.
3: Y llegué aquí a Antofagasta, tengo la oportunidad de verlo, de regalonearlo, y se rompió la fuente con toda la lasaña en el horno.
0: Me muero, no, es que de verdad que me muero. Yo quedé con el mango de la olla en la mano y casi no me dieron ganas de llorar. No estoy tan superada, pero porque hay veces que uno está muy superada y cualquier cosa ya es como too much, ¿cierto? Porque es verdad, no solamente las mujeres, también los hombres, pero hay que decir que las mujeres muchas veces cargamos todas las cosas, lo que es el trabajo, lo que es criar, lo que es también mantenerte vigente, las relaciones sociales, en fin, tantas cosas. Entonces, es como que uno sucede algo que te saca de este esquema o de esto, esta cuadratura que en el fondo uno quiere que todo ande bien o que todo iba bien. Y chuta, yo lo primero que miré, de verdad, cuando se me cayó la olla, la vi en el suelo, miré a mi sobrina y dije, no. Grité primero, sí, menos mal. Y después le dije, hija, no lo puedo creer, ley de Murphy, 11:25. Ya, bueno. Lo bueno que llegué bien, no llegué atrasada, así que los astros se alinearon.

así es que qué mejor, ¿ah? ¿Eh? Qué mejor. Gracias, mi bella, por compartir. Oye, a ver, ¿y de quién es la culpa, María Esther? Las favelas en Antofagasta. Ah, lo que... Uy, esto está, pero... Lleva semanas hablando de las favelas de Antofagasta, de todo lo que está construido, hasta casi la punta del cerro, ¿ah? ¿Eh? Ahora otro canal está hablando también sobre esto, Chilevisión, me lo manda el Cetita, que le mandamos besitos y cariño, que ayer anduvo por acá. RD, viva la música, mis chicos y chicas. Me voy con canciones, ahora sí, con clásicos de clásicos a esta hora de la tardecita. No te separes, ya regreso.

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2: 12 horas, 56 minutos.
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1: Estás escuchando Fuera de Foco, ¿ah? Claro que sí, quiero leer algunos mensajitos que me han llegado. A ver, por acá, buenas tardes, hola.
2: Oye, con respecto a que el marido no ayude en la casa, de repente nosotras mismas somos las responsables de que nuestros maridos no nos ayuden.
1: Hay que ponerles la máquina nomás.
2: Porque ellos intención de ayudar, aunque hagan las cosas mal, uno se enoja, sí, les dice, oye, mire, hiciste esto mal, especial. Y uno les critica. Y después que lo que optan, por no ayudarte nunca más. Así que tiene que llegar y decir que todo lo que hace está bien, aunque después tenga que volver a hacerlo, pero esa es la forma de que nuestros maridos siempre nos ayudan. Yo a mi marido lo encuentro todo bueno, entonces él siempre me ayuda.
1: ¡Maravilloso! Maravilloso que uno es exigente con uno, imagínense con el marido, que uno le da rabia. ¡Ay, hace las cosas bien! ¿Ah? Sí, pues es verdad, ¿no? O sea, que hay que hablar con sinceridad, ¿no? Sí, de todas maneras. Me dice María Esther, siempre se me quiebra la tapa de la olla, el pituto ese que se agarra. Oye, siempre se quebra, es que es terrible. May, ¿puedes enviar un saludo al conductor de la micro 111? ¿Máquina qué? ¡Máquina 11 todo! ¡Todo 11, amiga! ¡Por Dios, Ana! Él va de polera amarilla, muy amable. Ana por acá, Anita preciosa, linda, todo 11. No digas nada de la máquina 11, no digas nada. Saludo entonces al chofer de la micro 111 que va con polera amarilla. ¡Súper amable, caballero! ¡Se pasó! ¿Ah? Caballero Lolo, joven conductor. Besito para ti. ¡Mua! Sigue así, lo estás haciendo fenomenal. María Esther, ¿cómo estás? Quisiera escuchar a los Pet Shop Boys. Ah, tenga una linda tarde. Saludos, Nevenka. Uy, Pet Shop Boys. Vamos a programar, ¿ah? ¿Eh? Lo voy a buscar de inmediato. Oye, están pasando el dato, se necesita prevencionista de riesgos. Ah, para trabajar en La Negra, Antofagasta, turno 7x7, 1.400.000 el sueldo. ¿Dónde postular? Envía tu currículum, sanmartin.postulaciones@gmail.com. 1.400.000, está bueno, ¿ah? Oye, los prevencionistas. Ya, pues, atento. Ahí, bueno, les puedo compartir el dato. Les puedo compartir el dato, así que el flyer, me dicen y yo lo comparto, ningún problema.
3: Hola, mae, ¿cómo estáis? Saludos para todos. Oye, yo cuando tenía el mareo, me ayudaba en todo, me limpiaba todo, me lavaba la losa, me planchaba la ropa, me tenía todo ordenadísimo en la pieza, en el comedor, en todos lados, impecable. Pero
1: impecable.
3: No trabajaba, así que...
1: No te puedo creer, no trabajaba. Chao para la casa, despachado. Ya, mi bella, nos vamos con música, chicos, un poco de 80, nos vamos a ir con Debbie Gibson, luego viene The New Kids on the Block y cerramos con Michael Jackson, ¿vale? Nos vamos con estos temazos, no te separes, ya regreso.

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1: Muy bien, mis queridos, a esta hora estás escuchando Fuera de Foco cuando son exactamente la 1:22 p.m. Me dice, mae, ¿me puedes mandar el dato del trabajo para mi sobrino? Por supuesto que sí, yo se los mando de inmediato. Por eso mismo, lo del desafore. ¿Qué? Ya, bueno, vamos a ver, no sé si, no a qué, no sé a qué. Por acá lo voy a reenviar de inmediato. Me ha pedido hartas personas reenviar este mensaje, así que se lo voy a enviar, a reenviar primero a la Dani. Ahí está Dani. Y ahí vamos a reenviar este afiche. ¡Ey, bombón! ¿Cómo estás? Ya. Chicos, nos tenemos que ir a una tanda publicitaria a esta hora de la tarde.

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1: Son las 13 horas, 27 minutos.
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Ya estamos de regreso, 1:39 PM. Me habían programado un tema de los Pet Shop Boys, así que lo vamos a programar en un ratito.

Les tengo una tremenda, tremenda invitación para este día viernes 15 de mayo. Los esperamos a todos a partir de las 15 horas en el Auditorio Enrique Morgan de la Ilustre Municipalidad de Antofagasta. Esto es en el piso cero, porque va a haber un importante seminario comunitario. Ahí pueden aprender juntos herramientas claves para poder enfrentar emergencias, fortalecer la prevención y cuidar a nuestra comunidad. ¿Saben quién va a estar ahí entregando todos sus conocimientos? Michelle Adam va a estar ahí, así que para que ustedes vayan, sí. Abierto a toda la comunidad. ¿Y quién va a estar a cargo de la animación, de la presentación de Michelle Adam? Adivinen quién. ¿Quién les habla? María Esther del Carmen. Así que nos vemos el viernes, dale. Me voy con este tema de los Pet Shop Boys que me programaron Domino Dancing aquí en la 92.1.

0: Oye, mis queridos, antes de ir a la pausa, quiero compartir una noticia que me parece súper interesante, porque fíjese que hace un día aparece un estudio en el cual revela que el 67% de los padres cuidadores admite que los niños se exponen a pantallas diariamente. Esta encuesta realizada por el Centro UC de la Familia y la Escuela de Trabajo Social, aplicada a 390 madres, padres y cuidadores, reveló que el 67% reconoce que los niños y niñas están expuestos diariamente a las pantallas del teléfono. Además, un 49,5% afirmó que los menores pasan más de 30 minutos al día frente a estos dispositivos, mientras que un 56% comenzó a utilizarlos entre el primer y tercer año de vida. Un detalle, un 25% señaló que los menores usan pantallas entre 30 minutos y una hora diaria, y un 16% entre una y dos horas, y un 10% supera las dos horas al día. La verdad que este tema de las pantallas es un tema para varios papitos, ¿ah? Uno de repente, quizás en la desesperación, en el cansancio, en el quizás hacer cosas, se comete errores, ¿cierto?, con los tiempos que se especifican y de las edades que se entregan una pantalla. Pero también conozco a los papás que cuando se dan cuenta y son conscientes de ellos, del daño que están haciendo al exponer a mucha pantalla, buscan las herramientas o las formas de quitar esta adicción o estas horas que uno podría tener a los hijos todo el día con pantalla y tú estás tranquilo haciendo tus cosas, pero no es la idea, ¿cierto? Crear una dependencia no es la idea. Así que cuando ellos comienzan a hacer este desapego un poquito de las pantallas, a poner horas como nosotros cuando éramos chicos, que de tal hora daban los monitos animados en la televisión, bueno, sufren también un poco el mal genio de sus hijos también al pasar por esa etapa, que es un proceso, y después ya vuelven a entender o entienden, ¿cierto?, de que pueden estar con pantallas en un momento. A mí lo que me da risa, a veces en los cumpleaños o en lugares, etcétera, que te encuentras con alguien y tú, no sé, le pasas la pantalla a tu bebé un segundo. No hablo de mi hija, no se lo tomes personal, ¿eh? Estoy hablando de en general. De repente yo me encuentro con gente, y hay gente que es bien imprudente, que llega y dice, ¡oh! Le pones pantalla tan chiquitito o chiquitita, y la verdad es que tú solamente se lo pasaste en ese momento, no te ven casi nunca, y en ese momento justo te encontraste con esa persona desubicada que te hace ese comentario, porque no sabe cuál es tu diario o cuál es tu vida. Y uno te dan ganas de decir, ¿qué? ¿Soy sapo, sapa? Porque obviamente, cuando tú estás afuera, cuando tú estás en una fiesta, en un cumpleaños, en un compartir, en un restaurante, recurres a algunas cosas que son momentos, y solo los padres saben qué es lo que es bueno o malo para sus propios hijos. No quiere decir que funcione para el hijo del de al lado. Hay que aprender un poquito a guardar silencio y no ser tan desubicado. Hay gente que es bien desubicada, hay que decirlo, ¿eh? Y a mí esa gente me cae como pata en la guata, de verdad que sí.
1: Mándame el asunto del trabajo.
0: Ah, le mando el dato. De inmediato, le mando el dato del trabajo. Yo se lo envío, me lo ha pedido harta gente, así que le doy la gracia a la Katy San Martín, que ahí mandó al grupo de WhatsApp de información este dato de trabajo, porque se necesita urgente prevencionista de riesgo. Si quiere el dato, se lo puedo compartir. Ya, mis queridos bombones, me voy a la pausa comercial a esta hora de la tarde. Se me ha pasado, pero rapidísimo el programa en el día de hoy. Me voy a ir con un clásico que me lo pidieron. Miriam nos está escuchando y le encanta John Secada, así que quería escuchar esto otro día más sin verte. Nos vamos a la pausa y ya volvemos.

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2: Son las 13:58.

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propósito de la chica Lai, sí. 2:09 PM, ya estamos de regreso y quiero compartirles algo que me pareció súper divertido. Aparece en un portal de noticias, ya voy por mi tercer tecito con canela en cosas que a nadie le importan. Y aparece lo siguiente, cosas que te cargan de tu pareja pero no lo dices. Así es que ahora cae de cajón que ustedes también me digan cosas que le molestan de su pareja, pero calladito nomás, no decimos nada. Por ejemplo, acá dice que deje abierto todos los muebles de la cocina, que vea el celular mientras estamos juntos. ¡Oh, chan, chan! A todos le molesta eso. Que me diga tranquila cuando estoy enojada o tranquila cuando uno está apurada. ¡Sí, me molesta, me molesta! Que diga ya voy y se demora media hora. También me carga. ¿Cuáles son las cosas de tu pareja que te molestan? Bueno, que deje la toalla tirada en el piso, que pase pegado o pegada al celular, que ronque toda la noche. Tienen libre albedrío para que me vayan comentando qué más le molesta de su pareja. Total, no va a escuchar, ¿por cierto? Ya, vámonos con Frívola. Ahora, que viva conmigo, me dice. No, te pasaste. Eres muy divertido. O divertida, que viva conmigo. Mira tú, ¿ah? Vamos con música mientras ustedes se desahogan y me dicen qué es lo que les gusta de la pareja, de la pareja y no son capaces de decirle qué no les gusta, qué les disgusta, qué les molesta, pero no son capaces de decirle. Ya, vamos con esto. Frívola, aquí en la 92.1.

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1: Hola María Esther, ¿cómo estamos? Marcelo por aquí. Se nubló para acá, para el lado norte. Se usa el ladito fresquito, rico para trabajar. Lo que molesta a mi pareja, María Esther, mira, el gorro llamo en cosas que a nadie le importa. Llevamos 10 años juntos, pero no vivimos juntos. No sé si me entiendes. Y me molesta que ronque. No, que ronque. Ahí estamos chocando, pero igual la quiero. La quiero mucho. Ya María Esther, que tengo un excelente mitad de semana, bendiciones para ti y para tus hijos.
2: Oye, a mí me molesta que ronquen, pero sobre todo que se den vuelta y te digan abrázame y después te ronquen por la espalda. ¡Ay, no!
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0: muy buena. Lo siguiente, quería hacer una acotación sobre el tema de una señora que dijo lo que le molestaba de la pareja, que es la pregunta en cuestión, en que el marido, que hay que felicitarlo, o al hombre hay que felicitarlo como pareja, qué sé yo, cuando hacen alguna obra en la casa, algo doméstico, por ejemplo. Y no es que valga oro, no es que diga que vale, se sacó la polla gol con el marido cuando hace eso. Yo soy marido también, y a mi señora, créame que yo le ayudo en todos los quehaceres, porque ese no es, ese ya es pensar como muy feminista y a la vez muy machista, porque las labores del hogar se comparten. Y no es que sea, no es que nosotros seamos los que cooperamos, obviamente, entre comillas, a nuestras mujeres, ¿cierto? A nuestras esposas, no es que seamos especiales, o no es que nosotros seamos un premio para ellas. Nosotros simplemente somos adultos útiles, nada más. Porque la tarea es de los dos, no solamente de la mujer. Saludos, muchas gracias.
1: ¡Qué interesante! Hola María Esther, ¿cómo estás? De acuerdo a tu pregunta, lo que más me molesta de mi compañera es que nunca dice nada cuando le hablo. Me mira con cara de asombro y además es muy fría, pero después me acuerdo que ella es una muñeca inflable y se me pasa. Besitos para ti, mi petarantuco. Está buena, ¿eh? Me gustaste, ¿ah? ¿Eh? ¿Y a ti qué es lo que te molesta de tu pareja? Vamos con música.

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2: Son las 14 horas, 28 minutos.
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0: Hola María Esther, aquí Beto. Lo que más me molesta de mi señora cuando vamos caminando por la calle de la mano es que no me deje mirar para el lado.
1: ¡Ay, estáis loco! ¡Te mataste! Estás igual que el caballero hoy día que estaba, pero ofendido porque había venido al centro y habían unas niñas semidesnudas en el programa del César. ¿Sabes qué? Me reí como media hora de eso. Y todos los auditores agarraron papa y empezaron a agarrarlo para el chuleteo. Oye, yo no sé, ¿ah? Yo no había conocido un hombre así, de verdad. Así que, un gusto. Estaba espantado porque la niña estaba semidesnuda, exagerada. Además son puras chicas guapas, todas se ven espectacular ahí con sus piernas, la pierna. Y estaba, dijo que eran semidesnudas. ¿Hace cuánto que no venía al centro este caballero? Después el César lo agarró para el chuleteo, se fue muy chistoso. Yo venía camino a la radio, venía 5 para las 12. No, venía antes. Y yo escuché eso y dije, ¿qué? Mi hermano está llamando a la radio, dije. ¿A dónde, mi hermano? Hola, buenas tardes.
2: Hola. Yo también me reí con el Illuminati.
1: El Illuminati, pues, dijo que... O sea, el César lo empezó a agarrar para el chuleteo, dijo que si a sus hijas las vestía como la iluminada, una cosa así, ¿o no?
2: El César dijo, te van a agarrar para el chuleteo.
1: Ah.
2: Dicho y hecho.
1: Y te agarraron para el chuleteo, ¿no?
2: Sí, pues yo levanté un Illuminati que lo tenían enjaulado porque anteriormente, muchos años atrás, sí, habían chicas... En la calle esperando clientes.
1: Ya.
2: Pero eso ya no existe.
1: ¿En ropa interior?
2: Sí, ahí en Condel, sí. Digamos, Orella y Maipú. Había una cuestión ahí y las gallas ahí en ropa interior, afuera. Te estoy hablando, años atrás. No,
1: no ahora.
2: No, años, muchos años atrás, por eso... Yo le dije que lo tenían enjaulado, porque ya no se ven esas niñas. La única que se ven es la chopería, pero con una minifalda. Pero eso no tiene nada de malo. Oye. No es como para taparse la cara y decir, ¡ay, oh, Dios mío!
1: Yo te voy a contar una cuestión. Ah, una cuestión así, saliendo del contexto, pero una vez en una peluquería donde yo voy, me encontré con una chica que trabaja en estos lugares, pero chilena, ¿ya?
2: Ya.
1: Se me decía que habían bajado las lucas, no es que ahora como llegaron tantas extranjeras, bonita, claro, guapa, espectacular, parecen mi universo estas cabras. No podemos decir todas, generalizar todas, pero hay chicas que son bien, bien, bien bonitas, pero guapas, bien, guapas totales. Entonces dice que había disminuido la plusvalía o los clientes, porque la competencia ahora está heavy metal. Entonces, ¿sabes qué? Le encontré toda la razón dentro del área que se dedica a ella, porque debe haber sido heavy, sin desmerecer, por supuesto, a las chilenas, pero cuando llegaron estas niñas que parecen mi universo a trabajar a esos lugares, uno queda así como, ella decía que quedaban como en desventaja, sin desmerecerse también, pero que el campo cambió. Eso me dijo. Yo súper interesada en conversar con ella porque es una visión distinta.
2: Claro, mira, yo te voy a decir una cosa bien cortita. Yo a una extranjera yo le dije, bueno, tuvimos una conversación aquí porque era pasajero y la cuestión. Y cuando llegamos al tema, mire, mijita, le dije yo prefiero una diabla conocida que una por conocer. Prefiero la chilena que la extranjera. Esas no fueron las palabras, pero fue algo más o menos por la radio y por respeto a ti y la chiquilla auditora que están escuchando. Entonces yo le dije, prefiero la chilena que la extranjera, porque es una diablita que yo conozco, que se enojan por todo, te enojan por todo. Si te celan, te enojas. Si no te celan, te enojas. O sea, si no te celan, que tenía otra. O sea, ¿por dónde pillarla a usted? No hay que entenderla.
1: Hay que quererla.
2: Hay que quererlas y nada más.
1: Oye, ¿y qué te molesta de tu pareja? Ya que este tema que salió por ahí, que uno a veces le molestan cosas de la pareja, pero no lo dice. ¿Qué te molesta de tu pareja que no lo dices comúnmente?
2: Bueno, mi ex era muy celosa.
1: Muy celosa.
2: Y por nada, porque es que no quiero decir porque me van a agarrar para chuleteo. No, no sé.
1: ¿Ya?
2: No, ¿ya? los celos son, no sé, para mí, son inseguridad de cada persona, ya sea hombre o mujer.
1: Sí, sí.
2: Para los dos lados, yo no estoy atacando a las mujeres, porque capaz que salga una frenita y me diga, no, que usted. No, para los dos lados, son enfermizos. Si tú estás con alguien, para mí, mira lo que te voy a decir, para mí todas las mujeres son hermosas, ya sea chica, alta, gorda, flaca, fea, linda, te la van a mirar igual.
1: Sí, pues siempre.
2: Y tenés que andar como el pato del silabario, con el pecho inflado y el potito parado. Punto.
1: Listo.
2: Así de simple.
1: Así
2: es. Esos que andan con una modelo y que no quieren que la mire, que mire para allá. Que, porque, por ejemplo, el auditor que dijo que la señora no lo dejaba mirar para el lado.
1: ¿Eh?
2: Es terrible, porque los ojos son para mirar.
1: Claro.
2: Y hay un dicho.
1: Ya, muy pero chileno. Nunca tanto, tan descaradamente. A mí lo que me molesta es el, así como la mirada descarada. La mirada descarada, claro, ya, sí, demasiado.
2: No, pero los ojos son, igual que si yo voy con mi pareja y veo un mino regio estupendo, chuta, digo yo, ¿qué tiene él que no tenga yo? Y si ella lo mira, bien, ¿cuál es el problema?
1: Claro.
2: Mientras ella no le haga ojito, qué sé yo, está todo bien.
1: O no se dé vuelta a mirarlo completo, porque una cosa es mirar, otra cosa es darse vuelta, ¿pues?
2: No, yo le suelto la mano y que ándate con él.
1: Sí,
2: así de simple.
1: Eso.
2: Hay un dicho, miquita, hay un dicho bien dicho.
1: ¿Ah?
2: El que mira, sufre, y el que toca, goza.
1: Eso, muy bien, me encanta. Un abrazo, corazoncito.
2: Adiós, amor.
1: Cuídate
2: mío,
1: mucho.
2: Corazón de otro. Chao.
1: Besito, chao.
2: Igual, cuídate, chao, chao.
1: No, que de verdad, ese auditor me hizo el día cuando dijo eso de que habían unas chicas semidesnudas. Ahora dijo, sí, ahora. María Esther, lo que más me molesta es que se tire... Aunque esté dormida, tócate chica eléctrica, la pose latina, oh, millón de años. Esa canción me encanta, no voy a decir nada más.
3: Hola, Marieta, buenas tardes, algo de utilidad pública. Hay un servicentro para el lado norte, que está al lado norte, el último servicentro que está en la playa, está en la oferta la benzina, a 1.000 pesos la gasolina, a 1.000 pesos... en la tarde, así que aprovechen, está con los letreros, los bomberos, están en oferta.
1: ¡Súper oferta! Gracias, corazón. María Esther, buenas tardes. A mí me molesta que me hace celos con puras moais. A lo mejor con quien debiera celarme no lo hace. El mundo al revés. ¿Alguna cancioncita de Rafael? Ya te fuiste en volada, Maura, en Rafael, no puedo. Bo. Y su celopatía, María Esther, a ver, el Petar Antuco por acá me manda foto de las niñas de las de hoy de las choperías. No, regia estupenda, las cabras, no hay que decir, regias totales. Son regias estupendas. Muy bien, chicos, me voy con música a esta hora de la tardecita. Me queda poco de programa, no lo puedo creer. 2:44. ¿Qué es lo que te molesta de tu pareja, pero no se lo dices? Vamos con música, ya vuelvo.

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1: María Esther, ¿cómo estáis? Buenas tardes. Hoy, lo que más me molesta a mí es que cuando voy caminando con ella y vamos caminando en el centro o en una tienda o un mall, yo voy hablando y de repente se desaparece. Se me mete a una tienda o se queda atrás. Y yo sigo como loro hablando, caminando. Oye, eso sí que me molesta. Me molesta mucho. Y lo otro, es cierto que uno tiene el ojo para mirar, pero uno tiene que mirar, cuando va con la pareja, tiene que mirar todo lo que viene de frente. Ya no falta respeto, darse vuelta. Y todo sutilmente, obviamente. Y no, yo cuando era más joven y miraba a mi señora, yo al tiro. Saltaba y dije, ¿qué se te perdió? Yo era muy celoso. Pero más que una falta de respeto para ellos, encontrar una falta de respeto para mí. Yo voy al lado y los patos llegan y mirar. Eso es un María Esther. Cuídate, un besote.
2: Oye, me dice María Esther, oye, ¿qué pasaría si tú con tu esposo van pasando fuera de una chopería y él mira adentro ya? Pucha, que... Yo lo único que le digo es que yo he ido ahí a un tople que hay acá en el centro. He ido porque como conozco al dueño, nos han invitado y yo hasta he conversado con las chiquillas. ¡Ay, qué bonita la ropa que usa! Soy de otra galaxia, lo siento. ¿Ah? No me complico. Ahora, sí, pues, otra cosa, sí, tú. No le vaya a prohibir que mire si están ahí en un lugar, claro, que ¿cómo es decir que no mire? Pero si tú ya ves un coqueteo, otra cosa que nada que ver, fuera de lugar, falta respeto, ya, y sí hago el medio escándalo, sí, hago tremendo escándalo, sí. No sé yo en qué irá, hay mujeres que... Nunca irían a un lugar así. Yo en realidad me da lo mismo. ¿Será porque me trabajo en el mundo del espectáculo y en realidad conozco tanta gente, tanto desnudistas, bailarines, bailarinas, la cultura en general, guardando todas las proporciones? He trabajado animando tantos lugares que en realidad uno como que yo en realidad ya no me espanto con nada, entonces que lo encuentro... ¿Qué? Parte de la vida, ¿no? Aparte que a veces he ido así con compañeros. Yo fui auxiliar de vuelo. Los pilotos nos invitaban a esos lugares. Nos pagaban todos. Sí, porque ganaban mucho dinero. Y nosotros, los auxiliares, lo pasábamos bien, mente abierta, ningún problema. Si total nadie iba en pareja ahí, todos relajados, amigos. Y era el único lugar abierto de repente un día domingo que nos tocaba pernoctar en alguna ciudad. Y nadie se enrollaba mucho. ¿Y saben qué? La gente que trabaja en eso es bien respetuosa. Yo nunca vi una pelea de parte de nosotros como grupo hacia ellos, ni ellos así como mujeres tratando de, no sé, super mega conquistar a un hombre que estaba en el grupo, ¿no? O sea, sí, había onda, pero si no, nada muy forzado, digamos, ya. Me voy a dejar de pelear el calo, estoy contando muchas cosas. No voy a contar nada de mis compañeros, compañeras, no. Rico, lo pasé rico, entretenido cuando fui a auxiliar de vuelo, entretenido. Ya. Me voy a esta hora de la tarde, chicos. Me voy con un temita a esta hora de la tarde, ya me despido. Me voy, mañana volvemos al mediodía, no se olvide. Y ahora en un ratito más viene mi queridísimo Alexis Ardiles de la Mercedes, que ya viene llegando, así que se agradece la sintonía, la compañía, la buena onda, la energía, todo, mis queridos y mis queridas, ¿ya? me voy, pero les juro que mañana vuelvo, ¿dale? Ya, me despido con un clásico chileno, ¿sí? Y que me gustan mucho, así que se los dedico para todos los que están viviendo su mejor momento. Me despido con los chanchos en piedra, chicos. Hasta mañana, mae, me dicen por acá. Hasta mañana, que tengan buena tarde. María Esther, me dicen, abrazo, bueno tu programa, que tengas buena tarde. Muchas gracias, Marco González. Peta Arantuco, hasta mañana, mae, con sopa y pillas para esta tarde fría. Me gusta la sopa y pillas saladas. Yo me voy a Mejillones, así que si me ven por allá es porque estoy trabajando. Mejillones, yo tuve un amor, así dice la canción, ¿ya? Hasta mañana, que tengan buena tarde. Chao, chao.

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1: Son las 15 horas, un minuto.

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2: Hola, ¿cómo están? Buenas tardes, bienvenidos. 3:09 p.m. Aquí comenzamos, arrancamos en la mitad de la semana, miércoles 13 de mayo de este año 2026. Una tarde de otoño que sigue con harta nubosidad, Antofagasta. La perla del norte con hartas nubes en estos últimos días. Espero que se encuentren muy bien, con harto ánimo, con todo listo y todo dispuesto ahí en la pega, o ya casi terminando la pega, ¿cierto? Con todo ordenadito a esta altura. Espero que hayan almorzado algo rico, contundente, calórico, nutritivo, alimenticio. Que se hayan alimentado bien, que se sientan bien para ya terminar la pega y volver a casa. Cerrar un nuevo día como corresponde, siempre en compañía. Llévanos a todas partes. En Radio Desierto, más cerca de ti, para que nos escuches vía online o nuestras frecuencias aquí en la región de Antofagasta. Comenzamos en compañía de Enjoy Antofagasta en un día 13 de mayo. Nuestra Señora de Fátima el día de hoy. Saludos para todas las Fátima y damas que llevan el nombre Fátima, ya sea nombre principal o nombre de pila, ¿cierto? El segundo nombre. Comenzamos, arrancamos a las 4 de la tarde. Tenemos efemérides musicales y, por supuesto, la buena música que ustedes programan. Música retro movidita hasta las 18 horas. Comenzamos con Information Society. Sonido ochentero con este What's On Your Mind.
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Ahí teníamos World, The Price of Love de New Order junto al comienzo de Information Society. 15:19, así estamos, con buen ánimo en la tarde, buena música, buen ritmo hasta las 6, hasta las 18 horas, con sonidos, con clásicos de los 70, de los 80 y de los 90. Por supuesto, lo que nos gusta escuchar, música en inglés y también rock latino, ¿cierto? Así que bueno, la propuesta está hecha en compañía de Enjoy Antofagasta. Hacemos Antena Retro todas las tardecitas, en donde ustedes me van ayudando a programar gran música, grandes clásicos, para pasar grandes momentos, para acompañar a las amigas y a los amigos que están trabajando a esta hora, viajando.

manejando en la carretera para estar animados, para hacer la pega con ganas, con energía, ¿cierto? Y para solamente esperar que la vida nos devuelva buenos tiempos. Así que saluditos allá afuera quienes están escuchando el programa. Muchísimas gracias. Ya me está saludando Cristian desde La Serena. Me dice Alexi, ¿qué tal? Que tengas una buena tarde. Gracias, Cristian. Igualmente, ponte a King Wild con el tema You Came. Excelente, está anotado, amigo. Un abrazo grande. Alexi, ¿qué tal? Soy Ismael desde Mejillones. Oiga, Ismael, antes que usted me pida una canción, le dio saludos a Luchito Ugalde, oiga. Luchito Ugalde, ¿ah? Ojo, porque hay Ugaldes y Ugalde, ¿cierto? No, este cabrón es con O. Es paltón este cabrón. Ugalde, oiga. Oiga, Isma, salúdeme a Luchito Ugalde. Y me está pidiendo usted a Starship con We Will Deserve. Saludos, muchas gracias. Hola, Alexi, ¿cómo estás? Me anoto con Journey con el tema Believin'. Ese se llama Don't Stop Believin', ¿cierto? Debe ser ese, Don't Stop Believin'. Mary de Calama, muchas gracias. ¿Qué tenemos por acá? ¿Alguna emergencia con bomberos? A ver qué pasó. Viene llegando información, a ver. A ver, a ver. Ah, pero esto fue temprano. Ah, no, esto fue hace poquito, ¿ah? ¿Eh? Un accidente entre Pozo Almonte y La Tirana, en la ruta 15. Oye, mira lo que pasó. Chocó un vehículo taxi básico con un burro. 5 personas lesionadas en el lugar, las cuales llegaron 2 de ellos por sus propios medios a la posta de Colchane. El resto de... En el lugar del accidente, dice, se habla de una persona fallecida. Repito, en la ruta entre Pozo Almonte y La Tirana, en la ruta 15CH, en el kilómetro 112, se reporta un accidente de un vehículo taxi que chocó con un burro, con un burrito, con un cuadrúpedo. 5 personas lesionadas, 2 de ellas se trasladaron por sus propios medios a la posta de urgencias de Colchane. El resto de las personas quedaron ahí en el lugar del accidente y se habla de una persona fallecida. Oye, qué terrible. Oye, pero mira cómo quedó ese auto. En un choque con un burrito. Mira qué lamentable accidente ya. Vamos a estar ahí atentos. Vamos a estar atentos. Vamos con los pedidos entonces. Este va para Mary, que me pidió a Journey. Se nos viene Starship.

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1: Estimados amigos auditores, estamos de vuelta, 15 horas y 35 minutos, 15 con 35 de un día miércoles, la mitad de esta semana, que marca ya casi la quincena, ¿cierto? La quincena de mayo, otoño 2026. 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Oye, yo me acuerdo una vez que yo estaba escuchando música ochentera, pues, temprano en los 80, y teníamos una radio que me habían prestado porque no había radio en la casa, y yo estaba y le di volumen. Y mi abuela me dijo, que en paz descanse, me dijo, ay niño, me dijo, bájale esa música colérica, me dijo. Mi abuelita, que en paz descanse, todavía extraño a mi abuela. Pero bueno, ya lo saben entonces, Rafael en tributo, mañana jueves a la hora 22, el colérico. Seguimos con esta nueva saga, nueva temporada, apuesta por las risas. 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A ver, me llega un mensaje de emergencia por acá, una información importante.
2: Buenas tardes, la red y antena.
1: Mira la cuestión, óigame, si me dijeron que era importante esta noticia. Mira, el reportero lo vamos a escuchar. Disculpe, reportero, pensé que era una información. Tenemos un despacho, adelante, reportero. Hable algo coherente, sí, ¿verdad?
2: Buenas tardes, la red y antena retro. En este momento va rumbo al estudio número uno de Prat con Mata, el reportero Fantasma 2.0, va a la gran entrevista y se preparó científicamente y básicamente en todas las preguntas que puede la gente pedirle. Estoy preparado 100% el reportero, así que empiecen ya con las preguntas. El reportero va, estoy a 2 cuadras, llevo empanaditas, llevo bebida,
1: de todo.
2: Un churrasco palta, todo, ¿ya?
1: Oiga, venga nomás, que nada lo detenga. Qué rico, churrasco palta, empanaditas, bebida, torta. Venga nomás entonces, así da gusto por reportero, no con las manos vacías, oiga.
2: Ahí, Alexia, ya vamos a hablar, ya, yo bebía. Y un vinito, ya.
1: Oiga, no traiga vino, no puedo, si esto es lugar de trabajo, no podemos consumir alcohol aquí, güey. Oiga, no, la botella de vino regálela a reportero. Reportero, la botella de vino no la traiga, no, esa no. Esa no puede entrar aquí a la radio. Oiga, reportero, ya lo espero entonces, reportero. ¿A qué hora? A las 4 de la tarde. Excelente, ya. Ahí sí, por fin vamos a hacer la entrevista tan anhelada por toda la auditoría y toda la audición de Radio Desierto. Por fin viene el reportero. Oiga, Mila, no se pierda la entrevista al reportero a las 4.
3: Hola, Alexis. Buenas tardes por acá, la Mila, dejándote mi saludo a ti y a todos los que ya están en la sintonía de la antena retro. Saludo a mi amigo Gio. Y hoy quiero pedirte algo de Martica, cualquiera movidito. Como siempre, desearle a todos que tengan un muy buen retorno a casa y una grata jornada. Chao, chao.
1: Chaito, Mila, cuídese. Estimado público, usted sígale la corriente nomás al reportero. Mila, sígale la corriente al reportero. Para todos los que están escuchando. Sí, pobrecito, me da pena. Sí. Él dice que va a venir, que está a 2 cuadras, ya se ha llegado ya. No sabe nada que yo le eché candado. Todo le dije a la María Estera, a la Mae, le dije, Mae, échale de pestillo candado porque viene el reportero. Ya, venga nomás, reportero. Excelente. Vamos con King Wild y luego Martica. Gracias, Mila, por pedir canciones. King Wild lo pidió nuestro amigo Cristian.

0: Queridos amigos, recién yo les estaba hablando de un accidente entre Pozo Almonte y La Tirana, ¿cierto? Pues ahora me llega otra información, información de este minuto, acerca de comentarios de un accidente en Taltal, en la Ruta 5 Norte. Se trataría de una colisión de un camión con un bus. Se trataría de la colisión de un camión con un bus. Es una noticia en desarrollo, según escucharon por allí en Radio Taltal FM. Es una noticia en pleno desarrollo. Desde la empresa Pullman de Taltal emiten un comunicado hace pocos momentos. Dice: comunidad, informamos que la máquina 9013 que salió desde Calama y que no entra a Taltal sufrió una colisión cerca del cruce. O sea, hay una colisión, está confirmado entonces. No se reporta gente herida, pasajeros heridos, pasajeros heridos hasta el momento. Dice: avisamos para que la comunidad de Taltal esté tranquila. Bueno, bien escueto, bien con poca información, bien poco informativo. Es de la empresa Pullman. Pullman Taltal, sale ahí la información. Este pequeño informativo nos está llegando entonces, como les digo, datos. Vamos a recabar más información. Sería de un bus Pullman que salió de Calama, que no tenía itinerario de ingresar a Taltal, habría tenido una colisión con un camión en el cruce, dice aquí. Y no se ha momento se ha sabido de heridos de mayores detalles. Vamos a estar atentos entonces. Siempre estamos ahí con la noticia y con la información. Esperamos de todas maneras que no sea nada tan grave, ¿cierto? Esperamos de todo corazón que no sea nada tan grave. Seguimos con los recaditos, con los mensajes. Hola Alexi, ¿qué tal? ¿Cómo estás por aquí? Luis Contreras de Bonitaqui, más conocido como El Pollo. Hola Pollo, hola amigo, ¿cómo estás? Alexi, ponme un tema de Roxette, cuídate, gracias. Hola Pollito, saludos, salúdame a toda la familia en Bonitaqui, Pollo. Algo de Roxette, muchas gracias. Vamos a escuchar el reporte del tiempo de la chica del tiempo. ¿Qué pasa en Calama? La chica del tiempo, Ñaña.
1: Hola Alexi, muy buenas tardes, Ñaña Michelada en sintonía. Espero que estés bien y tengas un buen día miércoles, ya la mitad de la semana.
0: Sí, pues.
1: Como se dice acá en el norte, el pupo de la semana.
0: ¿Quién dice eso?
1: Espero que todos estén bien. Acá en Calama estamos con 23 grados nuevamente, despejado, soleado y vientos de 30 kilómetros por hora.
0: Ya. Yeah.
1: El mismo clima, todo parejito, no cambia nada acá en Calama, Alexi. Cuídate mucho y porfa, si me regalas el tema de Jackie Da, I Saw You Dancing. Gracias, besitos.
0: Gracias a usted por el reporte, Ñañita, que le vaya bien. Muchas gracias. Ahí podríamos combinar algo que me están pidiendo de Robbie Williams con Jackie Da, ¿cierto? Quedaría bueno. Hola Alexis, oye, me hiciste acordar cuando yo era chica y con mis primos veíamos música libre. Te estoy hablando por el año 78 y aparecía mi abuelo y le decía a mis primos: ya están viendo a esos hippies coléricos. ¿Viste? Oye, sí, era una palabra muy usada, sí. Era una palabra muy usada. Mi abuela siempre decía: ya estáis escuchando esa música colérica, me decía. Pero no enojada, me lo decía así de broma nomás. Pues. Así que bonitos recuerdos. Mira, hoy día estamos coléricos. Oye, Pati, saludos. Gracias, Pati, gracias por el buen recuerdo. César Antonio, ¿cómo estás? César Antonio Santis.
2: Hola, don Alexis, ¿cómo está? Acá César Antonio, de Florida, octava región de Chile, en su primer día de descanso. Pero poco descanso porque ya mi jefa me tiene trabajando, cocinando.
0: Oye, yo les voy a contar. Pobre César Antonio. Se saca la miércoles 7 días en minería, tragando polvo, mordiendo el polvo. Y mira, me manda una foto, el pobre está cocinando, mira cómo está haciendo el arrocito ahí. Está probando si el arroz está a punto. Oiga, César, agrandé un poquito la foto, y le hice zoom a la foto y veo que el arroz como que se le está quemando el arroz, así que... Ya, César.
2: Quisiera pedir un tema de Alphaville, ¿ya? Forever Young, pero en versión rápida. Y que tenga buena tarde, don Alexi, y buen día miércoles, y buen programa para todos los escuchas de la gran radio del cierto, la número uno de Chile.
0: Cuídese, amigo, que le vaya bien desde la octava región. Oiga, que no se le queme el arroz, tenga cuidado.

La versión rapidita de Forever Young, que es una linda balada de Alphaville, ¿cierto? Lo pidió César Antonio. Y me dice César Antonio que no sea mal hablado, que no se le ha quemado el arroz, dice. Dice que no es arroz lo que está en la olla, dice que es un estofado. Dice, ¡oh, ella! Cocinando estofado, ¿ya? Ya, amigo, cuídate. Vamos con ajá. Y volvemos con las efemérides musicales.

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1: Son las 16 horas, un minuto.
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2: Estimados amigos auditores, estamos de vuelta, segunda hora de programa, 4:07. 4:07, por acá tengo algo de prensa. A ver, tenemos algo de prensa por acá que nos llega. Bueno, información acerca del accidente de un bus Pullman hacia Taltal desde Calama, origen Calama, destino Taltal. A ver, ahora llega un reporte, esto es una información que dejó en la página de Facebook la empresa, ¿cierto? Pullman Bus Taltal informa que la máquina 9013, que realizaba un recorrido desde Calama hacia la comuna de Taltal, o sea, ahora dicen que sí, era, llegaba a Taltal. En el primer comunicado dice que la máquina no iba a ingresar a Taltal, pero bueno, da lo mismo. Que realizaba un recorrido desde Calama hacia la comuna de Taltal, sufrió una colisión en las cercanías del cruce de acceso a la ciudad. A través de un comunicado difundido en redes sociales, la empresa indicó que hasta el momento no se reportan personas heridas producto de la colisión, entregando tranquilidad a los familiares. Desde Pullman Taltal señalan que están continuando con el monitoreo de la situación y recabando información. Cualquier novedad se va a publicar. Ahí está. Lo más importante de todo esto es que ya tres veces se ha manifestado que no hay heridos. Eso es lo mejor. O sea, a lo mejor fue un pequeño apriete ahí contra un camino y todo. Esperemos que no sea una tragedia ni sea un accidente de proporciones, ¿cierto? Eso es lo que estamos esperando y eso es lo que queremos informar. Ojalá cuando ya nos lleguen los datos más duros, la información más precisa. Ahí estaba entonces Desierto FM, siempre informando al momento, sobre todo cuando es información de nuestras comunas. Damas y caballeros, hoy saludamos un día como hoy, 13 de mayo, a todos los cumpleañeros. Saludos para todos los cumpleañeros, a quienes llegaron a este loco y lindo mundo un día como hoy, 13 de mayo. Saluditos también a todas las Fátimas, porque hoy es San Nuestra Señora de Fátima. Así que a todas las Fátimas que están en sintonía también, hartos saluditos. Tengo una prima que se llama Leslie Fátima. Saludos para ella entonces, ahí en Punidad, mi amor. Vamos, arrancamos con un día como hoy. Estas son las efemérides musicales y los hechos de la música en el mundo mundial. Yeah. Well, come on, let's go, un día como hoy, 13 de mayo de 1941. Nacía en California, Estados Unidos, el afamado Richie Valens. Fue un músico, compositor, cantante y guitarrista estadounidense, considerado uno de los pioneros de hacer rock and roll y el primero en atreverse a cantar este género en español. Lamentablemente, Richie Valens, llamado en verdad Richard Valenzuela, falleció muy joven a los 17 años, el 3 de febrero de 1959, en un accidente. Hoy recordamos el nacimiento de un hombre que cambió la música, que se atrevió a hacer algo distinto, Richie Valens. Seguramente el tío Jesse se va a acordar y más de algún comentario me va a hacer de Richie Valens, ¿cierto? Un día como hoy, 13 de mayo de 1954, hoy está cumpliendo 72 años, este cantante que nació en Melbourne, Australia, Johnny Logan. Johnny Logan, nacido en Australia, cantante y compositor, nacionalizado irlandés. Famoso por ser el primer cantante que ganó 2 veces el Festival de Eurovisión. Además ganó una tercera vez, pero como compositor, no como intérprete. Oye, buen récord de aquellos años, ¿eh? Bueno, Johnny Logan se caracteriza mucho, según mis conocimientos, porque toma canciones de otros artistas y hace unas versiones muy buenas. Por ejemplo, esta canción es de 10cc, ¿cierto? I'm Not In Love. Y arrancando los 90, él hizo esta gran versión. Hoy de cumpleaños, Johnny Logan. Y tenemos un gran cumpleañero. Chiquillos, hoy día no traje pisco sour, tengo un tecito nomás. Salud por todos ustedes. Me gusta tomar té cuando hago la efemérides. El gallo va raro, oye. ¿Eh? Toma tecito mientras hace las efemérides musicales. Un día como hoy, 13 de mayo de 1950, hoy cumple 76 años, el Niño Maravilla, Stevie Wonder, que no se llama Stevie Wonder, se llama Steveland Hardaway Morris. Cuando fue muy pequeño, su madre lo llevó a una audición con productores musicales. Un productor que lo vio actuando dijo: ¡Oh, y este niño es una maravilla! De ahí que nació Stevie Wonder como el Niño Maravilla. Cantautor y activista social. Uno de los más exitosos y reconocidos artistas del sello discográfico Motown. Ha vendido más de 100 millones de discos en su carrera. Ha grabado y lo ha hecho de todo. Ha escrito libros, ha sido productor musical para otros artistas, aclamado por la crítica. Un niño prodigio, de ahí su nombre, como yo les contaba recién. Ha ganado varios premios Grammy, álbum del año, mejor disco. Tiene todos los récords. Un grande. Stevie Wonder, hoy de cumpleaños, 76 años, chiquillos. Imagínate cómo está la cosa hoy. Cosas que pasan un día como hoy. Y vamos con hechos de la música musical en el mundo mundial. Un día como hoy, 13 de mayo de 1970. When I find myself in times of trouble, se estrenó mundialmente.

Este documental transformándose en una película de larga duración. El lanzamiento de la película Let It Be contempló un concierto en la azotea, famoso concierto que apareció de repente sin previo aviso y estaba todo el mundo sorprendido. Lo más paranormal de todo esto, en plena Beatlemanía, es que esta actuación sobre la azotea sería lo último que hacían los Beatles en público. Y volvemos con Stevie Wonder. Oye, ¿qué pasó? Se está repitiendo el plato, ¿eh? Un día como hoy, 13 de mayo de 1971, Stevie Wonder estaba cumpliendo 21 años. Y la mamá lo llamó y le dijo: hijo, ¿se acuerdan ustedes que antes 21 años era la mayoría de edad, cierto? Ahora no, pues ahora es 18 años, eso se cambió. Bueno, por lo menos en varias partes del mundo, ¿cierto? Cumpliendo 21 años un día como hoy, el año 71, Stevie Wonder, su madre lo llamó y le dijo: hijo, arréglate porque vamos a salir. Su madre lo llevó al banco. Conversaron con un agente del banco y este le comunicó a Stevie Wonder lo siguiente: señor Stevie Wonder, gusto conocerlo, me dan un autógrafo, la típica, ¿no? Y luego le dijo: usted tiene en su cuenta bancaria, desde ahora cuenta propia como titular del banco, 30 millones de dólares. Ándate, Alan. Stevie Wonder no lo podía creer. Le dijo: madre, ¿toda esa plata? Le dijo: hijo, toda esa plata que tú tienes ahora, 30 millones de dólares, la has ganado en todos estos años de carrera, estos pocos años de carrera. Lo que pasa es que yo te daba algunas chauchas nomás para la cuenta RU, porque eras menor de edad y no podías manejar una cuenta en el banco. Stevie Wonder, en el día de su cumpleaños número 21, pasaba de ser un común mortal que le estaba yendo muy bien en la pega, en el mundo artístico, se convertía de una mañana para otra en un multimillonario. Oye, estoy de cumpleaños, luego ya, por si alguien me quiere llevar al banco, por favor. Oye, el manso regalo. Ya, sigamos. La cuevita de... Un día como hoy, 13 de mayo de 1978, Bonnie M. llegaba al número uno en Reino Unido con Rivers of Babylon. La canción llegaba al número uno y nadie la pudo destronar durante 5 semanas. La canción, sin embargo, es una versión de la canción original, una canción espiritual de estilo Rastafari. Ah, tenía su cosa religiosa la canción. La canción River of Babylon está basada en un salmo de la Biblia que expresa el lamento del pueblo judío en el exilio tras la conquista de Jerusalén antes de Cristo por el imperio de Babilonia. Oye, mira, es una canción muy antigua que tiene un salmo de la Biblia. Increíble. 16 horas con 19 minutos. Estamos con Hechos de la Música Musical. Sí, caracoles. En el mundo mundial. Un día como hoy, 13 de mayo de 1989, la guapísima y flacuchenta Kylie Minogue llegaba al número uno en los charts single UK con la canción que suena, Hand on Your Heart.
era su segundo número.

1 en Reino Unido. Un mercado difícil para los australianos. La canción fue escrita y producida por un trío de compositores muy afamados que todo el mundo querían que le hicieran canciones en la segunda mitad del 80. El trío Stock Aitken Waterman, que hicieron una cantidad enorme de éxitos radiales. ¿Cuántas me quedan hoy? Hoy me quedan tres, me quedan hartas. Ya vamos a tomar un pisco sour. Está fuerte, niño. Salud por ustedes. Un día como hoy, 13 de mayo del año 2002, Johnny Warwick fue arrestada en el aeropuerto internacional de Miami. Johnny Warwick iba a tomar un avión y obviamente se tuvo que someter a la revisión antes de subir a abordar a la sala, ¿cierto? Al igual que todos los mortales. De repente, un policía le dijo a Johnny Warwick: Oiga, señora Johnny, me da un autógrafo, todos piden autógrafo. ¿Puede abrir la cartera, por favor? Porque siento, me llega un tufo así como a marihuana. Johnny Warwick le dijo al policía: ¿Cómo se le ocurre que yo voy a tener marihuana a un artista de...? Ya, dijo, ya. Empezamos a abrir la carterita, dijo, no. La cantante se puso muy nerviosa, comenzó a sudar. Tuvo que abrir la cartera. Comenzaron a llegar los policías. Johnny Warwick tenía marihuana, cannabis sativa, en su equipaje de mano. La policía la tomó de inmediato detenida. La interrogaron en una sala contigua. Ella pidió disculpas. Dijo que se sometería a un programa antidrogas y que iba a hacer contribuciones a la caridad. Y le dijeron: bueno, ya, pero no haga esas cosas que hace mal. ¿Quién se lo iba a creer? Oh, ya. ¿Quién lo iba a pensar? Esta chiquilla. Un día como hoy, 13 de mayo. No, 13 de mayo, me equivoqué. Michael Jackson demandó al sello Motown Records. Jackson presentó un reclamo, una denuncia en Los Ángeles. Dijo que cuando él estuvo en los Jackson 5 con sus hermanos en los años 60 y 70, nunca le habían pagado las regalías, los derechos de autor, que le debían mucha plata. Además, en la denuncia, Michael Jackson destacaba que él hizo denuncia en su tiempo, que de repente él estaba viendo la televisión y salían anuncios en la caja rectangular con la música de los Jackson 5 con su propia voz, y que nunca le dieron un peso por esos comerciales que tenían la música de los Jackson 5. Oye, puros problemas, ¿se han dado cuenta hoy día? Los hechos de la música, puro batado, ¿no? Por eso yo digo que este programa es caguinero, señores. Pucha, el Jackson, oye, que le debían plata por todos lados. ¡Vamos! 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Un día como hoy, 13 de mayo del año 2007, el guitarrista y compositor Brian May de la banda Queen, La Reina, habría sufrido amenazas de un hombre fans de la banda, pero trastornado, con problemas psiquiátricos. Lo habría acosado y le habría mandado amenazas diciéndole:
voy a matarte. Brian May se asustó y fue hasta la policía más cercana. Y le dijo al policía: oiga, si me quieren matarme, oiga, le digo. Si no me puedo morir, me soy de la banda Queen. La amenaza había sido dejada en una carta en la casa de Brian May. Y escuchen esto, ¿eh? La policía encontró la carta con la amenaza, en donde el desquiciado decía lo siguiente: tú no eres Brian May de Queen. Eres un impostor. El verdadero guitarrista estrella de la banda Queen, el verdadero Brian May, soy yo. Por eso te voy a matarte. ¡Uy! ¡Oh, qué tremendo! ¡Qué tremenda volada! ¡Oye! ¡Qué tremenda volada! Imagínate, ¿ah? ¿Eh? Él se creía Brian May y quería eliminar al verdadero. Unos días después, la policía le brindó vigilancia en la casa a Brian May. Se escondieron cerca de la casa cuando venía este hombre desquiciado con otra cartita bajo la manga. Se le tiraron encima, le sacaron la cresta. ¿Cómo iban? ¿Cómo venían? ¡Métele palo! Y se lo llevaron detenido. Y Brian May por fin dijo: uff, de la que me salvé, oye. Damas y caballeros, fueron las efemérides musicales y los hechos de la música musical en el mundo mundial. Oye, la media historia, lo querían matar, ¿eh? ¿A quién escuchamos? ¿Qué efemérides seleccionamos? ¿Podría ser Stevie Wonder, que se hizo millonario un día para otro? Sí. ¿O la de Brian May, que se lo querían? ¿Sí también? No, por de matar, por no de... No. Ya, ya, quedemos con Stevie Wonder, sí. Bonita historia, imagínate levantarte y en dos horas más saber que eres multimillonario, increíble, ¿eh?

0: Son las 16 horas 31 minutos.
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2: Estimados amigos auditores, estamos de vuelta de regreso. Gracias por seguirnos escuchando. Somos Antena Retro, programa que pertenece a la programación diaria de lunes a viernes de Radio Desierto. Gracias a la sintonía online desde muy lejos. Muchos amigos nos escuchan a través de nuestra señal digital internacional. Gracias. Les cuento que mañana, ya jueves 14 de mayo, se presenta Tributo a Rafael en Enjoy. Mañana, Tributo a Rafael a las 10 de la noche en Enjoy Antofagasta, para que inviten a la mamá, al tío, al hermano mayor. Rafael en Tributo en Enjoy Antofagasta, y va a estar muy entretenido, muy bueno, bien romántico y bien movidito. El día viernes continuamos con la saga Apuesta por las Risas. Primero fue Rodrigo Villegas. La semana pasada, Melón y Melame. Y este viernes se presenta Iván Arenas. El reconocido comediante Iván Arenas, el profe, llega a este Enjoy este día viernes a la hora 22. No te lo pierdas. Apuesta por las risas. 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El profe Rosa, Iván Arenas, se presentan en Enjoy con una entretenida rutina. Y el día sábado, atención, hip hoperos de Antofagasta, en vivo Saturno y Lengua Dura. Este día sábado a la hora 22, el hip hop chileno se apodera del escenario de Enjoy Antofagasta. Está muy bueno, reguete contra bueno, Enjoy. La chica del tiempo me pidió a Yakida. Por ahí me dejaron un recadito, me pidieron a Robbie Williams, un gran auditor. Y también me dejaron otro recadito donde me dijeron, ¿puedes tocar algo de Red Hot Chili Peppers, Californication? Así como bien digo, entonces hacemos una trilogía noventera. Sonidos noventeros en esta parte de nuestro recorrido musical.

0: Ahí teníamos un poquito de pop, un poquito de rock, los 90 siempre presente también. En los pedidos musicales, ¿qué me dice Enrique?
1: Alexi, nosotros no tenemos cuenta, nosotros tenemos deudas en el banco.
0: Tenemos deuda en el banco y no es chiste, oiga. Y no es chiste, ya, saludos para Enrique. Aparece el tío Jesse que nos saluda en esta tarde. Desde México, el tío Jesse, ¿cómo está, tío Jesse?
2: Arlesis, Arlesis, muy buenas tardes, por aquí el tío Jesse reportando la sintonía, ya sabes, como todos los días. Papá, súbele, porque no te oigo. Oye, papá, ¿qué onda contigo? Otro caso de San Francisco. ¿Te gustó, verdad? Te voy a agarrar para el cagüín, ya sabes, soy bien cagüinero, como decimos aquí. Soy bien carrillero.
0: Carrillero, ¿eh?
2: Carrilla se llama por acá. No. Saludos, ahí estamos en sintonía de la antena retro con el bombón Ardile, papá. ¡Eh, papá! No te digo, traes tenis.
0: Oiga, tío Jesse, usted se quedó pegado con San Francisco, ¿ah? Con sus amigos de San Francisco. Aquí me manda un video el tío Jesse, dice, cruzando el Golden Gate. Ah, el puente. A ver. Oye, qué lindo el puente. Mira ahí. Ah, tío Jesse, qué linda panorámica, qué lindo paseo. Mira, el tío Jesse me manda un video cruzando el Golden Gate. Oye, es tremendo puente, es una obra de ingeniería espectacular, ¿ah? Bien. Bonito video, tío Jesse, se lo agradezco, muchas gracias. Oye, mucha gente haciendo deporte, andando en bicicleta. Oye, es inmenso el puente, yo pensaba que no era tan grandote el puente ya. Gracias, tío Jesse. ¿Qué más me dice? Sí, Alexis, tienes toda la razón. Ricardo Valenzuela, Richard Valenzuela, Richie Valens, de madre mexicana, él era de raíces mexicanas. Él cantaba la bamba, dice, en su versión original, dice, que era de canto veracruzano. Sí, pues señor. Oye, tío Jesse, que murió joven, qué triste la historia de él, ¿eh? Fueron tres artistas los que murieron, pues capotó un avión y fallecieron los muchachos. ¿Qué más tenemos por acá? Dice... Ah, por aquí está Juanito, ¿eh? Juan me había pedido a Robbie Williams. Me dice Juan que es un fiel oyente. Gracias, Juan. Ahí tenías una buena canción. ¿Qué me dice nuestro amigo César? Dice Alexis, no es arroz lo que sale en la foto, es un estofado. A ver, vamos a ver, ¿eh? Oiga, pero el estofado para pobre, métale unas arvejitas, unas zanahoritas ahí. Está medio deslavado el... Ya, saludos para el gran César. César Antonio, saludos. Hola Alexis, soy DJ Cool. Hazte una intro para cuando comiences a las efemérides musicales. Hazte una intro como Silverio Silva, dice. Ay, no quería otra cosita tú ahí. Ya, amigo, si no he tenido tiempo, si hay, es tiempo. Saludos para DJ Cool. Hola Alexis, buenas tardes. Te saluda Karim de Calama, esperando que te encuentres bien. Quisiera pedirte un tema rockero de Deep Purple, Smoke on the Water. Hola Karim, saluditos. Karim, que le vaya muy bien, que le vaya espectacular. Gracias por estar en sintonía, gracias por preferir Radio Desierto. Estamos con nuestro buen amigo Juanito Salinas. Juanito.
3: Hola, hola, Alexis Ardile, buenas tardes, compañero. Aquí estamos, como siempre, como todos los días, Juanito Salinas, desde el mismísimo trabajo, escuchando como siempre la radio. La antena retro, eso quise decir. Saludarte a ti, a todos los auditores, y solicitarte un clásico de Ozzy. Todo el amor del mundo, por favor, Alexi. Lindo, linda tarde para todos. Cuídense mucho y nos escuchamos en la noche, amigo. Chau, chau.
0: Nos estamos escuchando, amigo. Cuídese. Espero que haya estado bueno el cumpleaños ayer. Se va The Oldfield, pegadito con Roxette. Volvemos.

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1: Son las 17 horas, 2 minutos.
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2: Muy bien, estamos de vuelta. 5:07 p.m. Estimados amigos, tenemos ya confirmada una mala información. Fatal. ¿Se acuerdan que yo recién les di un anticipo de una información que teníamos solamente los primeros datos, cierto? De un accidente en la ruta camino a Colchane, ahí en la comuna de Huara. Bueno, ya está la información. Dice así: fatal accidente en la ruta 15CH dejó una víctima fatal y varios lesionados. Una mujer de 36 años falleció tras un grave accidente de tránsito ocurrido hoy a las 13 horas aproximadamente en el kilómetro 112 de la ruta 15CH, camino a Colchane, la comuna de Huara. De acuerdo a los antecedentes, el hecho se registró luego de que un taxi básico colisionara violentamente con un burro que cruzó la calzada repentinamente. Producto del impacto, se reportaron varias personas lesionadas, quienes fueron auxiliadas por equipos de emergencia y trasladadas para recibir atención médica. Bomberos, SAMU y carabineros trabajaron intensamente en el lugar, mientras el tránsito permaneció con precaución debido al procedimiento. Las causas exactas son investigadas, las causas del accidente, pero la primera versión sería el cruce de este animalito, ¿cierto? Ahora, yo quiero pensar que el cruce con el animal, el choque con el burrito, ocasionó que el vehículo volcara, porque el vehículo está molido entero. Está pero arrugado entero, malogrado entero en toda su parte delantera, deformado está el vehículo. Entonces yo creo que está bien, ¿cuánto pesa un burrito? Oye, son grandotes, ¿cierto? Pero yo creo que, claro, colisionó con el animal y después yo creo que el auto se siguió volcando porque está muy dañado, ¿cierto? Y lamentamos entonces, falleció una mujer de 36 años y 4 personas heridas más. Confirmada esta noticia que se la había dado brevemente, no habían llegado algunos rumores, pero ya está. Vale, chiquillos, informando de Cierto FM siempre. Atento a las informaciones, sobre todo de nuestras comunas y también de Chile y el mundo. Estamos con nuestro amigo Germán, el Patito Donald. ¿Cómo estás, Germán?
3: Muy buenas tardes, Alexis Ardiles. ¿Cómo estás, amigo? Espero que muy bien. Un saludo enorme a toda la audiencia de esta gran antena retro.
2: ¿Dónde he escuchado esa voz? Yo, oiga, hace como un año, o sea, ya, mejor me quedo callado. Oye, me trasladé en el tiempo, es como que estuviera haciendo un programa hace más de un año, Tanto tiempo.
3: No. Quisiera poder solicitarte en esta tarde, por favor, un temita de Parkies, Freak Show on the Dance Floor, de la película Breakdance o Breaking, por favor, si fuera posible, amigo. Que tengas un gran y excelente programa, como siempre. Y desde Retiro, reporta sintonía, el Pato Donald, Germán. Chau, chau, amigo.
2: Oye, Germán, gusto que estés de nuevo en la sintonía. Muchas gracias, cuídese, que tenga una linda tarde. Aquí tiene a Barcase con este Freak Show on the Dance Floor.

Oye, ha sido, chiquillos, una tarde muy noticiosa. A ver, ¿qué tenemos por acá? A ver, déjenme ver, chiquillos. A ver, ¿dónde es esto? Ah, ya. Yeah. Ok, ya, muchachos, ya, chiquillas.

0: Con respecto al accidente en Taltal, de acuerdo a la información entregada por testigo a la radio Definición de Taltal, los dos conductores del bus involucrados en la colisión con un camión Tolva, fueron derivados al hospital de Taltal para constatar lesiones. El bus iba sin pasajeros al momento del accidente ocurrido en las cercanías del cruce con la comuna. Asimismo, el bloqueo que hacía el camión ya fue retirado y el lugar quedó despejado tras labores de limpieza realizadas en la ruta. Entonces no hay heridos, excepto, cierto, obviamente, el conductor con su acompañante que fueron trasladados para... los dos conductores, ¿cierto? Para constatar lesiones. El bus iba sin pasajeros y fue un rasguño, chiquillo. Fue un roce así como de la mitad del bus hasta la parte trasera, que agarró al camión en la parte del motor del capó y los dos ahí quedaron rayados, magullados, con daños. No fue ningún tipo de... Bueno, al bus se le quebraron casi todos los vidrios, ¿cierto? De casi todas las ventanas de la parte baja. Es un bus de dos pisos de la empresa Pullman, ¿cierto? Fue más un incidente que un accidente. Qué bueno, los alegramos entonces. Daños materiales que lamentar por parte de la empresa, por parte del camión, que seguramente pertenece a otra empresa, ¿cierto? Pero están todas las personas bien. Me parece excelente, ya. Cosas que pasan, a cuidarse. Luis, desde Punitaqui, me dice: Alexis, excelente el saludo, excelente el tema de Roxette. Encantado, amigo, muchas gracias. Y a esta hora nos se reporta sintonía el más loco de todos, el reportero fantasma.
1: Buenas tardes en la RD y Antena Retro. Nadie iba a pensar que el reportero fantasma fue brutalmente eliminado allá en la isla Galápagos por dos lagartos grandes que le suministraron un veneno con la lengua. Y el reportero en estos momentos, a los tres días, resucitó. Quiso vengarse brutalmente con estos felinos de los dragones.
2: Oye Alexi, estoy loco. Alexi, no pude llegar a la RD. Me dio Alzheimer y me andaba por calle Copiapó y casi peleo, me echaron la autoridad y todo, casi muy preso, Alexi. Así que fallé de nuevo, voy a ir el mañana sí o sí voy, porque ahora voy subiendo tu sueño para quedar, tú sabes que día miércoles manejo y llego a como a la una de la mañana. Así que ya se acabó el minuto, ya el reportero se va a todo.
0: Oiga, se pasó de un minuto, ¿ah? Un minuto con tres segundos, se pasó un poco ya. Oiga, pero reportero, ¿qué era eso que estaba haciendo al comienzo? Ni yo lo entiendo, yo que trato de conocerlo cada día, oiga, con su personaje, no, ni yo lo entiendo, a ver. Oiga, reportero, tiene que decir, nada hacía presagiar. Ahí, pues le faltó el acting, va a tener que, le voy a dar unas clases de acting, oiga. Más encima los efectos especiales como el forro.
1: Buenas tardes en la RD y Antena Retro. Nadie iba a pensar.
0: Pucha, y empezó mal, oiga.
1: Buenas tardes en la RD y Antena Retro. Nadie iba a pensar que el reportero fantasma fue brutalmente eliminado allá en la isla Galápagos.
0: Oiga, que estaba con Doriento hoy día. Oiga, reportero, faltó el humo, pues si el Carlos Pinto sale con humo ahí en la cuestión. La locura del reportero, ya salió buena. Cuídense, amigo. Esperamos un nuevo reporte. Escuchamos al alcalde de Ovalle.
3: Muy buenas tardes, Alex Tardiles. ¿Cómo estás, señor? ¿Cómo está esta tarde de día? Miércoles.
0: Muy bien, muy bien.
3: Amigo mío, para el día de hoy vamos a tomar con un temazo, si es posible, de Bruce Springsteen, si es posible, Alexis Ardiles. Gracias, que tengas una excelente jornada. Adiós, amigo. Adiós, gracias.
0: Gracias, amigo. Cuídese, Waldito, que le vaya bien. Bruce Springsteen con Hungry Heart.

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2: Estamos de regreso, nos queda media hora de programa, un poquito menos tal vez, y seguimos con los pedidos musicales, los últimos. Vamos a escuchar algo de buen rock de la vieja escuela. Lo pidió Karim, lo pidió Solitario desde el sur de Chile. Por acá tenemos a nuestro amigo Solitario, que dice: hola Alexi, ¿cómo estás? Soy Solitario, estoy con mi ayudante. Ponte un tema de AC/DC a tu gusto, Alexis. Saludos para todos los RD adictos. Mándame el video del puente donde va el tío Jesse. Dice. Ya, amigo, ahí le mando el video. Cuídese, Solitario. Saludos para su ayudante y su alumna en práctica. Saludito. Oiga, ¿qué dijo usted ayer? Que era su secretaria, no sea para tu oiga. Ya, vamos entonces. Karim de Calama nos pidió a Deep Purple y se viene pegadito AC/DC.

Oye, teníamos una linda canción de cuna y con AC/DC. Buen tema. You Shock Me All Night Long. No confundirlo con All Night Long de Lionel Richie. Son parecidos los títulos. Oye, Karim de Calama es muy rockera. Karim me dice, yeah, Alexis, que viva el rock and roll. Ya, saludos para Karim de Calama. Gracias, Karim, por estar en sintonía y estaba tu pedido musical. Hola, Alexis. Oye, parece que el reportero fantasma está mintiendo. ¿Por qué sería, oiga? Porque en la mañana dijo que estaba en la Antártida, dice. Usted sabe que es un loco. Es un loco figurín. No, si ahora anda llamando a todos los programas, anda haciendo el famosito. Dejémoslo nomás, ya, ok. Dejémoslo. Un loquillo este reportero fantasma. Está en sintonía nuestro amigo Marcos. Si quiere escuchar a Pet Shop Boys.

Qué buen clásico de OMD con este Dreamin'. Nos vamos, nos despedimos, gracias, cerramos el programa con Bronski Beat. Sigan en compañía de Radio Desierto todo el día. Ya viene Carlitos Quirante, bueno, lo que queda del día, ¿cierto? Ya la tarde, noche casi. Les espero mañana jueves 14 de mayo. Que les vaya regio, que les vaya bien. Buen regreso a casa. Fue un placer acompañarles con la música favorita que ustedes van programando toda la tarde en Desierto FM. Cariño para todas nuestras frecuencias por aire y por supuesto la sintonía online. Gracias.

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4: Son las 17 horas, 57 minutos.

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arrancamos una nueva edición de La Última Tarde. ¿Cómo están? Bienvenidos al programa de este día, miércoles 13 de mayo. Siendo las 18:10, le damos el puntapié inicial al programa del día de hoy. A La Última Tarde de este día, miércoles, mitad de semana ya. Estamos con todos los clásicos de tu generación. Estamos con toda la música de los 70, 80, 90. Me acompaña en la sala de sonido nuestro amigo Mr. DJ Perucho. Ahí está DJ Perucho en la sala de sonidos. Saludar a todos nuestros auditores de Antofagasta, a los auditores de Calama, a los auditores que se conectan con nosotros a esta hora desde la ciudad de Copiapó, 88.7, a los amigos de Tocopilla, 93.7. Estamos ya reunidos para arrancar una nueva edición de nuestro programa. Vamos con más clásicos a la vuelta. Aprovechamos de revisar algunos mensajes que tenemos acá ya en nuestro WhatsApp. Agradecer a toda la gente que siempre se comunica con el programa, a toda la gente que siempre está en sintonía. De verdad, muchísimas gracias por estar junto a nosotros. La Última Tarde y los mejores sonidos clásicos de tu generación a partir de este momento en la RD. Reitero, ya voy con los mensajes a través de nuestro WhatsApp RD. Bienvenidos.

Algo de sonido Power 90 también acá en el programa. Seguimos avanzando. 19 con 17 minutos. Día miércoles, mitad de semana ya. Acompañándote aquí en la RD. Tenemos informaciones. Aquí nuestro relacionador público, nuestro amigo Rodrigo, como siempre nos hace llegar noticias para compartir con ustedes. Y atención, multas de 5 UTM se exponen quienes no se hagan cargo del aseo de sus fachadas. Un llamado a hacerse cargo del aseo de la fachada de sus hogares y locales comerciales, además de cumplir la ordenanza comunal que regula esta materia, realizaron los concejales y el alcalde de la ciudad de Antofagasta. Atención con esta noticia. Esto no es menor, ¿eh? Dado que de acuerdo a lo explicado por el director de Inspección General, Ramón Valverde, la ordenanza municipal número 2 del 2002 en el artículo 7 establece que todos los vecinos tienen que mantener limpio el frontis de su casa, barrerlo antes de las 9 de la mañana, mojarlo si es necesario para sacar toda la tierra y el polvo. Bueno, todos sabemos que lamentablemente no es lo que más se caracteriza a muchos sectores de Antofagasta, que la gente mantenga sus fachadas limpias. Bueno, esto es súper importante porque de no cumplirse, por si usted no lo sabía, las multas van entre 1 y 5 UTM, que será cursada por el juzgado de policía local de turno. Ahora dijo, vamos a comenzar a hacerla valer fuertemente en distintos sectores de la ciudad. Vamos a controlar que los vecinos no mantengan en los frontis, por ejemplo, escombros, basura, fecas de animales. Vamos a preocuparnos de que la ciudad esté cada día más limpia. Así que atención a los vecinos de todos los sectores, porque usted se puede arriesgar, ¿eh?, a una multa de hasta 5 UTM. Bueno, en este tema el alcalde de Antofagasta explicó que es una ordenanza municipal muy antigua y que los vecinos deben mantener limpio los frontis de sus casas. Es algo que no se ha fiscalizado por años y que hoy tenemos 130 cámaras funcionando, dijo, las 24 horas. Así que comenzaremos a fiscalizarlos. Es muy sencillo. Mantengan limpio el frontis de sus casas y locales, y de esa manera contribuyen a mantener además una ciudad mucho más limpia. La municipalidad hace su trabajo respecto a máquinas barredoras, los nuevos contratos de barridos, así que necesitamos, dijo, que todos los vecinos se pongan las pilas. La ordenanza la haremos cumplir, más con nuestro sistema de vigilancia, cerró el jefe comunal. Bueno, la concejala María Tapia fue clara en decir que es bastante preocupante. Nosotros tenemos una ordenanza y esa ordenanza hay que respetarla. Tenemos que limpiar nuestro frontis, tratar de mantenerlos limpios, porque ahí transitan nuestros hijos y además nuestra familia. Así que el llamado a todos es mantener limpio su frontis, ya que empezaremos una fiscalización y también comenzaremos a cursar las multas respectivas. Mientras tanto, el concejal Patricio Aguirre enfatizó que esta municipalidad, junto a este consejo, todos los concejales más el alcalde, estamos preocupados por la limpieza de Antofagasta. Estamos haciendo todos los esfuerzos financieros para que la ciudad esté limpia, pero también necesitamos el compromiso de cada uno de nuestros vecinos. Hagamos un esfuerzo, dijo, para que Antofagasta esté verdaderamente limpia, y eso lo hacemos entre todos. Así que el llamado para los vecinos. Sí, pues una. Eso ni siquiera debiéramos decirlo acá. Ni siquiera debiera ser una ordenanza. Así que, ya lo sabe, multas de hasta 5 UTM se exponen a quienes no mantengan o no se hagan cargo del aseo de sus fachadas. Ya, no puede mantener escombros. Usted tiene que mantener limpio. No puede haber basura tampoco en la fachada de su hogar. Así que atención.

0: Porque las multas se van a comenzar a cursar ya desde estos próximos días. Reitero, son hasta multas de hasta 5 UTM que se pone usted si no mantiene limpia la fachada de su hogar o trabajo. Vamos con más canciones. Vamos a continuar con los clásicos de la última tarde. Antes, les recuerdo el número de WhatsApp del programa.
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0: Ahí está el WhatsApp de la última tarde para que se puedan comunicar con nosotros. Los mejores clásicos de tu generación en la última tarde de la RD.
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2: Son las 19 horas, 30 minutos.
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0: Ahí escuchábamos al rey del pop, el señor Michael Jackson, 19:43. Y seguimos acá en la última tarde de la RD. Momento oportuno para saludar a los amigos que nos escuchan en Copiapó en el 88.7. Y también para los amigos que nos escuchan en Tocopilla.
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2: 93.7.
0: Ahí están nuestras frecuencias invitadas el día de hoy, Copiapó y Tocopilla. Y como siempre estamos en Antofagasta.
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0: Estamos también en Calama y en toda la provincia en Loa.
3: 105.
0: A ver, tengo mensajes por acá. Déjame actualizar el WhatsApp de la última tarde. Dice, hola, buenas tardes, Carlitos Quirante. Te saluda Gabriel. Respecto a la normativa de mantener limpias las veredas y fachadas, ¿qué pasó con los más de 300 papeleros que supuestamente compró la municipalidad en el mes de enero? Y todavía no veo ninguno, dice el amigo. Sabemos cómo es de cochina la gente y tira todo al suelo. Aparte, muchas baldosas rotas por todo el centro y no se reponen, exponiendo un peligro para los peatones. Gracias, Carlos. Ahí está un mensaje de uno de nuestros auditores, ¿eh? Sobre la noticia que dábamos hace un ratito atrás. A ver. ¿Más mensajes? Oye, tengo un saludito por acá súper especial. Sí, súper especial porque lo vamos a escuchar. Es un saludo de cumpleaños. Nuestro amigo David quiere enviar este saludo especial en esta tarde noche. Así que vamos con este saludo de cumpleaños especial, importante, romántico, ¿por qué no? ¿Cómo está, David?
4: Carlito, muy buenas tardes.
0: Hola.
4: ¿Cómo estás, Carlito? Espero que estés vivo. Mira, Carlito, te quiero pedir un favor.
0: ¿Cómo estás?
4: Quiero dedicarle una canción a mi amada esposa llamada Fátima, que el día de hoy está de cumpleaños.
0: Mira, un aplauso para Fátima.
4: Así que quería, si puedes tocarle por favor a Elvis Presley, Can't Help Falling in Love, por favor, Carlitos.
0: Ya pues, amigo.
4: Y decirle que a mi esposa la amo muchísimo. Y eso, pues, la amo muchísimo, que aproveche el resto de día que le queda. Y que escuche la canción que le estoy dedicando, Carlito. Muchas gracias.

0: Ya, ahí nos pusimos un momento romántico aquí en la última tarde. La ocasión lo meritaba. Este saludo para Fátima, de parte de David, en el día de su cumpleaños. Así que esperamos que lo pase bien, que disfrute de su día, Fátima. Y nuestro saludo también para el amigo David, que tiene su lado romántico también, ¿ah? Sí, tiene su lado romántico. El hombre siempre llama acá a la radio para pedirnos algunos clásicos. Nos molesta acá a mí, a DJ Perucho, pero también tiene su lado romanticón, así que saludos para él. Igual que Vitoquiño, también tiene su lado romántico, Vitoquiño. ¿En serio, DJ Perucho? Sí, aunque no lo crean. El otro día lo vimos por ahí con su señora ahí bailando. Románticamente también, claro. Número de WhatsApp RD.
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0: Ahí está el número de WhatsApp del programa. Siempre fácil comunicarse con nosotros, más 56-552-386830. Número de WhatsApp de la última tarde. 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
0: Tengo por acá un temita pendiente para el amigo Carlitos Becerra. Ahí está Carlitos Becerra, como siempre, en sintonía también de nuestro programa. Un abrazo grande para Carlitos Becerra. Vamos con tu clásico amigo, ¿le parece? Para que lo disfrute ahí en su automóvil, porque me imagino que está a esta hora, para variar, pituteando. Me imagino eso, ni se lo pregunté, porque me imagino. Queen, vamos con Queen, lo que escuchamos ahora aquí en la última tarde de la RD, en vivo hasta las 21:30.
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